Decirle a Milo J que coso vos, que no vamos a pegar un arrero, ¿ah? Que mañana no vas a poder ir ahí a trabajar, decirle.

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¡Qué bonita canción! Nos ha dejado a todos emocionados. Pero, atención, tenemos una sorpresa. Desde la Broadcasting Hermana de la provincia de San Juan, Radio El Albardón, tenemos la presencia en vivo del célebre cantor Don Antonio Tormo, que junto con su guitarrista Domingo Tejada y la juventud del conjunto folclórico Alquimia Cuyana, homenajearán a la provincia de Mendoza con la cueca perteneciente a Ocampo y Videla Flores entre Mendoza y San Juan. Adelante los maestros.

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17: De la mañana, 7 minutos, damos inicio a Onda Corta, esta nueva emisión de miércoles. Aquí Mailu Benítez, como ustedes ya saben si nos escuchan todos los días, estoy en reemplazo de Emma Coria en estos días que se ha tomado de descanso. Estamos por supuesto con Valentín Catalán en la operación técnica, con la musicalización de Sole Vázquez, y en un ratito estaremos charlando con Jime Moquesh para que nos dé un reporte completo del tránsito en todo lo que refiere a ingresos y egresos de la ciudad de Buenos Aires sobre todo. Ustedes saben que este programa va de lunes a viernes de 8 a 9 de la mañana y que les compartimos los títulos principales de portales tanto de medios hegemónicos como de medios comunitarios, alternativos. Hacemos un recorrido por algunos portales que refieren a noticias internacionales y luego les compartimos la agenda de lo que seguirá aquí en el aire de FM La Tribu. Tenemos unas redes sociales para que se contacten con nosotros. El WhatsApp de FM La Tribu es el 1131-260-887. También nos pueden escribir en el chat de YouTube, en el canal Esto Pasa en La Tribu. Desde allí estamos transmitiendo. y ahí también entonces pueden comunicarse y contarnos en qué andan. Si tienen ustedes también algún reporte del tránsito para compartir aquí con la audiencia, y qué más decirles respecto de este inicio de miércoles. Sobre el tiempo podemos hablar mucho, muy importante antes de salir de casa, salir abrigades. Ayer les contaba que, bueno, iba a seguir estando fresco por lo menos hasta mañana, que empieza a subir un poco más la temperatura. Ahora estamos en 8 grados 8 décimas, la sensación térmica es de 6 grados 5 décimas, la humedad 72%. El cielo estará parcialmente nublado a lo largo de toda la jornada y mañana empieza a asomar un poco más el sol, empieza a subir la temperatura y tendremos una mínima de 11 grados y una máxima de 23, pero para eso falta, y ni les digo que para el viernes la máxima está estimada en 25 grados. Así que alegría para quienes gustamos del calor. Valen, vos sos del equipo frío, claro, porque vos sos sureño. Ahí me acordé, claro. Pero bueno, está dividido siempre el equipo con la situación frío-calor. Ustedes nos pueden contar también en qué equipo se encuentran. O si tal vez, aunque sean equipo del frío, ya se cansaron, ¿no? De toda esta oleada de días grises, frescos. Porque el frío con sol tiene otro color, pero no estamos transitando esos días. Así que, bueno, lo que nos queda de estos últimos coletazos del invierno en la primera semana de la primavera. ¿Algo más me queda decirles? Creería que

Empezamos el recorrido noticioso leyendo algunas tapas directamente de diarios que no abordaremos en el recorrido de portales. Así que el primer diario que elijo para contarles cuál es el título principal es el de La Voz del Interior, el diario cordobés, que nos dice en su título principal, en su portada: antes de su discurso en la ONU, Milei obtuvo un guiño de Trump. Ese es el título principal, pero no el que tiene la foto principal en esta etapa, en la cual hay un diseñador un diseñador cordobés, por supuesto, quien será quien diseñe la silla de León 14, y vinculado a esa imagen, el título que pone este diario es: habrá dos días feriados por el Papa, porque sumado al día 9, que será feriado nacional, aparentemente, según se informó ayer, pero que todavía entiendo no está publicado en el boletín oficial, en la provincia de Córdoba, se sumaría el día 10 de noviembre como feriado, ya que ese sería el día que el Papa esté de visita en la provincia cordobesa. Así que esos son los dos títulos que resalta La Voz. En lo que refiere al diario La Nación, el gobierno cierra créditos con Estados Unidos por 7.000 millones de dólares para obras. Por otro lado, otro título para compartirles aquí en esta página que nos muestra directamente publicaciones vinculadas a diarios de todo el país y del mundo también, debo decirles. Hay varios vinculados a diarios internacionales, pero les decía que iba a elegir los diarios argentinos que no recorreremos en

0: las noticias. En lo que es página 12, la foto principal es Donald Trump y el título es El patio trasero es mío, mío, mío, con una linda cara de capricho del presidente estadounidense. En lo que refiere al diario Olé, un diario que Emma sabe recorrer bien, es una persona que evidentemente gusta del deporte, pero no es mi caso. Así que solo les leeré este título vinculado a la escaloneta. Casi que lo único que me importa a nivel deportivo, les puedo confesar, en esta mañana de miércoles. En ese sentido, el título es Rumbo al 2030, siga, siga. La selección arrancó el ciclo postmundial y hay buenas señales para la continuidad de Scaloni. Falta una reunión importante entre el técnico y el presidente de la AFA. Esos son los títulos destacados de algunos diarios. El último que les leo es El Cronista y nos vamos, sí, a recorrer un poquito más de portales. Milei refuerza lazos con Estados Unidos y acuerda financiamiento para exportar el gas de vaca muerta. Pero ahora sí, les invito a meter un poquito de zoom en algunos portales. Nos vamos a Infobae. El título principal en infobae.com es Javier Milei y Marco Rubio se reunieron en la ONU y ratificaron la solidez de la alianza bilateral entre Argentina y Estados Unidos. El secretario de Estado norteamericano destacó la cooperación con Buenos Aires en minerales críticos y agricultura, horas después de que el mandatario argentino compartiera con Trump la sesión del escudo de las Américas. Hoy será el turno de Javier Milei al mediodía. Dicen que sería su turno como orador en la Asamblea de las Naciones Unidas. Ayer abrieron el presidente brasileño, Luis Ignacio Lula da Silva. Le siguió Donald Trump y cerró la primera jornada de esta asamblea Emmanuel Macron, presidente de Francia. Pero como les decía, hoy será el turno de Javier Milei, así que probablemente los portales empiecen durante la tarde y mañana por la mañana también a inundarse de qué dejó el discurso del presidente Javier Milei en la ONU. Otro título aquí en Infobae, el riesgo país arriba de los 550 puntos condiciona la primera emisión de deuda internacional de una provincia. Aquí la imagen es, por supuesto, de los mercados, ¿no? Con varias pantallas, títulos y números. Por otro lado, otro de los títulos principales aquí en Infobae, fingió que estaba embarazada y asesinó a una amiga para robarle el bebé que estaba a punto de tener. Ahora espera que la ejecuten. Esto lo escribió Julieta Rofo, es una imagen, la verdad, tétrica, y que es tétrico también que sea una de las portadas principales. Esto es, por supuesto, hablando de una ejecución de una persona en una condena penal, es en Estados Unidos. Según determinó la justicia de este país, Taylor Parker cometió un doble homicidio y secuestro para retener a su pareja sin importar cómo. Pasa 22 de las 24 horas en un régimen especial de aislamiento en prisión. Esto, les decía, es uno de los destacados de Infobae, pero hacemos un último recorrido en este portal y nos mudamos a Clarín, donde no esperamos que los titulares sean mucho mejores. Asamblea de la ONU, Milei defenderá hoy la soberanía en Malvinas y ratificará su alianza con los Estados Unidos. En ese sentido también, Kirchner reclamó el cese de la explotación británica y pidió negociar por Malvinas tras el anuncio de Bernstein. Vamos a hacer doble clic en el de la Asamblea de la ONU. El presidente además expondrá su perspectiva sobre la economía mundial, fijará posición sobre la inteligencia artificial y reiterará su apoyo geopolítico a Israel. Ante la Asamblea General de la ONU, Javier Milei defenderá hoy la soberanía nacional en las Islas Malvinas, va a ratificar, como decíamos, la alianza estratégica con Estados Unidos y aportará su perspectiva sobre la economía mundial atravesada por la puja de los recursos naturales y la fragilidad de la cadena de suministros. En otro título aquí destacado en Infobae es recorte de giros discrecionales a las provincias, el inesperado distrito candidato opositor que recibió más fondos. Bueno, esto también es algo que hay que hacerle doble zoom antes de pasarnos a otro portal. Y aquí entonces la noticia, según estimaciones privadas, los recursos no distribuidos hasta agosto equivalen al 0,06% del PBI, su impacto en la meta fiscal, y la jurisdicción que recibió la mayor parte, veremos si está primero en los destacados o si hay que leerse toda esta noticia donde hay más relleno que información vinculado a quienes han recibido esta distribución del dinero. Del total distribuido, Buenos Aires 20,4%, CABA 11,7%, Entre Ríos 8,4, Córdoba 6,8% y Santa Fe 6,6 fueron los que captaron la mayor parte de los envíos, mientras que en el extremo opuesto, Tierra del Fuego el 0,4, Río Negro también esta misma cifra y La Rioja 0,3, que son entonces las provincias que menos recursos captaron por esta vía. Así entonces, la provincia gobernada por Axel Kicillof con 164.790 millones es la principal beneficiada del reparto de fondos discrecionales. Bueno, a poner atención en este tipo de repartos económicos. Pero ahora sí, les decía, nos vamos a navegar el portal de clarín.com. Acá no me voy a adentrar a hacer zoom para no volver a caer en esto es solo para suscriptores. Así que solo leeremos los títulos principales. La imagen principal, por supuesto, que también refiere a Javier Milei en la Asamblea de las Naciones Unidas. Y por supuesto que entonces el título es Milei habla ante la ONU tras el cruce por Malvinas entre Argentina y el Reino Unido. Aquí el destacado dentro de este mismo título es el presidente expondrá este miércoles y profundizará el reclamo de soberanía argentina sobre las islas en sintonía con Trump. También podría criticar el funcionamiento actual del organismo y los límites al desarrollo de la inteligencia artificial. En otro título, vinculado nuevamente a la ONU, es el premier británico rechazó amenazas sobre Malvinas y Kirno replicó Reino Unido las ocupa ilegalmente. Ahora es de pronto, bueno, esta gran epopeya por Malvinas después de haberse manifestado como fan de Thatcher. Bueno, y cosas que ya sabemos, pero que a partir del partido jugado por la escaloneta, allá lejísimos en julio quedó, ¿no? ¿Fue en julio ese partido? Sí, fue uno de los últimos. Bueno, a partir de esa bandera, de esa sábana, mejor dicho, todo este revuelo empezó a causar títulos por todos lados y una nueva estrategia, si se quiere, del gobierno nacional. Último título aquí en Clarín es busca apoyos para aprobarlo. Esto refiere al giro total del gobierno con el proyecto de discapacidad. Revierte el ajuste previsto en el presupuesto 2027. Bueno, estos son los títulos principales. Aquí en clarín.com les leo un último vinculado a Máximo Kirchner que dicen quiere crear un impuesto para compensar el ajuste de Milei. Esto será seguramente vinculado a algún tipo de proyecto que presente en el Congreso Nacional. Y, por supuesto, que si intentamos ver a qué se refiere, era una de esas noticias para suscriptores. Quise evadirlo, caí en la trampa, bueno, y aquí estamos.
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0: Damos inicio al recorrido por los medios comunitarios alternativos y populares. Vamos a empezar con ANRED.org, la agencia de noticias redacción, que tiene siempre en su portada cinco títulos principales con una imagen destacada. La primera de ellas es: exigen la libertad a la comunicadora palestina Naga Hamed, detenida por las fuerzas israelíes. Otro de estos títulos: Apocalypse Now, Naomi Klein y Astra Taylor investigan la alianza del fin de los tiempos. Esto es con una imagen de Donald Trump siendo sostenido o tocado por varias manos. Esta es una noticia de análisis vinculado tanto a la ciencia y la tecnología como, bueno, por supuesto que al mundo. En otro de los títulos principales, y acá haremos doble clic ya que es una noticia que no se está tocando en ninguno de los portales de medios hegemónicos, es: Aceiteros vuelve a la pelea por Danica. Tras lograr la reapertura en 2025, los trabajadores vuelven a enfrentar una amenaza de cierre. Aquí entonces vamos a leer una parte de la noticia. A menos de 2 años de haber atravesado un proceso similar y luego de que la planta volviera a funcionar en febrero de 2025, la empresa Dorada S.A., ex Flora Danica, anunció nuevamente el cierre de su planta de Lavallol, esta vez para el próximo miércoles 30 de septiembre. Ante la decisión del Grupo Beltrán, el sindicato de obreros y empleados de la industria aceitera de Capital Federal y Gran Buenos Aires, presentó una denuncia ante el gobierno bonaerense y reclamó una audiencia urgente con la patronal para defender los puestos de trabajo. Hoy tenemos esta noticia aberrante de que la empresa quiere cerrar nuevamente, echándole la culpa al consumo, echándole la culpa a diferentes cuestiones que ellos tienen que tener operativamente. Parece que siempre el costo lo tienen que pagar los trabajadores, denunció el secretario general de este sindicato, Ezequiel Roldán, quien ratificó además que el gremio defenderá los puestos de trabajo, el salario y el convenio colectivo de trabajo. Otro de los títulos en este apartado es: comienza el juicio por el femicidio de Andrea Jara López. Aquí también haremos doble clic dentro del portal ANRED. A casi 3 años del femicidio de Andrea, su pareja y único acusado, Arnaldo Mesa, llega detenido al juicio. El proceso se llevará adelante en los tribunales de San Martín entre el 22 y el 25 de septiembre mediante la modalidad de juicio por jurados. Se espera que el viernes 25 se conozca la sentencia para el femicida. Esto es, a su vez, una noticia que los compañeros comparten desde Zorzal Diario. Salto a Radio de la Azotea, la 88.7, pero de Mar del Plata, donde en su título principal, Dalia Goodman vuelve a Mar del Plata con No me calmo nada, antes de su gira por España. Por otro lado, otro de los títulos destacados, SADOP, es decir, el gremio de docentes privados, se reunió con el obispo Giobando para abordar las condiciones laborales en las escuelas privadas. Y otro de los títulos que destacan aquí los compañeros de Radio La Azotea: diputados, críticas al gobierno por tratar de modificar la ley de emergencia en discapacidad. Esto decíamos que será parte de los titulares del día, ya que se reúnen hoy las comisiones en el Congreso Nacional, donde se dice por ahí que el gobierno presentaría una modificación que dejaría por fuera todo el recorte que habían planteado originalmente en el presupuesto 2027 para el área de discapacidad, para poder acordar con radicales y con el PRO de manera ampliada. Así que esto será una de las noticias más importantes a destacar en este día, pero vamos a hacer doble clic en esta noticia para ahondar en la información que comparten los compañeros y compañeras. Comenzó el debate de la prórroga de la emergencia en discapacidad y hubo fuertes críticas al gobierno por el nuevo ajuste al sector y la eliminación de varios artículos de la ley incluidos en el proyecto de presupuesto 2027. En medio del debate sobre la prórroga de la ley de emergencia en discapacidad, la oposición en la Cámara de Diputados alertó por lo que se propone en el presupuesto 2027 sobre la desregulación del nomenclador de prestaciones básicas, la vuelta al modelo de pensiones por invalidez laboral y la derogación de varios artículos de la ley 27.793. Nos tomamos una pausa y cuando volvamos hablamos con Jimé Moquesh para saber qué evitar para llegar a la ciudad de Buenos Aires.
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0: Seguimos en Onda Corta hasta las 9 de la mañana y ahora ya estamos conectadas con Jime Moqueix, quien nos trae la información vinculada al tránsito. Hola Jime, ¿cómo estás? ¿Cómo te trata este miércoles?
1: Hola, más vientoso este miércoles, ¿cómo te está tratando a vos?
0: La verdad es que sí, hay menos viento que los días anteriores igualmente, hay un poquito más de temperatura, pero decíamos al inicio que la situación de que el sol no salga es lo que tira un poco para abajo todo. Así que, bueno, informanos si el tránsito también nos tirará para abajo o hay algo ahí mejor para afrontar esta mañana.
1: ¿Por qué me dejas esta situación a mí? Bueno, lo que puedo decirles es que subtes y trenes están funcionando a horario hasta el momento. Lo que sí, de Lepian, autopista de Lepian está con demoras desde Richeri. Esto genera que el tránsito hacia Capital Federal esté más lento. También General Paz está congestionada y acceso este está congestionado también. La Panamericana está con demoras desde el Talar y Doctor Cuato y genera un congestionamiento en el enlace también con General Paz. Así que lo que es el transporte en sobre ruedas y accesos a Capital Federal está bastante complicado.
0: Bueno, igualmente que los subtes y trenes funcionen en horarios habituales y con el funcionamiento habitual de esta hora, ¿no? Que es difícil subirse, bueno, cosas que igual son parte de lo normal, entre comillas, hace que por lo menos no sea tan grave tener que salir hacia el mundo exterior desde nuestras casas.
1: Así es, también recordar que hoy no están trabajando los médicos y residentes de Capital Federal y va a haber una marcha a las 11 hacia el obelisco, así que quienes estén por la zona también tengan en cuenta esta situación que seguramente va a traer algunos congestionamientos en la zona del obelisco, pero bueno, ya sabemos cómo se está manejando últimamente el gobierno de la ciudad y nación en cuanto a las marchas y los piquetes, podríamos decir.
0: Claro, ley y orden para todos y todas, a despejar rápidamente las calles, a reprimir médicos, jubilados y quien sea que quiera enfrentarse a este gobierno. Gracias, Jime, por este nuevo reporte. Creo que nos encontramos mañana, no estoy segura si vuelve Macoria mañana. Si no, bueno, nos estaremos viendo y escuchando en estos días.
1: Nos estamos escuchando igualmente en la semana. Gracias, Mike.
0: Pasó así Jime Moqueix en un nuevo reporte de tránsito. Me queda contarles algunos mensajitos antes de irnos a recorrer el mundo. Claudia, por supuesto, da presente en el WhatsApp de FM La Tribu, que es el 1131-260-887. Buen día, gente de Onda Corta. Buen día, Claudia, para vos también. Y en el chat de Esto Pasa en La Tribu, nuestro canal de YouTube, hay algunos que también ya aparecieron. Por ejemplo, Ernesto, quien nos dice el flagelo de las noticias para suscriptores. Siempre me pregunto quién paga para leer esa falopa. Buenos días y gracias por estar ahí. Buenos días y gracias para vos también, Ernesto, por estar al otro lado. Y Meli Tropi también nos dice buen día con un emoji de una manito rosa. Me causan extrañeza los emojis que tiene YouTube, que son completamente diferentes a los que hay en WhatsApp, que son a su vez los mismos que en Instagram, ¿no? Como que uno tiene ya elegidos sus emojis principales, pero bueno, en YouTube es como una sorpresa permanente. Nos vamos a recorrer el mundo con algunos portales internacionales.
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Empezamos nuestro viaje por el mundo con Prensa Latina, la agencia de noticias de Cuba. La noticia destacada es: Comité Africano impulsó posición común para cumbres climáticas. La imagen, la foto, parece ser de la Asamblea de Naciones Unidas, a pesar de no tener ningún tipo de escudo o logo. Así que hacemos doble clic para saber de qué estamos hablando específicamente. Un comunicado reveló que la reunión celebrada en la misión de observador permanente de la UA ante las Naciones Unidas en Nueva York en el 81 periodo de sesiones de la Asamblea General sentó las bases para la conferencia número 32 de las Naciones Unidas sobre el cambio climático, es decir, la COP32. Tal vez esto le suena más que decir la conferencia de las Naciones Unidas. Esto está previsto para Etiopía en 2027. El presidente de Kenia y coordinador del comité, que es William Ruto, subrayó que la agenda climática de África debe pasar ahora de manera decisiva de los compromisos a la implementación. Esto es parte de algunos debates, ¿no?, que se dan sobre qué es lo que determina la ONU o la Asamblea General. Respecto de esto, ¿son solo manifestaciones? ¿Pueden efectivamente hacer algo para modificar las condiciones de vida de esos países que están adheridos a esta Asamblea General? Así que me parece interesante, si quieren, bueno, comprender un poco más sobre este comité o lo que impulsa el Comité Africano en particular, ya les digo, prensalatina.com, desde ahí es el título principal del portal en el día de hoy. Otro de los títulos aquí en Prensa Latina es: lo ocurrido en Gaza es un genocidio, según afirma Emir de Qatar. De acuerdo con el medio, el Emir formuló esas declaraciones el martes durante su intervención en la apertura, nuevamente hablamos de la Asamblea General de las Naciones Unidas, y en referencia a Gaza, Tamim Bin Hamad afirmó que es imposible hablar de un orden internacional justo mientras Palestina siga siendo un punto ciego dentro del mismo. Lo ocurrido en Gaza es un genocidio en toda regla y una mancha en la conciencia de toda la humanidad. Las generaciones futuras se asombrarán ante la enorme brecha entre la catástrofe y el nivel de la respuesta internacional para detenerla. Y la catástrofe continúa. Esto es lo que añade el emir de Qatar en Naciones Unidas. Un último título aquí de Prensa Latina: China subraya apoyo a Cuba y destaca solidez de amistad bilateral. Aquí también hacemos doble clic y nos mudamos luego a otro portal, y es que durante una actividad por el aniversario número 66 del establecimiento de relaciones diplomáticas entre las dos naciones, Q afirmó que su país seguirá apoyando el desarrollo económico y social de la isla y su camino socialista acorde con sus condiciones nacionales. El representante señaló que China también promoverá nuevos avances en las relaciones entre ambos partidos y países y trabajará junto a Cuba para defender la equidad y la justicia internacionales.

un último recorrido por portales del mundo, aljazeera.com, en esta versión de traducción, así que aquí las disculpas serán al Google Translate, básicamente, por si hay algo que esté mal redactado, porque no me da para la traducción en simultáneo. Puedo llegar a entenderlo, pero no decírselos al mismo tiempo, así que por eso elegí la traducción inmediata. El título principal es una imagen de soldados, y aquí lo que nos dice Al Jazeera es: Irán califica la amenaza de aniquilación de Trump como una señal de desesperación estratégica. Aquí haremos doble clic, pero mientras tanto les cuento que hay otro título que también está destacado, y es la última apuesta de Pakistán por Trump. Es una empresa de drones que ya vende a India. Son bastantes noticias vinculadas a situaciones de guerra, les voy a decir, porque las imágenes tienen todas a personas o con armas o personas con vestimenta militar, así que bueno, es también una forma de leer qué es lo que nos quieren contar los diferentes medios alrededor del mundo. Pero les decía que quería hacer doble clic en algunas noticias, en este caso la de Irán y todo lo que refiere a la aniquilación, a esta amenaza que dijo Donald Trump también en las Naciones Unidas, ¿no? Donde evidentemente puede decir lo que él quiera, y que lo que dicen desde Irán es que están listos para responder cualquier tipo de ataque que Donald Trump presente. Es casi también, ¿no?, una amenaza atrás de otra, así que no genera paz, que es lo que debería estar sucediendo dentro de Naciones Unidas, pero que bueno, también es lo que debatíamos antes, ¿no? ¿Para qué se realizan este tipo de reuniones y qué incidencia real tienen? Nos mudamos de portales y vamos a escuchar una segunda canción antes de empezar la retirada. Vamos a escuchar a Rosalía haciendo Pienso en tu mirá.

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últimos momentos aquí en Onda Corta y vamos a ampliar algo de lo que nos decía Jime en el reporte del tránsito, y es que al mediodía se estará dando una movilización y probable corte en las inmediaciones del obelisco, y que esto es convocado por la Asamblea de Concurrentes y Residentes de la Ciudad de Buenos Aires, como tenemos aquí el comunicado que han compartido a partir del paro de 24 horas que estarán realizando en la jornada de hoy. Paso a leérselos para que también estén informados de por qué es la movilización. Aquí lo que nos dicen es: la Asamblea de Residentes y Concurrentes de la Ciudad Autónoma de Buenos Aires informa que este miércoles 23 de septiembre se llevará a cabo un paro de 24 horas con cobertura de guardias y una movilización a partir de las 11 horas. El punto de concentración será el obelisco, desde donde se marchará al Ministerio de Salud de la Ciudad de Buenos Aires, esto es en Bolívar 1. Somos trabajadores y trabajadoras de la salud pertenecientes a diversas disciplinas, incluyendo medicina, psicología, psicopedagogía, trabajo social, kinesiología, obstetricia, terapia ocupacional, fonobiología, epidemiología, enfermería, educación en salud, farmacia y bioquímica, entre muchas otras. El objetivo de esta jornada de lucha es visibilizar el profundo malestar existente en nuestro sector frente a la grave crisis salarial que atravesamos, caracterizada por una sostenida pérdida de poder adquisitivo, una creciente precarización de nuestras condiciones laborales y la falta de avances significativos en la discusión paritaria. Como trabajadores esenciales, cumplimos funciones asistenciales de alta exigencia sin que ello se vea reflejado en nuestro salario ni el reconocimiento que recibimos. Entre julio de 2023 y julio de 2026, nuestros salarios registraron una pérdida aproximada del 31% del poder adquisitivo salarial cuando se los contrasta con el IPC de la Ciudad de Buenos Aires. Por otro lado, reafirmamos nuestro profundo rechazo a las políticas que promueven modalidades de contratación irregular o becas formativas sin derechos laborales. Nuestro posicionamiento no se remite exclusivamente al reclamo salarial, ya que entendemos que este es tan solo una arista del embate contra el sistema de salud público del cual formamos parte. Por tal motivo, extendemos como reivindicaciones de la Asamblea nuestro rechazo a las medidas que buscan la desarticulación del sistema público de salud, como son los recortes, faltantes y limitaciones en el acceso a la atención y medicación de nuestros pacientes. Instamos al Ministerio de Salud de la Ciudad a abrir canales de diálogo genuino, escuchar nuestras problemáticas y avanzar hacia soluciones que garanticen condiciones laborales dignas para quienes sostenemos día a día la salud pública. Decíamos entonces, este es el comunicado de la Asamblea de Residentes y Concurrentes de la Ciudad Autónoma de Buenos Aires, que hoy están de paro y por 24 horas, y que habrá una movilización a partir de las 11 en el obelisco aquí en la Ciudad de Buenos Aires. ¿Qué me queda decirles? Actualizar algo del tiempo. A ver, sí, subió la temperatura, unas pequeñas graduaciones, podemos decir. 9 grados, dos décimas. Ahora la humedad 71%, quedó ahí un poco clavada. El cielo, les voy a contar que sigue pronosticado nublado para toda la jornada. Y otros destacados. Milei habla en la ONU, eso es algo que leíamos en varios portales, pero tenemos aquí algunos detalles. La presentación del mandatario se dará en medio de los reclamos al Reino Unido por la soberanía de las Islas Malvinas, con cruces entre ambos países. Aunque el presidente desmintió trascendidos sobre el discurso, se prevé que redoble los pedidos al Reino Unido para que acepte dialogar por la soberanía de Malvinas. El reclamo tiene como antecedente las resoluciones del Comité de Descolonialización de la ONU. Por otro lado, a las 16 dará un discurso en la conferencia Western Values, Economic Freedom and Strategic Security, organizada por la Fundación Federalismo y Libertad, algo que en Buen Día a Fin del Mundo llamamos eventos falopa, a los que les gusta ir a Javier Milei. Luego se reunirá con empresarios, socios del Consejo de las Américas, y a las 19:30 con el rabino Simón Jacobson. ¿Alguna otra cuestión a tener en cuenta para esta jornada?
a las 10. Nadia Veller, expareja de Fernando Cerimedo, quien fuera asesor de Milei, prestará testimonio por videoconferencia desde Bolivia en una audiencia reservada con fiscales bolivianos para resguardar su seguridad. Se espera que aporte nuevos elementos sobre los audios atribuidos al ex titular de la Agencia Nacional de Discapacidad, Diego Españuelo, en la causa que investiga coimas. Ayer, por si no se enteraron, la justicia procesó a Españuelo, así que habrá, bueno, novedades seguramente en estas semanas. Lo último que les digo antes de retirarme: dictamen para emergencia a las 12, las comisiones de discapacidad y de presupuesto y hacienda de la Cámara de Diputados volverán a reunirse para dictaminar sobre la prórroga de la emergencia en discapacidad hasta fines de 2027. Desde las 11 se moviliza el sector en los alrededores del Congreso, así que atención también en ese sentido. Creo que no me queda presentar nada más. Sí, mentira. La agenda de Buen Día Fin del Mundo la tengo aquí anotada. Hoy tenemos columna de cine con Víctor Postiglione, que viene con un clásico que es el slasher. Si no saben qué es este género, un poco de terror, un poco de gore, bueno, es una mezcla de ambas cosas, pero él les contará bien de qué se trata, así que estén atentos y atentas a la columna de cine de cada miércoles, que la traen diferentes compañeros y compañeras. Y por otro lado, vamos a estar charlando con Ricardo Rajendorfer, él es periodista, escritor especializado en temas policiales, hablaremos de varias de sus investigaciones, así que quédense pegados y pegadas al aire de FM La Tribu. Mañana, por supuesto, que hay más Onda Corta desde las 8 de la mañana, pero hoy hay muchísimo más aquí en FM La Tribu, así que quédense enganchados todo el día. Gracias Valentín Catalán por la operación técnica, Sole Vázquez en la musicalización, Jime Moquesh en el reporte del tránsito, aquí mi nombre, Maylen Benítez, y les mandamos un abrazo y beso enormes a Emma Coria. Nos vamos con un último tema. Vamos a escuchar a LP haciendo Muddy Waters. Hasta mañana.

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0: empezó a volver a pedirnos a los docentes la aptitud psicofísica. Y bueno, en ese psicofísico, a Carlos le dijeron que no podía continuar en sus cargos por una circunstancia que no era incapacitante. E insisto, le habían dado de baja a los dos cargos titulares, ¿no? Entonces, bueno, la comunidad educativa, como siempre, se organizó, semaforazos, y demás, visibilizó la situación de Carlos, que es un trabajador que tiene 25 años trabajando en el gobierno de la ciudad, en educación, desde muy joven, empezó, y bueno, y afortunadamente ha podido recuperar su cargo.
1: Una situación que vive Carlos, pero que viven muchas trabajadoras y trabajadores en el gobierno de la ciudad, ¿no?
0: Sí, sí, así es, y a esto se suma la cuestión del BA Aprende, y la reforma del estatuto de docente inconsulta por parte del gobierno de Jorge Macri, del primo de Mauricio, y por supuesto su ministra de Educación, ¿no? Mercedes Miguel, alias la zamarreadora. Tal vez algún docente que esté escuchando se acordará cuando se amarró un pie en una protesta. Así que bueno, esa es la gente que está a cargo de la educación en el gobierno de la ciudad. Por ejemplo, ha habilitado la huella digital para los docentes, ha recortado derechos. Bueno, bastante completita su gestión.
1: Sí, también es el que le manda la policía todos los miércoles a los y las jubiladas, a las personas con discapacidad que se expresan para reclamar justamente que las atenciones, los servicios sigan funcionando, ¿no? Es la policía de la ciudad la que también hace cacerías luego de las movilizaciones, sí. Llevando detenidos y atentando contra el derecho a la protesta, ¿no?
0: Sí, la misma policía asesina que mató al vecino de Lugano, no sé si se acuerdan, de un tiro a corto alcance, adelante de todo el barrio, así que linda
1: la
0: policía.
1: La misma policía que sale a cazar vendedores de palta.
0: También, vendedores de palta le secuestra los carritos, y a la chilinga, no sé si se acuerdan, le secuestró una parrilla con todo arriba.
1: Bueno, se afanan todo.
0: El Pola quiere decir algo.
2: Buen día a toda la audiencia, buen día mesa. Ahora cuando estábamos llegando, yo estaba llegando a IMPA, acá en la esquina, una madre le decía al niño que iba al jardín, si te portás mal, ahí está la policía, que estaba acá a 10 metros de la puerta de IMPA.
1: Terror el nene.
2: Y se seguía portando mal y le dije, le tenía ganas de decirle, de gritarle, no le mienta, que la policía no le va a pegar a un niño. Y después me detuve a pensar que con la reforma del Código Penal y con las ganas de reprimir, dije, no, capaz que sí.
0: Capaz que sí. De hecho, gasearon, ¿se acuerdan que gasearon una nena en una de las protestas en Plaza de Mayo?
1: Totalmente.
0: Y golpearon un menor cuando era el tema de la reincorporación de la trabajadora del subte, que cortaron parte de Rivadavia, y golpearon un pibe que estaba con su papá por entrar a su casa.
1: Sí, que no tenía nada que ver con la protesta. Ni siquiera tenía que ver con la protesta.
0: No sé de qué. Bien, una última cosita antes de ir a un separador y hablar con Guillermo. Una invitación. 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
2: Bueno, si les parece, vamos a una pausa. Hoy nos va a acompañar durante todo el programa un poco de rock and roll, pero del viejo. Rockabilly, antes de la balsa y todo, ya había gente que hacía rock. Así que bueno, vamos.
1: Vamos con esa.
2: Bueno.
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0: Muy bien, aquí estamos este día miércoles 23 de septiembre. Ya son casi las 10 y cuarto y vamos a hablar un ratito con Guillermo Folguera. Guillermo, ¿nos escuchás bien?
1: Muy buen día, ¿cómo va?
0: Bien, ¿y vos?
1: Muy bien, todo bien.
0: Bueno, todo bien. Semanas de paros universitarios. No sé cómo se dio en donde trabajás vos.
1: Digamos, como yo en particular el cuatrimestre pasado hice todo el cuatrimestre paro. Así que la materia que quedó y que es historia de la ciencia no la diste. El problema es este paro intermitente, ¿no?
0: Sí.
1: No sé vos cómo lo vivís, pero...
0: Y yo venía bien porque yo doy clase los martes y no había tantos paros, pero ahora me agarró como una seguidilla de martes sí, martes no, martes sí, martes no, pero bueno.
1: Sí, que es una combinación muy rara. Pero
0: es
1: bueno,
0: una combinación
1: sí.
0: Rara, sí, es cierto.
1: Evidentemente hay nada, recordemos, las personas están escuchando una ley de financiamiento que no se cumple, una locura, un gobierno parado directamente en la ilegalidad. También tengo mis comentarios respecto al acuerdo que se hizo en términos intermedios entre los rectores, ¿no? Y algunos sindicatos y el gobierno nacional, y unos sueldos realmente impresionantes. Yo no sé, los cálculos más o menos hablan de un tercio del sueldo que se perdió en este periodo, así que es muy fuerte y mucha gente por debajo de la línea de pobreza.
0: Sí, y de nuevo, otra vez el juez diciendo que tienen que hacer cumplir la ley, digamos. Bueno, veremos cómo sigue esa historia. Pero lo que nos convocaba a charlar un poquito hoy es lo que está pasando con Virginia, ¿verdad?
1: Sí, tiene que ver, ¿no? Porque yo creo que si algo ha hecho el gobierno de Milei es como correr barreras deterioradas, cosas que venían de antes, degradarlas aún más. Yo creo que el caso de Virginia es un ejemplo de eso. Virginia Aparicio, recordemos, investigadora del INTA Balcarce, un referente para los pueblos fumigados, porque por su propio trabajo ecotoxicológico tenía un poco la función de acompañar a las comunidades y la desempeñaba muy bien, vinculado con las fumigaciones en particular. Y Virginia entra a un proyecto europeo que creo que analizaba 10 países de Europa, que se llama

0: Y el proyecto lo que hacía básicamente es cuantificar, medir la cantidad de químicos asociados en general al agro y a la ganadería que había en el aire, en el agua, en la tierra, en los alimentos y en la orina, en las heces y en la sangre de las personas. Y además personas que comparaba a personas que estaban muy cerca de las fumigaciones, personas que estaban más lejos, o sea, había una especie de registro de hasta qué punto los agrotóxicos y los químicos ambientales vinculados a las formas de producción se expandían o no en los territorios y en las comunidades. Y el resultado, y un resultado muy malo en general, muy malo también para Europa, causó mucha preocupación, una presencia muy grande, lo cual marca, perdón, no terminé de decir algo, se eligieron los 10 países europeos y una referencia externa que fue Argentina. ¿Por qué Argentina? Bueno, porque Argentina es una exportadora de commodities, también a Europa, entonces había un interés también europeo, y además de tener una referencia por fuera del continente. Y decía, los resultados fueron realmente muy preocupantes también para Europa, pero en el caso de Argentina, que nos atañe hoy, fue realmente impresionante, una, la cantidad de químicos, otra, la variedad de químicos. Hay uno de los resultados que a mí me impresionó, que era la cantidad de químicos dentro de los hogares, y el número iba entre 43 y 83
1: Un montón.
0: en el polvo, de un número escalofriante, digamos, venimos hablando varios miércoles en torno a cómo los químicos interactúan entre sí, 80 químicos interactuando entre sí. Y por supuesto, 73 personas analizadas y en todos los casos presencia de agrotóxicos en los cuerpos. El más conocido, por supuesto, es el glifosato, pero estamos hablando de una variedad inusitada. En ese contexto, con Virginia teniendo una función muy importante, una de las últimas medidas del gobierno de Alberto Fernández, durante el gobierno a 3 días de asumir Milei, fue desvincular al INTA del proyecto Sprint.
1: ¿Eso vino de la
0: Una
1: mano
0: de
1: de
0: las medidas.
1: Aracre? ¿Ya estaba Aracre como asesor de Alberto?
0: Y yo creo que ya lo habían bajado, porque Aracre fue, creo que ese año en el verano, y lo corren cuando fue lo de la movida del dólar, ¿te acordás? No, yo creo que el lobby, yo creo que yo traté de rastrear un poco cuál había sido el lobby, fueron claramente los agronegocios, y además recordemos que el INTA tiene presencia dentro del órgano de decisión de sectores privados. Entonces, más que Aracre, fueron directamente, me parece, las grandes corporaciones que metieron la cola ahí y que, bueno, desvinculan al INTA. Y desde entonces, por supuesto, Virginia recibió diferentes tipos de premios, ataques, etcétera. Y lo que sucedió esta semana, perdón todo este recorrido largo, pero me pareció importante para contextualizar, es que recibe la amenaza, una amenaza que yo la verdad que no conocía, la amenaza de exoneración, y que básicamente es una decisión muy grave para cualquier trabajador del Estado porque le inhabilita a desempeñar funciones, sin que quede muy claro los motivos, todavía no fueron dados y por supuesto todavía no fue concretada la amenaza. Así que ese es el contexto en el cual se generó y en el cual estamos en una campaña nacional, por un lado para informar la gravedad y por otro lado para que esa exoneración no se cumpla.
2: Hola Guillermo, ¿qué tal? Buen día. Te saluda Omar, ¿cómo estás?
0: ¿Cómo andas, Omar?
2: Bien, acá andamos justamente viendo el caso y me trae a colación lo que planteás justamente del gobierno de Alberto Fernández, como, digamos, la sumisión al extractivismo es transversal a los barnices políticos, ¿no? Y recuerdo el nombre, me viene siempre el nombre de Andrés Carrasco, ¿no? Cuando pienso esto.
0: Tal cual.
2: Justamente uno de los datos que había recabado es de hace unos años que se tiraban 10 litros de glifosato por habitante acá en Argentina. Calculo que hoy es mayor.
0: Sí, ahí está bueno, Omar, lo que planteas, lo que traes con además el recuerdo del querido Andrés. Hay dos o tres cosas que yo sumaría a lo que estás planteando. Uno que es los agronegocios y los extractivos en general, pero en particular los agronegocios, efectivamente tienen una línea de continuidad en el tiempo y en el espacio, ¿no? O sea, no ha habido mayores diferencias entre los gobiernos de Néstor, Cristina, Alberto, Macri y Milei al respecto de esto. En el caso de Milei, posiblemente lo que se dio es una aceleración muy grande de la aprobación de los transgénicos, pero en los gobiernos progresistas se dieron saltos cualitativos que yo no sé si se hubieran dado en gobiernos de derecha. Por ejemplo, el trigo transgénico. El trigo transgénico que no se había animado a Estados Unidos por la cantidad de trigo que se consume, se aprobó no solo durante el gobierno de Alberto Fernández, sino en un proyecto que contó una apoyatura explícita, ¿no? Los famosos convenios público-privados entre Bioceres y en este caso Universidad Nacional del Litoral y CONICET, con Raquel Chan a la cabeza. Y hoy, inclusive cuando marchamos con compañeros y compañeras reclamando salarios, etcétera, de CONICET, muchos de los sindicatos siguen levantando el trigo transgénico como una gran noticia. Y aclaro, Bioceres está muy cerca de ser entrar en convocatoria de acreedores, o sea, claramente fue, yo lo voy a plantear en estos términos, un fraude que le hace una empresa al Estado. No tengo duda hoy que Bioceres, que es una empresa de entre otras cosas, de tres grandes empresarios, que son Sigman, Grupo Patel y Huergo, el responsable de la sección rural de Grupo Clarín, usaron al Estado argentino para eso. Pero bueno, el recuerdo de Andrés es fundamental, Omar. Y al final señalaste algo más, perdón, que se me fue.
2: Sobre todo la transversalidad que hay, y sobre todo la transversalidad política, ¿no?, en relación a esto, y por claro, otro lado, los 10 litros de glifosato. Exacto. Que reconocían los mismos vendedores de agrotóxicos, ¿no?
0: Totalmente. Y vos, es que ahí hay un tema grave, Omar, que se cruza también con cosas que hablamos todos los miércoles. Por ejemplo, hace unos días estuve en el Congreso Latinoamericano de Apicultura. Se desarrolló en Mar del Plata, me invitaron a dos mesas. Argentina tiene la denuncia de la Sociedad Argentina de Apicultores que perdió en los últimos 20 años la mitad de las colmenas. Ahora, además de tener esa denuncia, no tiene datos. Argentina no tiene datos oficiales. Cuando yo entrevisté al responsable de apicultura de Senasa, me reconoció que no había datos oficiales, con lo cual lo poco que tenemos son registros de la propia Sociedad Argentina de Apicultores. En el caso de la cantidad de veneno que se usa, vinculada al agro, pasa lo mismo. O sea, lo que tenemos son estimaciones hechas por las propias cámaras empresariales, pero no tenemos datos oficiales. Es un Estado, antes de Milei, es un Estado que se ha retirado de cualquier monitoreo en términos de condiciones ambientales. Y obviamente en tema de salud pasa lo mismo. Estoy viajando el viernes a Paraná, al segundo Congreso Nacional de Salud Mental e Intervención Comunitaria, Entre Ríos, a dar una conferencia junto con una neurocientífica de Córdoba, que es Clara Castañares, sobre autismo y ambiente. Europa está denunciando que muchos, no, obviamente no todos, ni mucho menos, pero que muchos de los casos de autismo correlacionan fuerte con el uso de agrotóxicos. Eso en Argentina no se está hablando. No, y es algo que, sin embargo, vemos un aumento de la prevalencia. Sí, dale, sí, me perdón.
1: No, que de hecho, la enfermedad por agrotóxicos debería ser medida como ENO, que son las enfermedades de notificación obligatoria. Claro. Porque si nosotros estamos hablando de esta cantidad de agrotóxicos que ya fue, que objetivamente está aprobada por este proyecto Sprint, o sea, que está medido, bueno... debería la enfermedad por agrotóxico, del tipo que sea, cánceres y demás, infertilidad, me imagino trastornos en el neurodesarrollo, etcétera, deberían ser medidas de manera obligatoria y así tener datos oficiales. Pero bueno, obviamente el lobby del agronegocio y las grandes empresas no quieran que eso suceda, ¿verdad?
0: Totalmente. ¿Qué implicaría medirla como ENO?
1: Claro, las enfermedades de notificación obligatoria son aquellas que los efectores de salud en general tienen la obligación de enviar la cantidad de casos a un nodo epidemiológico primero, y eso después se levanta por el Sistema Nacional de Vigilancia Epidemiológica. ¿Cuáles son las enfermedades de notificación obligatoria? El hantavirus, claro, Chagas.
0: Las contagiosas.
1: Claro. Claro. Claro, exacto. Las que generan un impacto directo en la salud comunitaria, ¿no? Pero claro, claramente las enfermedades producidas por agrotóxicos están haciendo eso.
0: Totalmente. Y además eso nos permitiría ver cosas, como por ejemplo esto a partir de la pregunta de Omar, de la cantidad de agrotóxicos, enfermedades que estamos viendo el cambio, no solo en la cantidad, sino en las características. Digo, el cáncer, yo cuando estudié en su momento en la carrera de biología y lo vi dentro de la carrera, el cáncer estaba muy vinculado a la vejez celular, al envejecimiento celular. Hoy el cáncer tiene otras características, es una enfermedad que también tiene una prevalencia alta en edades medias y tiene una presencia bastante clara inclusive en edades tempranas y muchos casos en particular. Hemos varias veces hablado de, por ejemplo, de Meche Méndez en el Garrahan y su trabajo en paliativos y lo que significa el Garrahan recibiendo pibes y pibas con, por ejemplo, con tumores. Bueno, todo eso no se habla. Todo eso está silenciado. Y está silenciado porque el Estado se corre, y en el caso de Virginia está silenciado porque el Estado ataca.
1: Claro.
0: ¿No? Acá hay una amenaza explícita en contra de una investigadora que efectivamente tiene datos muy concretos respecto a esto.
1: Sí, y además, de nuevo, ¿no? Estos ataques a la ciencia y a los desarrollos tecnológicos, por un lado tienen una clara intencionalidad, pero también nos van vaciando de a poquito de gente preparadísima, ¿no? Porque Virginia es una persona muy preparada y como territorio, como país, también nos vamos quedando de a poco sin esos sin esos aportes tan importantes, ¿no?
0: Totalmente. Y fíjate cómo eso se conecta con lo que hablábamos antes, digo, los mecanismos que hay para vaciar a un sistema científico y tecnológico que involucre, primero, que en primer lugar dé lugar a ciertas discusiones, ¿no? A mí me gustaría realmente un sistema científico y tecnológico dirigido a el cuidado ambiental y a la equidad social y al cuidado sanitario. Ahora, antes que eso, necesito un sistema científico y tecnológico capaz de discutir estos temas. Todo lo que vemos es que se busca bloquearlo, se busca bloquear desfinanciándolo, se busca bloquear con salarios de miseria, se busca bloquear con ataques frontales. Vamos a ver qué pasa lo de Virginia. Por lo pronto, en la campaña estábamos tratando de romper el cerco mediático. Las campañas que hacemos es un punto importante en el cual las grandes empresas de comunicación deciden tomar el tema. Estamos hablando de un tema con muchos intereses y, por ejemplo, con mucha pauta, ¿no? Muchas empresas del agro ponen mucha plata, no sé, en Clarín, en La Nación, inclusive en muchos medios progres. Recuerdo a Berkovich y su amistad con Aracre, ¿no?
1: Ese 5N, Aracre de panelista.
0: Oh, claro. Entonces, bueno, ahí también el progresismo mostrando sus cartas.
2: Sí, Omar, sí. Es un tema muy interesante, el tema del periodismo transgénico, como lo llamaba Darío Aranda, ¿no? Acá, por ejemplo, ¿no? Vos nombrabas el trigo HB4, el paquete tecnológico del trigo HB4, el agrotóxico que lo acompaña, es 10 veces peor que el glifosato, tengo entendido, o 15 veces peor que el glifosato, pero lo desarrolló un gobierno nacional y popular, ¿no? Entonces no envenena, digamos. Y Página 12 lo defiende, y los medios, digamos. De alguna manera, este periodismo transgénico, lo decíamos antes, ¿no? También es transversal, digamos, a nivel mediático. Uno dice, bueno, La Nación Campo, el Clarín Rural, bueno, no van a hablar de esto, pero Página 12. Darío Aranda muchas veces tuvo planteos en relación a que muchas cuestiones que él quiso sacar, Página 12 se lo silenció, ¿no?
0: Totalmente. Con el glufosinato de amonio además pasa algo muy particular, porque la investigadora Raquel Chan, que igual es una colega de CONICET, ¿no? Es una persona de mucho prestigio, formada en Israel, es un dato ese también que es interesante de en este contexto geopolítico de preguntarse, con contactos en Israel, pero la investigadora hizo muchas alusiones al glufosinato de amonio, ¿no? Que este trigo efectivamente HB4 tenía, por un lado, la resistencia a este agrotóxico, mucho más tóxico que glifosato, y también la tecnología HB4 es una tecnología de resistencia al estrés hídrico, que, como lo plantean muchos investigadores, es básicamente una tecnología de deforestación y desmonte, claro. Porque, digamos, es hoy lo que frenaría el corrimiento de la frontera agrícola. Raquel Chan, cuando se expide de eso, y también habla de lo que son los progresismos, dice, igual no se va a usar, lo usamos como indicador, igual no se va a usar. Y la verdad es que ahí hay algo de muy doloroso de hipocresía, muy muy doloroso. Yo ahí es donde yo siento que los progresismos le han fallado muy fuerte a la gente. Decir que no se va a usar el glufosinato amonio cuando, primera instancia, ya se usa. O sea, no es que el glufosinato amonio empieza con el TRIBU-HB4, ya se usaba. Cuando además se sabía, yo eso inclusive lo hablé en su momento con Andrés, cuando Andrés todavía estaba enseñándonos en este mundo, y él alertaba que el glufosinato amonio era lo que se venía, porque justamente al ser más potente iba a poder enfrentar la aparición de resistencia, con lo cual es algo que tiene 10 años discutiéndose el glufosinato amonio. Y en tercera instancia, donde de última Raquel Chan podría haber usado otro marcador, otro elemento para ver qué planta tenía efectivamente incorporado el gen y que no, por ejemplo glifosato, eligió no hacerlo, y además es algo que no está bajo el control de ella. O sea, no será ella quien determine si el productor la usa o quien no, con lo cual menos puede garantizarlo. Entonces, realmente en algún momento vamos a poder discutir TRIBU-HB4, el otro gran proyecto, o dos grandes proyectos aparte del TRIBU-HB4 durante el gobierno de Alberto Fernández, que fueron parte de campañas. Uno fue el TRIBU-HB4, otro fue el comienzo del offshore frente a la costa bonaerense, que lo aprobó el gobierno de Alberto Fernández. Sí. Recordemos la extracción de hidrocarburos en el mar. También se aprobó de golpe, también contó con el aval de un montón de personas de la comunidad académica, que salimos inclusive a enfrentar gente muy prestigiosa. Me acuerdo una carta con Adrián Paenza, creo que estaba Alberto Comblic, Amarnik, un montón de personas que firmaron que el offshore era una buena idea. Hoy lo hace Milei y vos salís a denunciar, claro, el acuerdo con las petroleras. Y el tercero, que bueno, esa es, quizás de las tres es la única que se ganó, que fue las mega factorías de cerdo que quisieron traer en plena pandemia. Entonces, miren hasta qué punto, ¿no?, los límites y las complicidades de los progresismos.
1: Bueno, Guillermo, se nos está terminando el tiempo, pero bueno, nos quedamos con esto, con la campaña de solidaridad con Virginia, y bueno, seguramente nos volvamos a reencontrar en unos 15 días para volver a hablar de estas y de otras cosas, y mandarle un abrazo a Virginia y bueno, y nuestra solidaridad desde acá.
0: Dale, perfecto. Si alguien que está escuchando quiere, ahí se está transmitiendo un formulario para completar su adhesión y para sobre todo presionar al INTA Balcarce que no proceda con la exoneración, me puede escribir al Instagram Guille Folguera. Todo junto, Guille Folguera, y ahí me piden el formulario y yo se los mando. Así que parte del tema es seguir solidarizándonos y presionando a que no se tome esta decisión.
1: Buenísimo. Bueno, un abrazo, Guillermo, y muchísimas gracias por estos minutos.
0: Bueno, ustedes, un abrazo enorme por allá, que estén bien.
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5: Bueno, va.

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0: Muy bien, aquí estamos, 10:39, miércoles 23 de septiembre. Vamos a hablar un ratito con Gustavo Franquet, de la Gremial de Abogadas y Abogados. Gustavo, ¿nos escuchás bien?
1: Sí, los escucho. Estoy en la calle, así que los escucho sin auriculares.
0: Bueno, perfecto. Bueno, queríamos hablar un ratito, aunque sea con vos, sabemos que estás viajando, a propósito de la situación de la causa del Lonco Facundo.
1: Bien, empiezo entonces.
0: Sí,
1: cuento.
0: Adelante.
1: Como si no supiera nada, bien. Bueno, Facundo ha firmado un abreviado con la Fiscalía. Ese acuerdo con la Fiscalía fue homologado por el juez federal de Bariloche y por lo tanto ha sido condenado a 5 años y 2 meses de prisión por el delito que contempla el artículo 213 bis del Código Penal, que es pertenecer a una organización transitoria que, según lo que dice el Código Penal, tenga como objetivos imponer sus propias ideas o combatir las ajenas por el temor o por la fuerza en calidad de miembro. Eso es lo que ocurrió, y eso significó, traduciendo un poco, que Facundo, en el acuerdo que se firmó, que está a disposición, por supuesto, de todo el mundo, él se hizo cargo de lo que siempre se ha hecho cargo públicamente, de que la RAM existió y de que él perteneció a la RAM. Con ese reconocimiento se llegó a ese acuerdo. Bueno, después hay una larga historia de lo que pretendía la Fiscalía, de la gravedad de la amenaza, de la extorsión que significa la amenaza justamente de... Porque el código permite que la Fiscalía, por ejemplo, en este caso, tenga dos hipótesis de investigación. Una muy, muy, muy grave y otra grave, pero no tanto. Con lo cual, en algún momento, evidentemente, te extorsionan diciendo que te van a llevar a juicio por la que es muy, muy, muy grave, que prevé una condena muy alta, que en el caso de Facundo, tanto él como nosotros teníamos la certeza de que de ir a juicio iba a resultar condenado, y también la certeza de que de ser condenado iba a ser condenado a una pena por lo menos de 10 años, de acuerdo a la acusación que la Fiscalía pretendía llevar a juicio. Claro. Así que bueno, se lo puso a Facundo en esa disyuntiva, y él entendió que si lo que tenía que reconocer era lo que siempre ha dicho, y eso implicaba, bueno, nada, poner el cuerpo estos años y salir en un tiempo que él entiende que bueno, que puede aguantar, que va a aguantar. Y bueno, en definitiva significa no estar 10, 12, 15 años, o sea, unos 8 o 10 años más preso.
0: Claro, eso te iba a preguntar, Gustavo. ¿El tiempo que él ya estuvo en la cárcel no se computa para estos 5 años?
1: Sí, se computa, por supuesto. Se computa desde el momento en que lo detuvieron en junio del año pasado. Y él dice que hay, que en algún momento él estuvo cumpliendo una prisión preventiva por una causa provincial simultáneamente cuando estaba detenido por unos procesos de extradición. Así que bueno, hay que buscar esa información y ver si es posible que le computen también eso. Y después la única posibilidad, porque Facundo, la ley argentina dice que cuando uno tiene una condena de un país en un país extranjero, acá uno es considerado reincidente. Entonces eso significa que no tiene posibilidades de libertad condicional en un determinado tiempo de la condena, de cumplimiento de condena. Con lo cual, bueno, la única posibilidad de disminuir el tiempo sería esa que menciono, y que eventualmente él, por ejemplo, completara algún estudio y eso le significara una reducción leve de la condena.
0: O sea que es complicada la situación. Estos 5 años él sí o sí tiene que estar en el penal, digamos. Palabra
1: él
0: más, palabra menos.
1: Cumpliendo, sí, como se dice vulgarmente, punta a punta.
0: Claro.
1: Él tiene que estar cumpliendo hasta agosto del 2030.
0: Oh, muchos años. Mucho tiempo.
1: Sí, sí, sí. Mucho tiempo, porque las acusaciones, este tipo de acusaciones muy generales, que que no necesitan demasiada prueba y que están incluidas en el Código Penal en función de las campañas de histeria,
0: claro,
1: que normalmente se generan permanentemente, que hacen que, por ejemplo, yo acá estoy en Buenos Aires, que haya cámaras en cada rincón, y que además la campaña electoral propagandística del gobierno de la ciudad, que hay en las paredes, está toda basada en cuestiones de seguridad.
0: Sí.
1: Seguridad, que significa, según el propio gobierno, por ejemplo, de la ciudad, es sacar a los manteros, desalojar a los ocupas, eso es lo que vende, eso es lo que se junta votos, eso es lo que gobierna hoy en Argentina. Y los jueces no son menos parte de eso, los legisladores tampoco. Entonces tenemos leyes desaforadas, absurdas, por el momento. Es más, tenemos figuras como el terrorismo, tenemos un registro de organizaciones y personas ligadas al terrorismo, donde están todas las personas que están desde Argentina, son todos mapuches y no tienen ninguna justificación de tener condenas por terrorismo, por supuesto, donde no sé, supongamos que asumamos que el atentado contra la AMIA, por ejemplo, es un acto terrorista, ocurrió hace muchísimos años, y sin embargo la Fiscalía Federal saca un manual de instrucciones, no para investigar casos de terrorismo, sino para prevenir casos de terrorismo, con lo cual habilita un ciberpatrullaje de inteligencia psicológico, un delirio total de la década de los 60, 70, de la Guerra Fría y de la doctrina de seguridad nacional, la Fiscalía, el Ministerio Público Fiscal de la Nación. Y hablando de terrorismo, suponiendo que exista en el mundo, y ya es mucho, porque hay que ver a qué se le dice terrorismo en el mundo, por ejemplo, es muy común hablar de terrorismo para los palestinos, por ejemplo,
0: claro,
1: no para Israel. Pero bueno, por lo menos en los medios de comunicación. Ahora, dicho todo eso, ¿qué significa? Bueno, ¿existe realmente el peligro del terrorismo? ¿Existe para que haya tantas leyes y tantos registros de personas terroristas y tanta preocupación del Ministerio Público Fiscal por el terrorismo en Argentina? ¿Existe eso? ¿Indicios? ¿Hay algo en la realidad de las últimas décadas de Argentina? Bueno, no. Y sin embargo, estamos viendo lo que dice Trump en Naciones Unidas, queda mucho más claro, ¿no?
0: Sí.
1: Pero bueno, desde Estados Unidos, de Europa, dicen terrorismo y Argentina sale corriendo a vigilarnos a todos y a sospechar de que somos todos terroristas.
2: Hola, ahora, Gustavo. Disculpame. ¿Qué tal? Te habla el Tano. ¿Qué tal? Buen día.
1: ¿Qué tal? Buen día.
2: Te quería hacer una consulta en relación justamente a lo que estás planteando, ¿no? Digamos, este viraje del gobierno a esta construcción que está haciendo, relacionada a lo que la gremial ha planteado, ¿no? Que es el código penal del enemigo, ¿no? Esa construcción. ¿El gobierno está intentando construir un régimen un poquito más allá de la democracia en relación a un régimen más represivo, un régimen donde la democracia no les alcance?
1: Mirá, yo en la posición de la gremial te diría, en la mía personal, es que nosotros nos venimos en esta democracia deslizando como en un tobogán hacia eso, el gobierno tras gobierno, porque como te decía, además, las leyes de las que estoy hablando no se votaron con este gobierno, se endurecen con este gobierno, se agregan nuevas leyes, se agrega, el REPET existe desde hace un montón de años, desde que se votó la ley antiterrorista, como se conoce, existe el REPET, el registro de personas vinculadas al terrorismo. Lo que pasa es que hasta acá nunca había incluido a un terrorismo, entre comillas, local, de Argentina. Pero además el REPET siempre tuvo la misma característica, que es un registro público que está en una página web del Ministerio de Justicia y no está controlado por definición ni por el Poder Judicial ni por el Poder Legislativo. A vos te ponen el REPET por una simple decisión administrativa del gobierno de turno. Eso existe. Entonces nos estamos deslizando por ese tobogán. Ahora tenemos, por ejemplo, el 41 quinques, es que la famosa ley antiterrorista se votó en el gobierno de Cristina Fernández de Kirchner, que siempre suele ocurrir esto, ¿no? Muchas veces los gobiernos votan leyes muy jodidas. Desde la época, yo tengo recuerdos de la época del 60, de la época del 60 del siglo pasado. Y dicen, no, pero no la vamos a aplicar. Y la votamos porque el GAFI nos pidió, porque la situación. Ahora, después, eso queda y termina aplicándose. La asociación dice que empezó así. Y ahora, por ejemplo, nosotros somos defensores de Elías Gallo, que está detenido, y de Homero Aguirre, que están acusados por los presidentes del Congreso cuando fue la ley laboral, y el fiscal está pidiendo llevar a juicio aplicando el 41 Quilquis para ellos, por disturbios en el debate frente al Congreso, el debate de una ley. Y la pena que va, que si aplica el 41 Quilquis, la pena misma por los delitos que se le imputan es de 10 años, y la máxima de 30.
0: Es muchísimo. ¿Entiendes?
1: De 10 años. O sea, estamos hablando que nos parece mucho, y es mucho.
0: Es mucho.
1: Que Facundo tenga que sufrir 4 años más de cárcel, en total 5 años y 2 meses, y a estos compañeros el fiscal los pretende llevarlos a juicios con una acusación que parte de 10 a 30 años.
0: Es
1: por aplicación de la ley antiterrorista, otra vez.
0: Claro.
1: ¿No? Así que quede claro.
0: Sí, y pienso también, Gustavo, en bueno, que está todavía en debate, pero en la ley penal juvenil, ¿no? Que ahora está...
1: Sí, no está el debate. En realidad, el debate lo están dando algunos jueces, que siempre van a ser minoría, y otros van a aplicar, como siempre, porque en general... uno podría decir que los jueces se acomodan a los vientos políticos del país, pero el problema es que a los vientos a los que se acomodan siempre son a los vientos regresivos, fascistas. A los vientos progresistas les cuesta muchísimo más. Es más, en general han sido, cuando ha habido vientos progresistas en la política, ellos han sido factor de resistencia a esos vientos.
0: Sí,
1: así son las cosas.
0: Sí, y en esto de, bueno, en esto de la, es una jueza mujer, me parece, muy joven, por lo que tengo entendido.
1: Sí, sí, sí, sí.
0: Que también no, está siendo blanco de una persecución impresionante. Porque...
1: No, por supuesto, por supuesto. Pero bueno, eso es otro fenómeno que hace años que ocurre en Argentina. Es que los jueces que sacan sentencias, aunque estén apegadas a la ley, tengan sustento, pero que caen mal al poder, caen mal a los medios de comunicación, o incluso caen mal a determinados sectores de la sociedad, bueno, después son estrechados, son apretados. Entonces, por ejemplo, un caso muy común que nosotros hemos visto muchas veces, un juez tiene que decidir si a una persona le corresponde o no le corresponde la libertad condicional porque cumplió un determinado tiempo la condena. Bien, ¿cuáles son las alternativas que tiene el juez? Dice, yo lo libero porque corresponde, porque la ley dice eso, porque los informes que tengo del servicio penitenciario no lo contradicen, yo tengo que liberarlo. Cumplió el tiempo correspondiente y ahora le falta todavía cumplir condena, pero puede quedar en libertad. ¿Qué pasa? Si esta persona va y hace una cagada, si va y comete otro delito, yo mañana me van a decir, este es el juez que lo liberó y le permitió cumplir el delito. Me van a reclamar amplios sectores de la sociedad, medios de comunicación, etcétera. Ahora, ¿qué pasa? Si yo digo no le doy nada, lo dejo preso, que cumpla toda la condena preso, ¿quién me va a venir a reclamar? La madre del preso. Nada más, claro. Nada más, nadie más. Y los abogados, que somos defensores de criminales y bla, bla, bla. Pero bueno, así son las cosas. Así funciona este país.
0: Bueno, Gustavo, te agradecemos un montón estos minutos al aire. Sabemos que estás yendo que estás viajando, así que te agradecemos un montón. Y bueno, y seguramente volvamos a hablar a propósito de este y otros casos que están llevando adelante la gremial.
1: Bueno, gracias por los inconvenientes que estoy acá. Acá estoy llegando. En realidad es mi hijo que jura acá la matrícula de la Ciudad de Buenos Aires como abogado, que se recibió hace poco.
0: Ah,
1: que,
0: bueno.
2: Felicitaciones, ¿eh?
0: Entonces.
2: Felicitaciones.
1: Sí, sí, estoy llegando tarde, me van a matar.
0: Bueno, un abrazo grande, Gustavo, y gracias de nuevo.
1: Gracias, buenos días.
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1: Muy bien, aquí estamos miércoles 23 de septiembre, son las 10:58, 11 grados en la Ciudad de Buenos Aires. Vamos a hablar unos minutos con Eva Kutsovitis, creo que lo dije bien, ingeniera civil especializada en hidráulica, docente universitaria de la UBA y de la UTN y fundadora de la Cátedra de Ingeniería Comunitaria. Eva, ¿nos escuchas bien?
2: Sí, ¿qué tal? Buenos días a todas, a todos. ¿Cómo están?
1: Bien, muy bien. Bueno, queríamos hablar con vos porque vos estás llevando adelante todo este tema de la privatización de AISA, y bueno, nos interesaba mucho que nos contaras primero de qué se trata, qué es todo esto de privatizar AISA.
2: Bueno, a ver, en primer lugar, lo que me parece que es importante tener claro es que la privatización de AISA no es un hecho aislado, sino que sucede en un contexto de saqueo de nuestros bienes comunes, donde centralmente los grandes grupos de poder vienen en particular por nuestra agua. Y acá podemos mencionar, ¿no?, algunos ejemplos, como por ejemplo la disolución del Ente Nacional de Obras Hídricas de Saneamiento, que es el organismo que se ocupaba de las políticas de agua y saneamiento en nuestro país, el desmantelamiento del Instituto Nacional del Agua, que entre otras cosas se ocupa de poder monitorear la calidad de agua de nuestras cuencas, la modificación de la Ley de Glaciares y, por supuesto, la paralización absoluta de las obras de infraestructura sanitaria. Bueno, en paralelo, ¿no?, sucede todo esto que tiene que ver con esta lógica saqueadora en donde vienen por el agua. Tenemos que mencionar el desembarco de la empresa pública de agua israelí, Mekorot, que ha firmado 10 convenios con 10 provincias argentinas para ni más ni menos definir el destino de nuestros recursos hídricos en una absoluta pérdida de soberanía, justamente en aquellas provincias que vienen siendo saqueadas por la megaminería. Estamos hablando además de una empresa, Mekorot, acusada de llevar adelante todo tipo de apartheid hídrico contra el pueblo palestino. ¿Y por qué traigo a Mekorot? Porque, bueno, la semana pasada se hizo la apertura de sobres para ver qué grupos empresarios se quedan con la empresa estatal AISA, y dentro de esos grupos aparece asesorando justamente Mekorot. Ahora, para entender de qué trata el proceso de privatización de AISA, me parece que es importante tener clara también la cronología, porque el primer paso hacia la privatización de AISA fue dado con la aprobación de la Ley Bases, que en el artículo 7 estableció que AISA estaba sujeta a privatización. El segundo paso consistió en eliminar los subsidios a las tarifas para justamente hacer que AISA sea atractiva a los futuros compradores. Y durante el 2024 hubo aumentos exorbitantes en las tarifas de agua y cloaca, que en algunos casos llegaron al 1.500%. Hay un dato que a mí también me parece importante mencionar, que es que en realidad AISA tuvo ganancias netas de más de 60.000 millones de pesos en el 2024 y de más de 22.000 millones de pesos en el 2025. Entonces, una empresa estatal con ganancias netas durante dos ejercicios consecutivos, ¿por qué se privatiza? Esa es, la primera pregunta que tendríamos que hacernos. Y por otro lado, también, ¿no?, acá hay una mirada desde la rentabilidad, ¿no? Bueno, esta idea o este falso discurso de que privatizamos AISA para garantizar rentabilidades mejores. Bueno, la verdad es que ese discurso de la rentabilidad es un discurso sumamente sesgado, porque En la Argentina, como sucede en muchísimas otras partes del mundo, yo te diría en casi todas, por cada dólar que se invierte en agua, se recuperan $2.50 solamente en el sistema de salud. Y por cada dólar que se invierte en cloaca, se recuperan $8.2 del servicio de salud. Es decir, que mirar la rentabilidad desde la lógica de tarifas inasequibles, la verdad es que no tiene ningún sentido. Bueno, está de más, pero siempre vale la pena recordar que cuando no se accede al agua potable, la reproducción de la vida se ve completamente limitada, se multiplica la mortalidad infantil, se reduce entre 7 y 10 años la esperanza de vida y las mujeres tienen que destinar el doble de tiempo todos los días a las tareas de cuidado no remuneradas, perdiendo todo tipo de oportunidades. En esta cronología de la privatización de AISA, apareció el año pasado, en julio del año pasado, un decreto presidencial, el DNU 493. Justamente este DNU lo que tenía como objetivo era avanzar en la privatización de AISA, pero además dar las condiciones para que esas futuras empresas privadas puedan hacer grandes negocios. Y esas condiciones tenían que ver con modificar por completo las condiciones de acceso al agua y a la cloaca, impactando directamente en la vida de 15 millones de personas. Esas nuevas condiciones de acceso al agua potable impuestas por decreto colisionan el acceso al agua potable como derecho humano, que es justamente, ¿no?, la concepción que nosotros tenemos en la Constitución, es el resultado de nuestras luchas, de muchísimos acuerdos internacionales. Este DNU lo que hace es habilitar el corte del servicio por falta de pago, por atraso en los pagos, elimina la obligación a la futura empresa privada de expandir el servicio para darle cobertura a zonas que todavía no tienen agua y cloaca, como por ejemplo las villas, asentamientos y barrios populares. Habilita además a actualizar mensualmente las tarifas y pone en riesgo la salud de 15 millones de personas, quienes habitamos el territorio del área de prestación de AISA, porque lo que hace es flexibilizar parámetros de calidad de agua. Aumenta los valores máximos permitidos para sustancias muy peligrosas como los nitratos y los cloruros, por supuesto sin ninguna justificación técnica y además alejándose de estándares internacionales como los de la Organización Mundial de la Salud. Elimina el monitoreo de sustancias críticas como el cianuro y en lo bacteriológico lo que hace es eliminar y flexibilizar controles obligatorios en distintos tipos de bacterias, como por ejemplo la Escherichia coli. Por eso es que es muy importante que este DNU sea rechazado. Eso, por supuesto, que es tarea de los diputados y los senadores, rechazar de plano este DNU. Ahora, vos me preguntabas de qué trata la privatización de AISA. Bueno, fundamentalmente el gobierno lo que va a hacer es vender el 90% de las acciones de AISA que le pertenecen al Estado Nacional para poder avanzar con su privatización. No hay un precio base en este proceso de privatización o licitación. Tampoco hay una evaluación de cuáles son los costos de los pasivos que tiene la empresa AISA, pero lo cierto es que, por lo menos lo que se comenta, es que estamos hablando de una operación de alrededor de $450 millones. Es decir, que la privatización de AISA, sería una operación que estaría en torno a este monto. Y la verdad es que este monto es un monto irrisorio, si nosotros tenemos en cuenta que AISA es la mayor empresa prestadora de agua y cloaca del mundo, que presta el servicio de agua y cloaca en un territorio en donde vive la tercera parte de la población de la Argentina. AISA le presta el servicio de agua y cloaca a la ciudad de Buenos Aires y a 26 municipios del conurbano bonaerense. Tiene una red de agua que supera los 27.000 kilómetros, una red de cloaca de aproximadamente 19.000 kilómetros. Por lo tanto, la verdad es que $450 millones, que es lo que utilizaron para frenar la corrida del dólar el año pasado, solo durante una semana, sin duda que es una cifra irrisoria. Ahora, en paralelo a la privatización, lo que hizo el gobierno fue aprobar un nuevo contrato de concesión. Ese nuevo contrato de concesión establece para la futura empresa privada un plazo de 30 años con posibilidad de prorrogarse 10 años más. Es un contrato que básicamente minimiza el riesgo de la empresa privada y le garantiza exorbitantes rentabilidades. La totalidad de los planes de infraestructura, es decir, todo lo que tenga que ver con la expansión de la infraestructura, la mejora de la infraestructura y, por supuesto, la rentabilidad de esta empresa, van a ser soportadas por los usuarios. Es decir, en las tarifas que vamos a pagar las y los usuarios residenciales y comerciales. La tarifa, además, va a indexarse trimestralmente. Va a haber brutales penalizaciones para quienes se atrasen en el pago del servicio y, por supuesto, el corte del servicio frente al atraso en el pago de la factura. Y hay algo también que me parece que es bastante importante mencionar, que se habilita como vía arbitral internacional el CIADI, que son los organismos internacionales que muchas veces dirimen diferencias entre empresas privadas y estados nacionales. La Argentina ha perdido todos y cada uno de los juicios que ha tenido en el CIADI. Por lo tanto, la verdad es que resignar soberanía jurídica y habilitar el CIADI como vía arbitral, sin duda también es un completo desacierto. Ahora, en términos de la expansión del servicio, la verdad que las metas impuestas para la futura empresa privada son paupérrimas. La empresa privada que vaya a hacerse cargo de AISA, para los primeros 5 años tiene metas de expansión del servicio de agua potable que proponen pasar de la cobertura actual de agua potable dentro del área de prestación de AISA, que es del 74,5% al 75,3%. Es decir, esta empresa privada va a expandir el servicio de agua potable los primeros 5 años un 0,8%. La verdad, estamos hablando de una cifra absolutamente irrisoria. Y durante 30 años de prestación, la meta para la futura empresa privada es alcanzar una cobertura del 90%. O sea, partimos del 74,5, 30 años para alcanzar el 90%, es decir, para incrementarla en un 15%, también la verdad eso resulta absolutamente irrisorio. Y en cloacas pasa algo muy parecido. O sea, actualmente la cobertura de cloaca dentro del área de prestación de AISA es del 63%. La meta para el 2031, es decir, para dentro de 5 años, para la futura empresa privada, es pasar del 63 al 63,9. 0,9 de aumento de cobertura en 5 años. Y en 30 años, la meta para alcanzar en cobertura de cloaca es llegar al 75%, es decir, es incrementar la cobertura actual de cloaca en un 12%. Bueno, la verdad es que todo esto ya lo hemos vivido lamentablemente en la Argentina, con consecuencias dramáticas para el conjunto de la ciudadanía. Yo no sé si recuerdan, pero seguro que han escuchado hablar de lo que fue la privatización del servicio de agua y saneamiento de obras sanitarias de la nación en la década del 90. Esa privatización nos hizo retroceder en términos de cobertura de agua y saneamiento cloacal. En paralelo, las tarifas se volvieron completamente inasequibles para las y los usuarios. Los servicios eran de muy baja calidad. De hecho, sobre todo en la zona sur del área metropolitana, esta empresa de capitales franceses, Aguas Argentinas, terminó distribuyendo agua con nitratos y arsénicos. Por eso es que el Estado Nacional tuvo que salir al salvataje de esta empresa privada, creando en el año 2006 AISA. Además, esa empresa privada, allá en la década de los 90, desde la lógica del negocio, lo que hizo fue generar enormes pasivos ambientales, cuyas consecuencias todavía al día de hoy seguimos padeciendo. Y la verdad que como corolario de todo eso, nos quedó un saldo de más de 400 millones de dólares por un juicio perdido en el CIADI. Así que la verdad es que este es el panorama en el que estamos. Es muy importante, ¿no?, oponernos fuertemente a la privatización de AISA. La privatización de AISA sin duda, ¿no? Tiene un profundo trasfondo de corrupción, de negociación.

0: Sí, el fallo de la justicia avanzó de todas maneras con la apertura de los sobres la semana pasada.
1: Bueno, Eva, nos planteas un panorama completísimo. Una última pregunta. ¿Dónde la gente se puede informar de esto?
0: Mira, tenemos una campaña, diferentes organizaciones, que es la campaña No a la privatización de AISA. Ahí, en esas redes, la verdad es que hay un montón de información que vamos subiendo, que está súper disponible. También yo voy subiendo en mis redes personales, que me pueden encontrar con mi nombre y apellido. Es Ecousovitis, mi red en X, y María Eva Cousovitis, mi red en Instagram, también en las redes del Observatorio del Derecho a la Ciudad y del movimiento La Ciudad Somos Quienes la Habitamos. En las redes oficiales de la campaña, toda la info exclusiva de AISA, y en nuestras redes también nosotros replicamos esa información.
1: Buenísimo, Eva, muy completo, y seguramente te volvamos a llamar una próxima vez, no solo por lo de AISA, sino por todos los proyectos de Macri en la ciudad, que meten asfalto, asfalto, asfalto, mucho asfalto y poco verde.
0: Totalmente, sí. Nosotros tenemos una consigna histórica que es más verde, menos cemento, pero bueno, lamentablemente la gestión del PRO le encanta tirar cemento, cemento, cemento, sobre todo para no solo asfalto, sino para construir viviendas suntuosas que después nadie habita, ¿no? Y que son activos financieros o mecanismos de lavado de dinero. Así que vamos, cuando quieran, a charlar de qué es lo que pasa en la ciudad de Buenos Aires, que se encuentra entre tantas emergencias, en emergencia ambiental como consecuencia de tirar tantas toneladas de cemento, destruir el espacio verde, el arbolado y ocupar el conjunto de la costanera.
1: Bueno, muchísimas gracias y seguramente nos volvamos a comunicar.
0: Un abrazo enorme para ustedes, muchísimas gracias a ustedes.
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0: Nuestras clases dominantes han procurado siempre que los trabajadores no tengan historia. No tengan doctrina. No tengan héroes ni mártires.
1: Cada lucha debe empezar de nuevo, separada de las luchas anteriores.
0: La experiencia colectiva se pierde.
1: Las lecciones se olvidan.
0: La historia aparece así como propiedad privada.
1: Cuyos dueños,
0: son los dueños de todas las cosas. Rodolfo Walsh, febrero de 1970.
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0: Bueno, muy bien. Aquí estamos, 11, 19, 13 grados en Almagro, Ciudad de Buenos Aires, miércoles 23 de septiembre. Vamos a hablar ahora con otra Eva, que es nuestra compañera Eva de Banda de Comercio en Radio Semilla y de la Fortaleza de Evas. ¿Cómo estás, Eva?
1: Hola, buen día. ¿Cómo les va?
0: ¿Todo bien? ¿Y vos?
1: Bien, acá estamos con toda la actualidad de comercio.
0: Me imagino que debe estar movidito.
1: No sabés lo que es esto.
0: Un gremio que no descansa.
1: Mirá, yo pensaba tocar un tema que era todo lo que sea la reforma del estatuto y cómo viene toda la parte legal, pero me parece que estaría bueno, ahora que te estoy escuchando, aclarar un poco el tema de elecciones. ¿Qué te parece?
0: Dale.
2: Hola, Eva, ¿qué tal? Buen día. Sería piola por ahí para la audiencia que cuentes dónde laburás, porque por ahí nos escucha gente que no nos escucha siempre. ¿Dónde laburás? ¿Cuál es tu lugar de laburo? ¿De qué gremio estamos hablando?
1: Escúchame, ¿con quién hablo?
2: El Tano de Carne y Máquina. ¿Cómo andás, Eva?
1: Hola, Tano, ¿cómo estás?
2: Bien, acá andamos.
1: No te conocí la voz.
2: Porque soy nuevo en el Enredando.
1: Claro, no, quedé ahí como el polaco no es. El pola no es. Bueno, el chino tampoco. Bueno, pero que les mandamos un saludo a toda la producción. Pero sí les voy a comentar. Mi nombre es Eva Serrano, soy presidenta del Frente de Agrupaciones Mercantiles de Argentina y de la Fortaleza Mercantil. Independientemente de esto, candidata a elecciones del Sindicato de Empleados de Comercio de la Capital Federal, el gremio más grande de Latinoamérica y la delegación más grande. Nosotros tenemos actualmente de afiliados alrededor de 50.104 afiliados en toda la Ciudad de Buenos Aires. Tendríamos más, Tano, pero ¿sabés qué pasó?
0: ¿Qué pasó?
2: ¿Qué pasó, Eva?
1: Pasaron muchos procedimientos preventivos de Tano. Pero lo que yo quiero... pero ¿por qué es importante que hablemos de esto? Como para darle una antesala de todo lo que va a pasar la semana que viene y por ahí poner un poquito de intriga a la situación. Nosotros estamos hablando no cualquier procedimiento preventivo de crisis. Nosotros estamos hablando de procedimientos preventivos de crisis falsos.
2: Mirá.
1: Pero ese silencio que acaban de hacer es el mismo silencio que a mí me generó cuando vi la causa judicial. Porque esta causa judicial de los procedimientos preventivos de crisis está penado en la Cámara Criminal y Correccional de la Sala 4 de la Ciudad de Buenos Aires, lo ha penado a esto. Ustedes dicen, che, no puede ser tan escandaloso. Pero ¿cómo llegamos a ese expediente?
2: Pero perdón, ¿quién presenta el preventivo de crisis?
1: Los presentan las empresas, pero ¿cómo es un, para los que no conocen cómo es un procedimiento preventivo de crisis?
2: ¿Pero de qué empresa? Comentá para la audiencia, ¿qué empresas estarían presentando ese preventivo de crisis?
1: Estamos hablando de más de 100 empresas.
2: Wow.
1: Estamos hablando de aproximadamente 35.000 afiliados. En el transcurso de 3 años, más de 100 empresas que han pasado por procedimiento preventivo de crisis, quizás... Lo que deberíamos explicarle a la audiencia, ¿qué es un procedimiento preventivo de crisis? Fácilmente es un acuerdo donde las empresas negocian tanto con el Estado como con la parte sindical, porque se necesita para pasar por un procedimiento preventivo de crisis el acuerdo del sindicato. El sindicato tiene que estar de acuerdo de que la empresa declare un procedimiento preventivo de crisis. Pero lo grave de esto, porque uno dice, bueno, un procedimiento preventivo de crisis, ¿pero qué afecta al trabajador un procedimiento preventivo de crisis? El pago de la indemnización al 50%. Y si yo te digo a vos que esto es falso, de que lo fingieron y que nunca se vieron los números reales de la empresa, ¿vos qué pensás? Que un trabajador que le correspondría, vamos a poner X número, 50 millones de pesos... de una indemnización por 10 años de trabajo, 20 años de trabajo, vamos a estirar un número, ese trabajador, antes de llevarse los 50 millones de pesos, ¿se lleva cuánto? 25. ¿Y qué implica, fuera de la estafa, ¿no? ¿Qué implica eso? Que el patrón tiene una ganancia por llegar a un acuerdo con el sindicato, donde no se abren los libros, donde no se sabe cuál es la caja ni el estado bancario de la empresa, llega a un acuerdo para despedir a los trabajadores pagándole la mitad de la indemnización. Y de esta estafa, el número, pregúntenme en cuánto es el número de esto.
2: Estamos hablando de toda esa cantidad de trabajadores que me dijiste, la posibilidad de despido, ¿no? Sin la paga total de la indemnización, ¿no?
1: Ya han sido despedidos, estamos hablando de esto, lo estamos despidiendo ahora porque la causa penal está recién, en el 2025 se empezaron a computar a todos estos dirigentes sindicales. Pero lo extraordinario de esto es cómo lo descubrimos. Nosotros a esto lo descubrimos a través de una presentación judicial que hace el Sindicato de Empleados de Comercio para impugnar a una de las supuestas listas que iba a elecciones. Nosotros desde la lista negra y roja de comercio íbamos a ir, habíamos logrado la unión de toda la oposición de a Armando Cavalieri, habíamos logrado toda esa unión. Cosa que es algo que es extraordinario, ¿no? Tratar de ver si podemos sacar un poco las diferencias de lados y ir al mismo objetivo, cosa que es difícil, pero bueno, tenemos que tratar de hacerlo porque de esto se trata el sindicalismo, si no, no lo podríamos lograr. Tiene que ser con todos, no puede ser de a uno. Entonces, y tiene que ser con todos los pensamientos, no con uno solo. Entonces, por más que nos caigan bien algunas cosas o nos caigan mal, tiene que haber una pluralidad. Bueno, independientemente a esto, ¿qué fue lo que pasó? Armando Cavalieri cita a la lista que iba a integrar, una de las listas, la Celeste y Verde, que iba a integrar.
0: Celeste y Verde.
1: La unión de trabajo. Claro, no, el color ya era.
0: Color raro. Celeste y Verde.
1: No, es el oficialismo. Armando forma la lista verde hace muchos años con Nievas y la lista celeste es la mezcla de otra lista más, que era del Polo Martínez, el secretario de prensa de la Federación. Entonces.
2: Colores característicos. Colores característicos, claro, de la gente que habita el sindicato durante décadas.
1: No, pero ¿sabes qué es lo malo de todo esto? Eso no es lo malo. Yo creo que esto les pasa por garcas. Yo lo voy a decir porque estoy en casa. Yo considero que estoy en casa, entonces me voy a tomar el atrevimiento de decirlo de esta manera. Esto les pasa por garcas. Porque Armando lo cita a la lista celeste y verde y le dice, no vayan con la lista negra, rompan la unión. Entonces les dice, escuchá esto, Tano, porque es importantísimo. Agarra y les dice, yo les voy a oficializar la lista con 411 avales. Sí. Quédense tranquilos, no va a pasar nada. Se necesitan 1.504 para oficializar una lista. Cuesta muchísimo conseguir un aval.
0: Sí.
1: Nosotros llegamos a la lista negra y roja, tiene actualmente su poder 6.702 avales. Mirá cómo los cuesta. Mirá. Pero es un montón, es un montón. Pero, bueno, pero para que no termine ahí, porque acá hay que ver lo bicho que son los tipos, ¿no? Entonces, cuando ellos oficializan la lista, yo agarro y digo, mire que esto no lo sabe nadie, y nunca no lo salí a aclarar tampoco. Yo agarro y digo, bueno, si ustedes oficializaron, nosotros debemos apoyar esto. Porque yo calculo que tiene que ser así, esto es con todos.
0: Claro.
1: Hay que sacar a Armando, entonces, la lista negra y roja, a pesar de que hemos tenido muchísimas discusiones, y los compañeros no me van a dejar mentir, me dicen, yo digo, hay que apoyar, ¿no? En el transcurso del tiempo, yo estaba tomando mate en casa, lo cuento tal cual fue, ¿eh? Estaba tomando mate en casa, se había oficializado la lista, y agarro y empiezo a buscar jurisprudencia porque nosotros estamos actualmente con la reforma del estatuto. Bueno, entonces me pongo a buscar jurisprudencia, ¿viste? Y me aparece un expediente en donde la lista azul, la de Armando Cavalieri, impugna formalmente a la lista celeste y blanco por falsificar instrumento público, la firma de los afiliados. Entonces, paralelamente de que habían oficializado la lista y que habían llegado a este acuerdo, paralelamente hacen un expediente judicial para sacarlos y que no se puedan presentar en las elecciones. Entonces yo lo tengo que decir de vuelta, esto les pasa por traidor. Claro, porque no, esto te pasa por traidor, si no, no te pasa. Si vos, no, pero miren que yo les voy a decir, ustedes me conocen hace años, yo he arrancado en esta. Esto lo tengo que decir de esta manera, esto pasa por traidores, porque cuando vos no sos traicionero a la clase trabajadora, esto no te pasa. Independientemente.
2: Sí, aparte de traidores medio tontos en confiar en Cavalieri, ¿no?
1: son tontos. Para mí, a ver, yo me entero de que ahí, de que habían oficializado con 411 avales, ¿eh? Claro. Ahí me entero, cuando veo el expediente. Ahí me entero de los 35.000 trabajadores que han pasado por procedimientos preventivos de crisis apócrifos, porque es una causa penal. Entonces son tan vivos y tan inteligentes, lo que pasa es que nunca se pensaron de que yo iba a encontrar el expediente.
0: Claro.
1: Entonces son tan vivos y tan inteligentes de que en el mismo expediente de la impugnación para que la lista celeste verde no participe, en el mismo expediente, ¿vos podés creer que pusieron la causa penal?
0: Qué barra.
1: En el mismo expediente. Entonces, lo que a mí me parece es que hay que comentar esto. Esto es un mundo. Los tipos tienen cabeza para todo. Mientras estaban oficializando la lista, le estaban haciendo expedientes judiciales para sacarlos del sistema. No solamente del sistema, para que vayan en cana, porque cada una de las firmas que presentaron los avales pasaron por... Ay, acá, ayúdame, Úrsula, no me acuerdo cómo... ¿De perito caligráfico?
0: Sí, perito caligráfico, claro.
1: Perito, o sea, pasaron cada una de las firmas.
0: Analizaron firma por firma. Ay, por
1: exacto.
0: Favor.
2: Falsificación de documento.
1: Bueno, es el... Falsificación de instrumento público.
0: Claro,
1: instrumento
0: claro.
1: Es un acto eleccionario. Es un acto eleccionario, es algo claro. Oficial. Entonces, yo cuando empecé a mirar el expediente, a mí me pareció, esto no lo quiero decir más ni que ningún compañero se ofenda porque... Sí, me pareció divertido, ¿viste? Me pareció divertido ver los hijos de puta que pueden llegar a ser, ¿viste? Porque lo voy a repetir de esta manera. Esto les pasa por traidores. Sí. Así que ahora nos estamos presentando como querellantes en la causa penal, porque yo quiero saber qué pasó con esos 35.000 trabajadores estafados. Se está hablando de aproximadamente 1.750.000 millones de pesos en 4 años,
2: wow.
1: Donde las empresas tuvieron derecho a indemnizar a los trabajadores, estos derechos, lo voy a decir de vuelta, se le dio el derecho a las empresas para indemnizar a los trabajadores con el 50% de la indemnización.
0: Eso
1: se les dio el derecho. Y dicen que cada uno de los dirigentes sindicales implicados, no lo digo yo, esto lo dice el fiscal, se llevó aproximadamente entre 700 y 850 millones,
0: claro,
1: cada
0: otro,
1: uno.
0: El otro 50%.
1: No lo digo yo, ¿eh?
2: Eva, hay algo que no comprendo, que por ahí vos seguramente me vas a poder explicar.
1: Dale.
2: En general, las empresas presentan en el Ministerio de Trabajo el preventivo de crisis, ¿no? ¿Está bien?
1: Claro.
2: Y el Ministerio o la Secretaría de Trabajo, mejor dicho, ¿se los había rechazado?
1: No.
2: ¿Se los había aceptado?
1: Claro, tiene la firma de Copovelo. Ay, perdón, se me salió. Tiene la firma de la... No, no, están todos empolgadísimos.
2: De Petovelo. Fue a...
1: Petovelo, perdón.
2: Mirá, entonces ellos presentaron en la Secretaría de Trabajo, todas esas empresas juntas presentan el preventivo de crisis.
1: No, todas las empresas juntas no.
2: Ah, son...
1: Lo que dice el estadio del procedimiento judicial es... Se fueron presentando de a una de las empresas. Se fueron una a una. Entonces, de cada una se aprobaban los procedimientos de crisis de entre 100 trabajadores a 1.500 trabajadores. Wellcross,
2: wow,
1: es una de las empresas comprometidas en esta. Wellcross, Star Collection, perdón, yo no sé mucho de inglés, ¿eh? Star Collection y dos más son del mismo dueño. Son 4 empresas que son del mismo dueño. Y ese dueño... tuvo una ganancia de 5.700 millones en no pagarle el 50% a los trabajadores.
0: Claro, ahí está.
1: Todo esto posibilitado por el dirigente sindical Ortiz. Porque lo que hicieron y cómo se descubre todo esto, porque encima son tan nabos. ¿Cómo se descubre? No, es una cosa... Yo siempre digo lo mismo, para ser malo no se puede ser boludo, porque malo y boludo...
2: Claro, las dos cosas, las dos cosas no.
0: Te terminan pasando estas cosas.
1: Claro, te va a ir mal, ¿viste? Te va a ir mal. Pero, ¿cómo se descubre todo esto? Como ellos son tan garca entre ellos, el secretario Carlos Pérez, el subsecretario Carlos Pérez, le hace una... él es el que denuncia a Sergio Ortiz, diciendo que usó su firma. Y Sergio Ortiz abre la boca, porque ahora hay testigos arrepentidos por todos lados, que fue uno de los últimos movimientos que tuvo el expediente el 16 de septiembre. Mirá, esto es una novela. Lo trágico de esta novela es que los trabajadores mercantiles perdimos a 35.000 compañeros en 3 años.
0: Un montón
1: perdimos
0: de
1: a 35.000 compañeros en 3 años. Y no solamente perdimos a 35.000 compañeros, le robaron la comida de arriba de la mesa.
0: Claro.
1: Pero como estos tipos son tan inteligentes, son tan inteligentes, lo pusieron en un expediente y lo encontré yo. Entonces, yo te digo la verdad, nunca.
0: O sea que potencialmente, Eva, una pregunta, de esas 30.000 personas, ¿esas personas pueden accionar legalmente?
1: Claro.
0: O sea, pueden hacer hasta un juicio colectivo, de hecho, ya que son un tanto.
1: Pero yo también ahí, en ese plano, ¿no? Yo lo que pensaba hace 2 o 3 semanas, que fue cuando lo empecé a investigar a fondo, viendo los procedimientos preventivos de crisis de cada una de las empresas, lo que yo estaba viendo de esto es, nosotros tenemos que hablar de la responsabilidad social, empresarial, y tenemos que hablar de la responsabilidad social gremial,
0: sindical,
1: que como
0: claro,
1: en este caso,
0: claro,
1: porque esto es una estafa, no es que acá hubo un error, no se abrió un solo libro, porque vos para pasar por un procedimiento preventivo de crisis, el sindicato tiene que ver tus libros, tiene que ver cómo son tus cuentas, para yo aprobártelo. Y lo que dice muy claro el fiscal es, acá se necesitó para esta estafa muchos más implicados. Se necesitó que muchas participaran en esto, porque la aprobación de estos procedimientos preventivos de crisis se hicieron desde la plataforma de trámites a distancia, desde las cuentas de Carlos Pérez, vinculadas a las cuentas de Carlos Pérez, el subsecretario del Sindicato de Empleados de Comercio, y ¿cómo tenían esas claves? Porque se habla de 4 empresas y en realidad son más de 100. Todos estos procedimientos, ¿y hace cuánto vienen haciendo esto? ¿Y cómo lo vienen haciendo? Porque alguien le tiene que devolver el 50%
0: claro,
1: a los trabajadores, porque esto es una estafa.
0: Claro. Bueno, Eva,
1: que devolver la plata.
0: Se nos va el tiempo, pero nos quedamos con el continuará de esta historia de la estafa de Cavalieri y su runfla de culatas.
1: Mira, lo que sí los invito a que, porque nosotros estamos, toda esta investigación se está llevando adelante, y no solamente se está llevando adelante, sino que para que los compañeros se acerquen, todos los intervinientes en estas empresas, que son Frávega, Megatone, un montón de empresas que son muy conocidas, entonces estamos haciendo una campaña de videos explicando toda esta situación, que lo vamos a estar subiendo a Radio Semilla, con el permiso siempre de los compañeros, pero lo vamos a estar subiendo a Radio Semilla para que sepan de qué se trata, cuál es el expediente, dónde se vincula y sobre todas las cosas también ponerle un freno a esto, porque no puede ser que los procedimientos preventivos de crisis las empresas ni siquiera pusieron un número arriba de la mesa. Pero bueno, les agradezco un montón.
0: Bueno, Eva, un abrazo grande y espero que la próxima puedas venirte para acá.
2: Bueno, Eva, muchas gracias por el bombazo.
1: Si llego, porque con todo esto,
2: un verdadero bombazo.
1: No voy a avisar el día que vaya. Bueno, chao. Hasta luego.
2: Chao, Eva, gracias.
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0: Y estamos avanzando en este Enredando las Mañanas. Estamos en comunicación con Aníbal Arastizábal, integrante de la CICOP en Provincia de Buenos Aires, que acaba de escribir hace poquito una nota en relación a la salud pública. Muchas gracias, Aníbal, por la entrevista.
1: Hola, ¿cómo te va? Muchas gracias a vos. ¿Cómo están ustedes? Un saludo a tu audiencia y, bueno, todos los que están allí.
0: Bueno, justamente preocupados como todas y todos por la situación de la salud pública y el retroceso que venimos sufriendo, acabamos de leer hace poquito una nota tuya. Comentanos un poco tu mirada, queremos que la audiencia conozca esta situación de retroceso en la salud pública, y vos, parado desde la salud, desde los hospitales, podés comentarnos tu mirada.
1: Bueno, sí. Primero te agradezco la oportunidad de difundir. La nota surge a raíz de una noticia que se anunció hará 3 o 4 semanas atrás, que tenía que ver con el arancelamiento a personas migrantes que no tengan documento nacional de identidad para las consultas no urgentes, es decir, todo lo que sería consultas programadas o consultas que no impliquen riesgo de vida. Esto implica de alguna manera un cambio en el paradigma de atención, donde en los hospitales públicos de la República Argentina, con o sin documento nacional de identidad, se atiende a las personas sin ningún tipo de recargo económico, es decir, la consulta es gratuita, y eso, digamos, dejó de ser, en particular en los hospitales que dependen del Estado Nacional en este momento, en los hospitales públicos provinciales, si no tenés un documento, te van a atender igual y nadie te va a cobrar nada, pero bueno, es un precedente negativo porque entendemos que es una barrera de acceso y es una forma de, es el comienzo del arancelamiento, que ahí yo haciendo alguna cosa más bien interpretativa, tomo otra situación que está sucediendo en este momento, que es gravísima, puntualmente en el municipio de San Nicolás de los Arroyos, donde el clan Pasaglia está privatizando el primer nivel de atención. Entonces, lo que yo veo con este cobro a extranjeros, lo que veo es una naturalización de la mercantilización de la atención de la población con la finalidad de empezar a cobrar, digamos. En el momento que se abre esa ventana de Overton, donde todo es posible, y bueno, nos vamos corriendo cada vez más para el lado del arancelamiento y terminamos como en Estados Unidos, ¿no? En la película esa Psycho, donde los pacientes tienen que elegir cuando tienen un accidente y se cortan 4 dedos de la mano, con qué dedos se quieren quedar, porque no les alcanza para coserse todos los dedos. Bueno, en la República Argentina la salud es otra cosa, no se piensa así, si bien está con muchos problemas de financiamiento, no, es una... Es un derecho que garantizado por la Constitución y se accede en las medidas de las necesidades, no en las medidas de acuerdo a la capacidad de pago de cada individuo. Entonces hay que defender eso y es por eso que alertamos a la comunidad acerca de lo peligroso que es esto, ¿verdad? Si avanzan estas nociones de arancelamiento a la atención a los migrantes y después a los no migrantes y que no lleguemos a la situación como le está pasando ahora en San Nicolás, donde el primer nivel de atención está privatizado porque el municipio está delegando en un grupo económico, que es el Grupo Oroño, a través de unos policonsultorios que han instalado, la atención del primer nivel, porque el primer nivel está desfinanciado y los Pasaglia no lo quieren pagar.
0: Exactamente, y aparte hay toda una campaña ideológica detrás, ¿no? Xenófoba, en contra de los migrantes, en contra de aquellos ciudadanos o aquellos hermanos de pueblos latinoamericanos, de países limítrofes, que vienen a curarse y son estigmatizados, ¿no? Como también ahí empalma dentro de esta propuesta, este proyecto, esa mirada de la ultraderecha, ¿no?
1: Sí, me parece que la idea es que los pobres se peleen con los pobres, esa es un poco la lógica, porque es irreal y es falso, de una falsedad absoluta, decir que si restringimos la atención a migrantes, la atención sanitaria de los argentinos, digamos, o de los nativos, se va a ver mejorada. Eso es falso. La atención a la salud es insuficiente y cada vez lo es más, lamentablemente, en la República Argentina, no porque los migrantes se atiendan en los hospitales públicos y los centros de atención primaria, sino porque la salud está cada vez más desfinanciada y el sistema de salud que rige en la Argentina, que es un sistema que por excelencia está fragmentado, se enfrenta a una dificultad que tiene que ver con el encarecimiento de los tratamientos, de alto costo, y frente a ese desafío, que tenemos como sociedad, que es cómo garantizamos el acceso a la salud de acuerdo a los conocimientos científicos que estamos todos los días construyendo, de forma universal, ¿no? De acuerdo a la plata que tiene cada uno en el bolsillo. Y frente a esto, la salida de los gobernantes es la más cobarde, que es la de restringir el derecho, empezando por los migrantes. Pero lo que yo advierto es que hoy empiezan por los migrantes, mañana dicen, bueno, los de San Nicolás solo se pueden atender en San Nicolás, y así las provincias ricas van a tener mejor atención que las provincias pobres. Y repito, una vez que abrimos esa ventana de posibilidades, no hay límite. Y tenemos que construir una sociedad justa, y para eso la salud tiene que ser un derecho al que cada uno acceda de acuerdo a las necesidades que tiene, no de acuerdo a las capacidades de pago que tiene.
0: En cuanto al desfinanciamiento de la salud, ¿tenés algunos datos en relación a eso?
1: ¿Cómo?
0: Si tenés algunos datos con relación al desfinanciamiento, en cuanto, por ejemplo, vienen planchando los salarios de los trabajadores y trabajadoras de la salud y el tema de la inversión estatal en los hospitales.
1: No, mirá, la paritaria de salud a nivel nacional fue la paritaria de los trabajadores del Estado Nacional, que claramente quedó por debajo de la inflación, una inflación mal medida, vale aclarar, ¿no? Y la realidad es que ha habido un gran aumento de la demanda de laburo en los hospitales públicos, que tiene que ver con la pérdida de cobertura del acceso a la salud por haber perdido el empleo formal o no poder pagar la prepaga. Pero hay más de 1 millón de personas que, desde que asumió el gobierno de Milei, ha perdido su cobertura en atención y se atiende exclusivamente en el subsector público, que se encuentra totalmente desfinanciado, mucho más desde que asumió Milei, porque digamos, ya teníamos un problema de financiamiento, es clarísimo, pero el gobierno nacional de Javier Milei profundiza esto y extiende ese ajuste a las provincias, porque bueno, no cumple con la ley de coparticipación y otros problemas, pero en el caso puntual de la provincia de Buenos Aires, hay 30.000 millones de dólares que le debe el Estado Nacional al Estado Provincial. Y en ese contexto, bueno, garantizar el derecho a la población ciertamente es difícil, y eso se ve, en falta de personal, falta de aparatología, y bueno, eso se traduce en una menor calidad de atención a los bonaerenses.
0: Exactamente. Desde la mirada de ustedes como sindicato o como colectivo de trabajadores, ¿qué medidas vienen tomando o qué vienen charlando en relación a dar una pelea, ¿no?, frente a esta situación?
1: Mira, nosotros estamos participando activamente de distintos foros. Hemos hecho una gran marcha en el mes de mayo, en el que llenamos la Plaza de Mayo. La verdad que fue una gran movilización para manifestar y para alertar a la población de esta dificultad. Y en ese camino estamos, digamos. O sea, el problema de la salud excede al equipo de salud. Encontrar soluciones nos excede. Tenemos que involucrar a la comunidad de pacientes y usuarios del sistema de salud para que reclamemos juntos lo que nos falta para poder estar mejor. No hay otra salida, digamos, no hay una receta mágica. Y en ese sentido, bueno, ahora el 2 de octubre tenemos un encuentro de nuestra federación, la FECINTRAS, donde vamos a discutir con los gremios de diferentes provincias cuáles son los pasos a seguir, pero vienen de la mano de esto, ¿no? De medidas de visibilización y de tratar de coordinar con otros sectores que estén llevando adelante sus legítimos reclamos, como los jubilados o las personas con discapacidad, para que seamos miles los que estemos reclamando y que se vea las consecuencias de gobernar para los ricos. No se puede resumir en otras palabras.
0: Exactamente. En algunos hospitales se ha visto, ¿no?, cómo de alguna manera se ha logrado cierta unidad entre los profesionales, las enfermeras, todos los trabajadores de los hospitales y la comunidad que rodea al hospital. Esa sería la clave.
1: Totalmente. El camino es ese. Nosotros deberíamos tener mucho más institucionalizada la participación comunitaria en los sectores de salud. Nuestra ley, por lo menos en los hospitales provinciales, que es la ley 10.471, es una ley de la década del 90, es una ley que ha quedado desactualizada. Ya inclusive en la década del 80, cuando Floreal Ferrara era el ministro de la provincia de Buenos Aires, él hablaba de una epidemiología comunitaria, de una salud comunitaria que se construye con los pacientes y usuarios del sistema como sectores activos que tienen un rol protagónico en la gestión de su salud, a través de los históricos atamdos, donde la atención primaria de la salud, entre otras cosas, la comunidad que se asistía en el atamdo tenía participación y discusión en el presupuesto de qué hacía el atamdo con la plata que recibía. Hacia una salud participativa tenemos que ir, porque esta salud que nos ofrecen, que es una salud privatizada, mercantilizada, no es salud, ni siquiera para el que puede acceder a ella, que no son todos. Porque el tipo que es rico y que tiene la plata en el bolsillo para atenderse con la aparatología y con todos los conocimientos científicos que deberían ser de todos, también está recibiendo una atención de salud que es mala. Porque es una atención mercantilizada que no está poniendo la prioridad sobre su salud, sino está poniendo la prioridad sobre el lucro y la ganancia de los prestadores privados que le están dando la atención a ese usuario. Entonces, me parece que si transformamos las cosas vamos a estar mejor todos.
0: Bueno, Aníbal, te agradecemos muchísimo la entrevista. En verdad es un tema que nos preocupa muchísimo. Y si te queda algo en el tintero, si querés agregar algo más, decinos nomás, tenés el micrófono abierto.
1: Sencillamente agradecerte el espacio para poder denunciar esto y nuevamente alertar a no solamente a la población migrante, sino a los argentinos que tal vez estén viendo con buenos ojos que le estén cobrando una consulta de guardia a una persona que viene con un problema de salud de otro país, de un país vecino, que no vea eso como algo positivo, porque su atención sanitaria no se va a ver mejorada porque le impidan el acceso a ese ser humano que necesita atención sanitaria igual que él, y si lo naturalizamos, tal vez el día de mañana sea él el que se vea privado de lo que hoy le están privando a un extranjero, que muchas veces son personas que trabajan, tributan acá y han vivido desde hace años acá y tienen los mismos derechos que cualquier otra persona que esté pisando el suelo argentino. Así que, tratemos de no pelearnos entre los pobres y identificar que el problema es que hay personas que están ganando demasiado y no la están repartiendo.
0: Exactamente. Aparte, es un paradigma interesante y bueno que en Argentina, si no sucede en otros países, no nos debe importar, porque en realidad nos hace muy bien ser solidarios a nosotros, ¿no? Ser solidarios con gente de Latinoamérica, con aquellos que vienen de los países vecinos, y no tener esa mirada individualista y xenófoba, ¿no? De cortar la atención simplemente porque no han nacido aquí. Creo que justamente Totalmente. Es una de las cosas muy buenas que tiene Argentina y no las debemos perder.
1: Totalmente. La migración nos enriquece, no nos empobrece.
0: Exactamente. Y justamente las soluciones y nos parece, nuestra vida se parece mucho más, ¿no?, a la de los trabajadores bolivianos, paraguayos, chilenos, que a los de arriba que nos quieren arrancar hasta el último derecho.
1: Totalmente.
0: Bueno, muchas gracias. Te mandamos un fuerte abrazo y si querés dejar tus redes como para que aquellos que les haya gustado la entrevista o quieran enterarse de más sobre el tema de salud te puedan enviar algún mensaje.
1: Sí, qué sé yo, me llamo Aníbal Aristizábal. Yo la verdad que a mis redes no las sé, así que con dale, Aníbal Aristizábal.
0: Que te busquen, en las redes con ese nombre.
1: En Twitter, en Instagram, en Facebook, en todos lados estoy, así que bueno, es por ahí.
0: Un abrazo grande, Aníbal. Estamos en comunicación.
1: Abrazo, hasta luego.
2: Bueno, ahí pasaba el compañero de salud de la CICOP. Últimos dos minutos de este Enredando las Mañanas, el informativo de la red de medios alternativos. Sigan en la continuidad de Radio Semilla. Mañana sale desde la Bulla de San Luis, si la memoria no me falla, y el viernes sale desde Radio Pueblo de Jujuy para luego volver a la continuidad de los días lunes, de lunes a viernes. Nos vamos día miércoles de jubilades. Bueno, un gusto, Mar.
0: Un gustazo, Úrsula Polaco. Un abrazo a toda la querida audiencia del Enredando.

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Los 11 de septiembre. Hay un 11 de septiembre que nos habla de dignidad, coraje y amor por el pueblo. Un 11 de septiembre de 1973, el genocida Augusto Pinochet consumaba el golpe de Estado que derrocó a Salvador Allende para instalar una dictadura genocida que duró décadas y dejó miles de asesinados y desaparecidos. Las últimas palabras del presidente, transmitidas en vivo por Radio Magallanes, mientras bombardeaban el Palacio Presidencial de La Moneda, es quizá uno de los legados políticos más estremecedores de la historia latinoamericana. Dice Salvador Allende: colocado en un tránsito histórico, pagaré con mi vida la lealtad del pueblo, y les digo que tengo la

0: certeza de que la semilla que hemos entregado a la conciencia digna de miles y miles de chilenos no podrá ser cegada definitivamente. Tienen la fuerza, podrán avasallarnos, pero no se detienen los procesos sociales ni con el crimen ni con la fuerza. La historia es nuestra y la hacen los pueblos. Hay otro 11 de septiembre que nos habla de Estados Unidos, el titiritero que movió los hilos para que el golpe de Estado en Chile ocurriera. Aquel otro 11 de septiembre, el de 2001, ocurrió el atentado a las Torres Gemelas que golpeó la simbología intocable del capitalismo globalizado. Derrumbó los edificios y derrumbó también el orden internacional vigente, instaurando la guerra contra el terrorismo como una política imperial de dominación que terminó reconfigurando la geopolítica y llevándonos a la era de la securitización, la era de las amenazas existenciales que dieron vía libre a todo. Guerras, militarización, vigilancia masiva, expulsión de migrantes, legalización de la tortura y una consecuente degradación democrática que permitió, ulteriormente, la llegada y aceptación de gobernantes de extrema derecha en todo el mundo. ¿Cuánto tuvo que ver el atentado a las Torres Gemelas y el encadenamiento de sucesos históricos posteriores con este presente en el que las políticas de seguridad y la guerra permanente son la política? ¿Saben los jóvenes nacidos posteriormente cómo era el mundo antes del 2001 y qué tanto se normalizaron cosas antes inaceptables? Sin embargo, también hay un 11 de septiembre que nos da esperanza y nos recuerda a las maestras y maestros que dan la batalla por la educación cada día de su vida en un contexto sumamente desfavorable. Me pregunto cómo educar con bajos salarios y desinversión educativa, cómo educar en la era de los algoritmos, la inteligencia artificial, en la era de la desinformación y las redes sociales, cómo educar cuando todo es tan fugaz como un reel de TikTok de 15 segundos. Los héroes mueren jóvenes, me respondió el veterano dueño de una librería en Buenos Aires cuando le pedí una cartuchera que tuviera el estampado de un dibujo animado televisivo que me pedía mi hija. Que lo fugaz no mate la memoria y la reflexión profunda. Nuestros héroes y heroínas también están en las escuelas y en las luchas por el agua, la educación ambiental y la vida. Por nuestros docentes y por la memoria de los que luchan cada día por un mundo mejor, recordamos estos 11 de septiembre. Bienvenidas y bienvenidos al Grito de la Tierra, capítulo 189.
1: Yo no tengo pasta de apóstol, ni tengo pasta de Mesías. No tengo condiciones de mártir. Soy un luchador social que cumple una tarea, la tarea que el pueblo me ha dado. Pero que lo entiendan aquellos que quieren retrotraer la historia y desconocer a la voluntad mayoritaria de Chile. Sin tener carne de mártir, no daré un paso atrás, y que lo sepan, dejaré la moneda cuando cumpla el mandato que el pueblo me diera. No tengo otra alternativa, solo acribillándome a balazos podrán impedirme voluntad que hacer cumplir el programa del pueblo.
2: Me dijo a la juventud, aquellos que cantaron

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Muy buenos días para todos, para todas. Bienvenidos a este Grito de la Tierra, ya el número 189, próximos a cumplir en meses 10 años de este Grito de la Tierra. Que lo tiró, no falta mucho. Acá estamos con José Luis Pope, con don Sergio Pepper en los controles y la operación técnica de este programa. Y escucharon ahí ruido de mate.

0: muy especial a la gente de FM Alas, que allí en el Bolsón siempre son el farito de las radios comunitarias patagónicas, y cumplieron el 10 de septiembre 39 años. Ya estoy, impresionante, estoy haciendo caja para ir el año que viene a los 40.
1: Ahí tengo que estar firme.
0: Así es. Pero bueno, muchos recuerdos de FM Alas, nos hacen sentir parte permanentemente desde la historia, ¿no? Desde la historia de FM, ahí conocimos a nuestros queridos amigos y padrinos de Sudaca, y Dani y Valeria.
1: Le mandamos un abrazo enorme.
0: Y a tantos alados de aquella época, ¿no? Que fueron haciendo este camino hasta llegar a hoy con Norita, con lo que fue Martín hasta hace poco, con los que es Gioia hoy también, y tantos otros que están poniéndole, Paola, Alejandro, y tantos otros que están poniéndole ahí el cuerpo y el alma a FM Alas. Así que un abrazo enorme desde aquí.
1: Sí, la verdad que somos un poco hijitos de Alas, ¿no? En ese así sentido, es. Gracias al Dani, a Valeria, ¿no? Pioneros en la radio comunitaria, y que, bueno, son queridos amigos y padrinos de Radio Sudaca. Y de este programa también, porque nació a la par que nacía la radio también, ¿no? Y de ello hemos, por lo menos en mi caso, que no vengo del ámbito profesional de la radio, sino más bien del activismo, hemos aprendido y tratamos de imitar todas las cosas buenas que nos han enseñado, ¿no? No me salen, pero bueno, lo intento.
0: Hay que seguir buscando.
1: Hay que seguir buscando. Y bueno, que también nos enseñaron, vos, y te incluyo a vos también, José, a que hay que ocupar los espacios y animarse a hacer radio sin que tengas un título de profesional de la radio, ¿no? Que hay algunos que, la verdad, en los medios de comunicación, ¿no?
0: Bueno, tendrían que venir a aprender.
1: Sí. Se estuvo poniendo en estos días en el lugar de prócer a Chiche Kelbun, que tenía una historia también tan terrible en los medios de comunicación, de complicidad con la dictadura. Hoy estábamos recordando a Salvador Allende, ¿no? El golpe de Estado de 1973, del 11 de septiembre. También, ¿no? Pensar estas cosas que hacen a la comunicación de los grandes medios.
0: Sí. Ocurre habitualmente eso, ¿no? Cuando se da una figura como la que nombraste, es como que hay que ensalzar, y me generaba cierta gracia y cierta tristeza también, porque algunos lo ponían como el maestro o el padre del nuevo periodismo. Y estamos viendo lo que hay hoy y vos decís, es el maestro o el padre de esto.
1: Es verdad, entonces.
0: ¿No? Entonces, y después los años también a nosotros nos ayudan a tener al menos todavía un poco de memoria y recordar que Chiche Kelbun fue el director periodístico de revista Gente allá por el año... Por los años de la dictadura, fue del 75 al 82. Y con todo lo que implica Revista Gente y Editorial Atlántida en la dictadura, ¿no? Y lo que suma también a grupos como Clarín y todo esto, que bueno, tienen su historia que queda para hablar mucho, pero esto de papel prensa con muertes, con desapariciones en el medio, ¿no? Con los beneficios que le otorgaba la dictadura a Clarín, y que hoy, lógicamente, con perspectiva, uno explica muchas cosas de por qué, o muchos por qué, ¿no? Pero bueno, hay que tener en cuenta.
1: Fue sorprendente también una cierta, ponerlo ahí como prócer, de distintos, digamos, de los medios principales, de distintas miradas, ¿no? En los canales más oficialistas y los que vinculados a la oposición. Los dos hablando de la misma manera, sin hacer una mirada, está bien, bueno, acaba de fallecer, uno no se va a poner, pero digo, tampoco ponerte a lavarlo sin tener una mirada crítica de toda esa historia, que él además nunca se arrepintió de todo eso, por el contrario, ¿no? Y había una frase que me estoy recordando de él, que lo resume todo, creo, que se la enseñaba encima a esto, el nuevo periodismo del que vos estás hablando. La frase decía: que no dejes que la verdad te arruine una buena noticia.
0: Exactamente.
1: Tremendo.
0: Sí, el tema del impacto, ¿no?
1: El amarillismo, el morbo, todo eso. Bueno, pasemos página de ese señor.
0: Exactamente.
1: Que en paz descanse. Y pensar en todo lo que ha venido pasando en estos días. Ahora vamos a tener en un ratito más una entrevista con una vecina de Paso de Indios, porque Paso de Indios está como muy

0: movilizado. Bueno, recordemos, es el epicentro de la minería del uranio, de la exploración, ¿no? Recordá que la explotación está prohibida. Pero ahí están muchas de las empresas, entre ellas una que se llama Piche Resources, que es una vieja conocida para quienes venimos del ámbito activista anti-megaminería y sobre todo de energía nuclear y minería del uranio, una empresa que está enfocada en eso fundamentalmente y que hizo un pedido de agua a LIPA, ¿no? De agua subterránea, de uso de agua subterránea. Y esto despertó la alarma en el pueblo que viene sufriendo muchas problemáticas y bueno, queremos conversar con María de los Ángeles, que es una vecina de ahí de Paso de Indios, que bueno, se están juntando, se preparan para hacer una oposición a esto, a este pedido de agua, porque se puede hacer en el Instituto Provincial del Agua. Sí,
1: Disculpame que
0: no, no lo disculpa nada.
1: te pregunto porque vos sabés esto, pero en Paso de Indios es donde están haciendo el tema de ese experimento fotovoltaico.
0: Claro. Ahí es donde de golpe y de la nada apareció un proyecto para darle electricidad a Paso de Indio, lo cual es sumamente llamativo y lo que han mencionado, no tengo ahora los datos en mi cabeza, pero que es una capacidad mucho mayor a la que necesita Paso de Indios. Y cuando hay otras comunidades de la meseta que también necesitan energía, de golpe aparece ahí y uno no puede dejar de hacer la lectura de que ese es el centro donde están los yacimientos de uranio, ¿no? De la minería aurífera, y que va a necesitar energía de donde venga para cualquier tipo de actividad, ¿no? Y que se esté pensando en ese sentido. Yo, esto es una hipótesis, ¿no? No tengo duda de que va por ahí,
1: No,
0: me
1: no, pero
0: parece,
1: mu
0: ¿no?
1: mucho. También uno ya entra, lamentablemente, tiene que sospechar de todo y especular con estas cuestiones que, viste, cuando te dicen no, el uso de la energía alternativa
0: Sí,
1: y tantas otras cosas, y vos ves que están instalando un parque de fotovoltaico y la cuestión energética, y vos decís, pero ¿cómo? Ahí no es donde. Están en los alrededores de Paso de Indios, están los principales yacimientos y todo
0: totalmente,
1: esto, ¿no?
0: totalmente.
1: Entonces, entra también a explicarse un montón de cosas que van pasando.
0: Sí. Sí, lamentablemente, si en algún momento desde el ambientalismo, ¿no? Nos hemos entusiasmado con las energías renovables, hoy estamos viendo que no dejan de ser un eslabón más de estas políticas, ¿no? Que no son para beneficio de las comunidades, no terminan siendo para beneficio de las comunidades, sino para estos eslabones del extractivismo, de todos estos grandes debates, ¿no? Lo mismo, bueno, un tema que va a ser, sigue siendo central por estos días, que es el tema de la movilización social que hay contra el data center. Y bueno, lo que escuchamos, ¿no? Que va a usar energías renovables y que nos están diciendo este tipo de cosas. A mí me llamó mucho la atención hace unos días, hablando de periodismo, hace unos días atrás, una periodista local entrevistó al concejal Martín Luna, ¿no? ¿Por qué lo entrevistó? Porque, bueno, ya los vecinos, estos que se están movilizando contra el data center, habían motorizado un pedido de informes, ¿no? A la municipalidad, entregaron ahí una nota, que estoy buscando a ver si la encuentro, donde, bueno, es un listado de información respecto a lo que se anunció públicamente, que anunció el gobernador desde la Embajada de Polonia, con la empresa esta Green Capital, de la que hemos hablado la semana pasada,
1: Sí,
0: que
1: sí,
0: tiene
1: sí,
0: su
1: sí, sí.
0: sede en una oficina de, que va a invertir 10 mil millones de dólares, pero no alquila ni una oficina, ¿no?
1: Sí.
0: Su sede central está en el estudio de unos abogados,
1: Y que
0: ¿no?
1: ya hizo un anuncio similar con el tema del hidrógeno
0: Sí,
1: verde.
0: sí, sí. Y incluso hay que aclararle al periodismo local, vernáculo, digo, de los medios tradicionales, que se le están mezclando los números, porque hablan de los números de la inversión de hidrógeno verde, la mezclan con la de la nueva inversión del data center. Pero bueno,
1: Sí, otro tema ese.
0: otro tema. La cuestión que los vecinos, le hacen no solo un pedido de información ambiental, exactamente es una solicitud de acceso a la información pública ambiental en base a la ley 25.831, ¿no? Y hay un largo listado muy detallado donde le preguntan toda una serie de cuestiones respecto a ese posible data center de lo que ha trascendido públicamente. Por otro lado, también se posicionan con la información que ya tienen, rechazándolo, ¿no? Porque ya hay información respecto a esto. Bueno, la cuestión que a partir de eso, una periodista local se va al Consejo Deliberante y lo entrevista a el señor Martín Luna, ¿viste? Concejal que creo que hoy es libertario, ¿no? Era del PRO, no sé, bueno...
1: Yo tengo un desoriente con, sí, con los concejales, no sé quién es quién.
0: Bueno, creo que arrancó siendo PRO y ahora tiene un bloque unipersonal.
1: Sí, no, es igual
0: con
1: que,
0: algo de nombre de medio libertario. No lo sigo mucho.
1: También, eso es un fenómeno interesante en nuestra provincia en particular, pero que se da en todas las provincias, ¿no?
0: Sí.
1: Esto de... De repente ves a uno que es peronista, qué sé yo, y al poco tiempo lo ves generando un bloque libertario, qué sé yo, viste, es un quilombo, pero te habla un poco de
0: nah, sí,
1: ¿no? Cada uno cuida su quintita. Totalmente. Y la idea es seguir siendo, no sé si casta, viste, pero seguir sí, perteneciendo a un séquito ahí y no perder eso. Si vos vas a legislatura de la provincia, te vas a encontrar con 10.000 asesores que eran todos funcionarios de los gobiernos anteriores.
0: Claro, claro, claro.
1: Creo que hasta Lizurume anda de asesor.
0: Sí, también, ahí, ¿no? Sí.
1: Bueno.
0: Es una cosa de loco. Se van reciclando, ¿no? Pero nunca quedar afuera.
1: Sí, sí. Totalmente. El reciclaje.
0: El reciclaje, ahí está. El reciclaje del que habló Martín Luna. Ahora te cuento el reciclaje. Yo te voy a decir primero lo que dijo Martín Luna en esa entrevista que le hicieron, donde arranca la entrevista a la periodista con un poquito, a mí me dio la sensación, capaz que yo estoy equivocado, con un poquito de sorna, tenía la nota de los vecinos y hojeaba la nota, y la nota del concejal, la nota presentada por los vecinos, tenía un montón de anotaciones a los costados que el concejal había hecho, y un poquito con sorna la periodista arranca la entrevista, sí, diciendo que están los vecinos preocupados si se va a acabar el agua del río, y lo dice con una sonrisita, ¿no? Entonces el hombre empieza a decir no tengan miedo del data center, que no usará agua del río Chubut, dice no se toma la energía eléctrica. Yo te voy a decir las afirmaciones de este hombre, ¿eh? Permitime hacer esto porque es necesario, porque habla del nivel y del desastre, ¿no? Y la verdad que no sé cómo no le da vergüenza, ¿no? Pero bueno, dice, no se toma la energía eléctrica, el 100% de la energía es renovable, afirmó, todas estas afirmaciones, ¿no? La mayoría de los que están en Estados Unidos usan otro sistema de refrigeración líquida con circuito cerrado, que no va a producir napi, pum, pam, no va a haber una gota de agua que se tome. Los desechos electrónicos los va a usar la empresa. Esto también está contemplado, dice, así como te estoy diciendo. Y se van a reciclar. Todo se va a reciclar.
1: Mira qué lindo.
0: Es una maravilla. Y acá viene también otra cosa muy loca. Dijo, menciona las normas ISO e IRAM. Y dice, no, va a haber un doble dispositivo de control, ISO e IRAM, que no tienen nada que ver esas normas con la regulación de un Estado. Son normas privadas esas, ¿no? Uh-huh. No tiene que ver. Nunca mencionó la Ley General del Ambiente, ni el rol del Estado, ni del Ministerio de Ambiente. No tiene ni idea el hombre. Y mencionó estas normas industriales, que son normas que se contratan. Entonces, no, nadie está obligado a tener ni... Bueno, entonces afirmó que hasta mencionó una empresa, una tal Schneider, que va a participar, que utilizará un sistema avanzado de liquid cooling. Y que una... Entonces, bueno, sigue avanzando en todo esto y después termina diciendo que una vez que estén instalados vamos a saber exactamente cuál es el sistema de enfriamiento, después de haber afirmado todo lo anterior.
1: Sí.
0: Entonces la periodista lo frena, le dice, ¿pero usted quiere decir que la gente no se tiene que preocupar por el uso del agua del río Chubut? No, dice, por ahora no. Así como te digo, ¿no? Porque, repito, por el momento no está el proyecto. Y en el momento que se haga, se verá si se cumplen las normas. Después de haber dicho todo lo
1: claro,
0: anterior.
1: Claro.
0: Todo lo anterior.
1: Después de haber dicho todo.
0: Todo lo anterior.
1: Dijo, no tengo ni idea.
0: No tengo la más puta. Bueno, el Consejo Deliberante dio una respuesta formal después de esta entrevista sí, maravillosa del concejal, que afirmó un montón de cosas. Bueno, responde, tengo el agrado de decirme a ustedes, dice el Consejo Deliberante, respecto al dataset, bla, bla, bla, bla, bla. Al respecto.
1: Esa, perdón.
0: Esta es la respuesta del institucional a la nota presentada por los vecinos.
1: Pero adhieren todos los concejales a esa nota.
0: Y esta nota está sellada... sí.
1: O la emite la presidencia, ¿no? No sé cómo es el tema.
0: Acá está firmada por Fernando... Ah, no la responde, se ve que la derivaron al municipio. Che. Mario Fernando Romero, secretario de gobierno de la Municipalidad de Trelew.
1: Ah, bien.
0: El Consejo Deliberante la derivó. La derivó al municipio. Claro, está bien, es lógico, al Poder Ejecutivo. Uh-huh. Bueno, entonces, le dice, responde el Ejecutivo. Respecto a la nota, dice. Al respecto, se informa que no obra en los registros. Dependencias ni áreas municipales, información, documentación, expediente administrativo, estudios, proyectos, permisos, convenios o antecedentes vinculados específicamente con el proyecto objeto de la solicitud. Asimismo, desde el conocimiento y la información disponible en esta municipalidad de Trelew, no se cuenta con antecedentes oficiales que permitan responder los puntos requeridos en la presentación, tales como ubicación definitiva del proyecto, características técnicas, consumo y origen del agua, demanda energética, infraestructura eléctrica, sistemas de respaldo, impactos ambientales, generación... O sea, nada, nada, nada, para no hacerla larga y leerles todo esto, nada de nada. Pero el concejal Martín Luna, ¿qué pasó? ¿De dónde sacó la información?
1: Claro.
0: Que después, bueno, se autodesmintió, pero... Sí. Pero, digo, esto es una joda. Nos quiere tranquilizar, ¿no? Uh-huh. Y cómo es, y lo más lindo que a los pocos días empezó a surgir información en todo el mundo, hasta el presidente Donald Trump salió, porque la resistencia que está viendo en Estados Unidos es fenomenal. El 70% de una encuesta que hizo una de las grandes encuestadoras del mundo, dentro de Estados Unidos rechaza. ¿Y por qué lo rechaza? Porque ya tienen la experiencia, es decir, ya se les instalaron, les aumentó la energía, y sí, señor Luna, usan agua. Señor Martín Luna, sí, existen tecnologías para no usar agua. Son las más costosas. Uh-huh. Y no sé por qué uno sospecha que acá no van a invertir en las más costosas. Pero bueno, cuando no se usa agua, se usa más energía. Y hay que responderle al concejal Luna, que dijo una sarta de sandeces, porque dijo una sarta de sandeces, que las propias declaraciones de la empresa y del el ex ministro de Producción hablan de una obra de infraestructura de conexión al gas. O sea que no es 100% renovable. Por demás, además, sería imposible, porque uno de los ejes centrales de un centro de datos es tener energía disponible segura las 24 horas del día, los 365 días del año, porque eso es lo más electrointensivo que existe en el mundo. Así que es ridículo decir que va a ser todo renovable, ¿no? Eso sería una parte. En fin, me parece que es un tema que está bueno, que vamos a seguir hablando mucho, y la verdad que es emocionante ver cuántos vecinos fueron al Consejo Deliberante el día jueves, se manifestaron,
1: sí.
0: Estuvieron en las gradas,
1: sí, sí.
0: Muchas de las vecinas y vecinos que están, digamos, y además estaba el tema del aumento.
1: Claro, claro, al mismo tiempo que se trataba el aumento de la tarifa de energía,
0: claro.
1: De la cooperativa eléctrica.
0: ¿Por qué no le pide Luna que el parque ese eólico sea un 100% para Trelew y no paguemos tan cara la luz, ¿no? Sería bueno.
1: ¿A qué Luna te referís?
0: Al que está en la Luna.
1: ¿Por qué?
0: Martín Luna.
1: No, porque justamente la presidenta, la nueva presidenta de la cooperativa eléctrica se llama Andrea Luna.
0: No me refería a Andrea Luna, no sé si serán parientes o no, pero me refería al Martín Luna que dio la entrevista, ¿no?
1: Como acaban de pedir, actualización de tarifas eléctricas, que la dieron finalmente en el Consejo Deliberante, ¿no? No sin antes desalojar todas las gradas donde se encontraba muchas representantes de organizaciones sociales, de jubilados, jubiladas, y también estaba la gente que se está ahí convocando con el tema de los data center, ¿no?
0: Tal cual.
1: Pero sí. Bueno, todo tiene que ver con todo.
0: Bueno, acá mandan mensajitos, sí. Las vecinas y vecinos que están en...
1: Al 280-423-9447 o en nuestros teléfonos particulares pueden enviar mensajes.
0: Espectacular. Bueno, están escuchando el Grito de la Tierra, le mandamos un saludo también. Bueno, nuestra fiel oyente Pía, nuestra querida Pía, que fue parte también de este Grito de la Tierra, es parte de este Grito de la Tierra.
1: Sí, tendría que estar acá donde estoy
0: yo.
1: Sí, pero
0: bueno. Se está haciendo la sota, pero sí. Bueno. No. Muy bueno el editorial, este, y habla de que, bueno, un parque financiado con la nuestra, dice. Así estamos, querido compañero, así estamos, sí, en este mundo de locos, este, que estamos viviendo, ¿no? Y bueno, son temas que están como vinculados, ¿no? Estoy pensando en la entrevista que vamos a tener un ratito con María de los Ángeles, ahí desde Paso de Indios, y este, estos temas, ¿no? Porque acordate que también en su inicio el gobierno nacional, Milei, habló de que minería del uranio, energía nuclear para data center, ¿no? Toda esta cuestión, sí, que han, sí, encadenado desde el poder, digamos, ¿no?
1: Sí, evidentemente este, la entrega es general, es total. El gobernador de la provincia también está empeñado en esto. Él da como logros, por ejemplo, que su escribanía, la legislatura de la provincia, este, aprobó el RIGI, que permite las inversiones, entre comillas, que llegan este, tremendo en cascada. Vos ves las inversiones que hay. También sale en cada foro, cada evento que hay, sale lógicamente a difundir las bonomías del territorio chubutense, ¿no? De hecho, tienen programado una próxima visita a París, Francia, donde fue invitado el gobernador por este, su lacayo, el presidente, para acudir a una a estos eventos que hacen Argentina Walk. ¿No?
0: Allá. Argentina al wok.
1: Al wok.
0: La bandeja no, es en el wok.
1: Allá en los cocinos. En París, Francia, ¿no? Y estamos todos en eso. En tanto, uno. No sé si decir preocupación, porque lamentablemente es algo que se avizora que está. Una provincia que se ve coartada en su forma de informarse, que está inundada en la desinformación permanente, uh-huh, y donde, como todo feudo, ¿no? Y que esto va concatenado con lo que decíamos hoy, esto de cuidar cada uno su quintita y pasarse para el lado donde va a calentar el sol en las próximas elecciones. Lo estamos viendo con algunos intendentes de acá de la zona, qué sé yo, que se, de repente, ahora son todos de un partido que se llama Despierta Chubut, no sé cómo mierda se llama, este, pero viste esas cosas que surgen así, el radicalismo que le imponen el nuevo presidente, que es el intendente de nuestra ciudad, pero uh-huh, que está en acuerdo con el gobernador, yo no, sí, sé cómo viene la mano.
0: Sí, sí, sí, ahí hay una cosa media.
1: O sí sé cómo viene la mano, pero bueno, la cuestión es que después en la práctica pagando en tiempo y forma, no importa que sean sueldos magros, que sean uh-huh, este, migajas las que cobran los empleados acá en la provincia, pagando en tiempo y forma el tipo la tiene hecha. Entonces está pagando todos los dos, todos los tres de cada mes, tiene evidentemente acuerdos con Nación que le permiten, además de ir pateando deuda para adelante, uh-huh, y se avisora que en las próximas elecciones, que acá en la provincia van a ser en mayo o junio del año que viene, el tipo gana las elecciones. De hecho, las desdobla a propósito.
0: Claro, por la duda.
1: Y leyendo algunos medios, por ejemplo, ayer leía La Política Online, uh-huh, le dan un 40% en este momento de intención de voto, mira, sobre un 19% que tiene el candidato peronista, que no se sabe quién es, entre otras cosas.
0: Claro, sí, entre
1: porque ahí está Luque, Bowen, este, y bueno, un 19% para el peronismo. Entonces,
0: qué complicado que estamos, ¿no?
1: Vos decís, políticamente no tenemos de dónde.
0: Exacto.
1: ¿No? Entonces, sí, queda la cuestión de la resistencia, de la calle, de lo de siempre, ¿no? Uh-huh. La necesidad de imponer estos temas, ¿no? A fuerza de machacar, concientizar, y unirse en todas las luchas que las hay, más allá de lo que decimos, las hay. Ahí están los jubilados, ahí están los desocupados, que acá el índice de desocupación es muy alto. ahí están los estudiantes, los universitarios, y bueno, hay que unir esos espacios porque si no nos pasan por arriba, ¿no? Y la cuestión ambiental es la entrega de nuestros recursos es la más crítica, ¿no? Ni hablar de la situación de nuestros pueblos originarios que la padecen permanentemente y la han padecido, ¿no? Uh-huh. Así que ese es el panorama.
0: Sí.
1: Y eso nos
0: con impone. Esa materia tenemos que trabajar. Vos sabés que me manda un mensajito otra de nuestras fieles oyentes, que además es asambleísta, también está participando en la cuestión del data center, que es Vilma. Me avisa, me aclara, mejor dicho, que Martín Luna es el actual presidente de la Comisión de Legales. Ahí pasó la nota. La nota se entregó al municipio y al Consejo Deliberante y respondió al municipio. El Consejo la pasó a la Comisión de Legales. O sea que tiene que haber una respuesta seguramente muy informada del Consejo Deliberante, que responderá lo mismo. Pero bueno, esa aclaración, digamos, se presentó en ambos lugares, ¿no? Uh-huh. Te quería contar también que en un rato no se vayan porque este tema...
1: No me voy.
0: No te vayas, no te lleves el mate.
1: No.
0: Vamos a seguir compartiendo esta serie de Data Center Boom, que la semana pasada compartimos el primer capítulo, que era Una nube en la Tierra. Hoy vamos a ir con el segundo capítulo, que se llama La huella energética de la IA, ¿no? Están en debate por estos días el tema de la IA con todo lo que trascendió en los medios de comunicación. Y también te quería comentar, porque hiciste mención recién a los pueblos originarios, hay tanto para decir, bueno, tenemos tantas, nos ha quedado ahí en el medio, lo vamos a abordar.
1: Sí.
0: Como saben, este es un tema central para nosotros, todo lo que sucede. Pero hubo una caminata. Viste las cosas que están pasando también, ¿no? Hablando de resistencias. De una comunidad de allá del norte, de mujeres, Warmis, en defensa de la Pachamama, hicieron 1.800 kilómetros. Atravesó gran parte de la Argentina para defender el agua, la tierra, los territorios ancestrales, de las políticas de los gobiernos nacional y provincial. Se realizó una serie de actividades de protesta que fue encabezada por mujeres indígenas con epicentro en la ciudad de Buenos Aires. Reclaman diciendo estamos en la antesala de un genocidio. La caminata de mujeres Warmis en defensa de la Pachamama partió el 3 de agosto desde Rinconada en Jujuy y llegó el 31 de ese mismo mes a la ciudad autónoma de Buenos Aires. Eligieron hacer la travesía en agosto, en el mes de la Pachamama, y llegar próximas al Día Internacional de la Mujer Originaria, que recordamos la vez pasada, se conmemoró el día 5 de septiembre, ¿no? Uh-huh. Y tengo ahí un muy breve audio, simplemente como para pintar, porque vimos ahí que nuestro amigo Enrique Viale las recibió cuando llegaban y hizo una breve entrevista donde habla una de estas mujeres indígenas.
2: Estamos con doña Florencia de Laguna de Pozuelos, Jujuy, que se vinieron acá a la ciudad de Buenos Aires a denunciar lo que está pasando en su territorio en una caminata histórica de mujeres en defensa de la Pachamama.
3: Tal cual, estamos venidos aquí reclamando los derechos de Pachamama, los derechos de los pueblos originarios y en defensa del agua, del ambiente y nuestros territorios. La laguna de Pozuelo está contaminada con la mina Pan de Azúcar, que no se hizo ninguna remediación hace años, y ahora está por entrar nuevamente, reactivarse esa mina sin tener cuidado, que ya lo secó toda la laguna, la absorbió el agua, y en otra mina de Chinchilla, que está también trabajando ahí, esa otra que nos absorbe todo el agua, y hay 175 pedimentos mineros alrededor de la cuenca de Pozuelos, y nosotros somos productores y ya no vamos a poder vivir porque nuestras ovejas, nuestras llamas toman agua ahí, se enferman y se mueren. Por todo eso estamos denunciando a estos gobiernos corruptos de la patria, tanto de la provincia de Jujuy como de aquí de la nación. Por eso venimos a dar a conocer aquí al Congreso todo y a toda la ciudadanía que escuche nuestras peticiones.
2: Doña Florencia, no está sola, acompañémosla, acompañemos su comunidad. Hay que defender el territorio, a estas mujeres, a estas comunidades.
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1: Qué bárbaro.
0: Bueno, sí. impresionante, ¿no?
1: Sí.
0: ¿Cuántas veces ha sucedido esto, no? Las comunidades viniendo desde el llamado interior a capital a que los escuchen, ¿no?
1: Tremendo.
0: Desde la época de Perón, ¿no? Estaba rememorando.
1: Sí, sí, sí. Sí. Sí. Acá, bueno, introduciéndonos en la información, bueno, que ahí compartíamos esto de Enrique Quique Viale. Uh-huh. La Pachamama está pidiendo a gritos que alguien la defienda. Está sufriendo mucho saqueo, mucho despojo. Sufre como una madre y por eso, en su mes, nosotras que también somos madres, caminamos para pedir una respuesta urgente. La minería metalífera nos está dejando sin agua. Se llevan todos nuestros recursos y solo nos dejan el suelo y el aire contaminados. Un poco ampliando lo que decía Florencia. Esto también es de Florencia Solís, una de las 6 caminantes que salió desde Jujuy el pasado 3 de agosto en travesía por Salta, Tucumán, Santiago del Estero, Córdoba y Santa Fe, con el destino final ahí en el Congreso de la Nación, ¿no? Qué bárbaro, porque Jujuy tiene diputados y representantes en el Congreso de la Nación, ¿no?
0: Ahí es donde gobernaba Gerardo Morales, ¿no?
1: Gerardo Morales, que se fue...
0: Se fue a vivir a
1: que
0: China.
1: El otro día estaba a China.
0: Se fue a China.
1: Como representante de una empresa, ¿no?
0: Una empresa.
1: ¿Qué hijo de... ¿no?
0: El que hizo la reforma constitucional que afecta a las comunidades, que reprimió...
1: No, y además que tiene la... Bueno, como sucede en cada provincia también, acá no estamos lejos de eso, que tiene la justicia coaptada, ¿no?
0: Sí.
1: Totalmente... tiene una corte, un superior tribunal de justicia. Ajá. Totalmente adepto.
0: Sí,
1: De hecho, bueno, hay... no sé si te acordás, un docente que metieron preso por un WhatsApp. Sí, cosas así suceden.
0: Bueno, vi la noticia de que de las manifestaciones contra la reforma constitucional, uh-huh, en este momento están por ir a juicio.
1: Exactamente.
0: Un montón de gente procesada.
1: Exactamente. Sí,
0: tremendo.
1: Sí. Un líder de una organización social con 19 militantes. Uh-huh. Están por ir a juicio por las protestas contra la reforma
0: constitucional, que bueno, que algunos leen siempre lo que pasa en las provincias del norte como, uh-huh, un laboratorio de lo que después, uh-huh, efectivamente empezó a suceder con la llegada de Javier Milei al gobierno nacional, ¿no? Bueno, te propongo ir a una pausa musical,
1: pero
0: que
1: vamos
0: a pintar con una banda de música andina, justamente ya que estábamos hablando de esta caminata de las mujeres Warmis desde allá de Jujuy. Vuelven de Pasacana, que es una banda folclórica.
1: Pasacana, impresionante. Sí.
0: De Tilcara.
1: Hace poco presentaron un nuevo trabajo discográfico. Lo estuve escuchando. Me encantó.
0: Qué bueno. Pasacana. Qué bueno. Sí. Bueno, invitamos a que lo revisen ese material. Esta banda andina de Tilcara y de la Quebrada de Humahuaca. Uh-huh. Y luego de esta pausita musical, si te parece. ¿Y les parece? Nos vamos a la charla con María de Los Ángeles. ¿Eh?
1: Por favor, nos vamos a Paso de Indios.
0: Nos vamos a la meseta, la hermosísima meseta de nuestra provincia. Vuelven, Pasacana.

0: Bueno, ahí escuchábamos Vuelven de Epa Sacana, muy bonita canción. Como les decíamos hace un ratito, vamos a tener la oportunidad de hablar con María de Los Ángeles, que es vecina de Paso Indios, que bueno, como comentábamos, están como alarmados, ¿no?, y preocupados, y queremos conocer bien qué es lo que está pasando ahí en la comunidad de la Meseta, de la hermosísima Meseta. La tenemos del otro lado de la línea y creo que nos está escuchando. Muy buenos días, María de Los Ángeles. Acá José Luis Pope, hola. Pablo Lada, te hablan.
1: Hola, buenos días.
0: Buenos días, buenos días. Bueno, muchas gracias, gracias por este tiempito. ¿Cómo está la Meseta en este momento? ¿Está lindo o está muy frío?
1: Está hermoso.
0: ¿Está hermoso?
1: Hoy ya está bajando, o sea, ya está subiendo, digamos, la temperatura, pero ha hecho un frío terrible.
0: Sí, no, me imagino, porque acá se sintió y deben haber caído lindas heladas. Bueno, nos enteramos, es público, ya salió en los medios de comunicación, que hubo un pedido de uso de agua por la parte de la empresa Piche Resources, que es una, para nosotros, vieja conocida, dedicada a la exploración de uranio, que es una actividad que está permitida, no así la explotación. Y bueno, la comunidad se preocupó por esto. ¿Qué es lo que pasó y qué está pasando con respecto a esto?
1: Exactamente. Sí, eso es lo que está pasando en estos momentos acá en Paso de Indios. Ya vinieron por nosotros, así que estamos consternados con esto. Estamos preocupados porque el agua acá escasea demasiado. No es que tenemos de sobra para regalar.
0: Claro, claro, me imagino, bueno, que con toda la problemática que hay del agua en todas las comunidades, ¿no?
1: Claro.
0: Pero bueno, esta empresa... Sí.
1: Te comento. En Paso de Indios sabemos lo que es abrir la canilla y que no salga nada de agua. Pasamos crisis desde el 2018 en adelante, uh-huh. Estamos viviendo crisis de quedarnos sin agua. Ahora último... que pasó para el Mundial el día 18 de julio, uh-huh. Más o menos, esos días nos volvimos a quedar sin agua, los vecinos tienen que salir a autoconvocarnos entre nosotros y repartirnos agua. Bueno, el sistema está muy frágil, el municipio tuvo que hacer perforaciones de emergencia, uh-huh. En 2026, ahora en agosto. El agua apenas nos alcanza para vivir y producir a baja escala. Es una falta de respeto que el Instituto Increíble. Provincial del Agua evalúe dársela a mineras como Piche Resources.
0: Impresionante lo que nos contás, ¿no? Y además yo recuerdo que había una histórica preocupación también por la calidad del agua, ¿no? Teniendo en cuenta que ahí hubo una vieja explotación de uranio, que para nosotros es la peor forma de megaminería, porque es minería radioactiva y que, bueno, tiene impactos en el agua. Esa preocupación está o estuvo, yo recuerdo hace años, ¿no? El tema de la calidad, sí, del agua, además de esa poca agua. ¿Cómo es la calidad del agua? ¿Qué se sabe?
1: No es muy buena, uh-huh. No es muy buena, es más... Ahora hace muy poco tuvimos que, igual estamos empezando a comprar de a poco el agua porque empezamos con dolores de panza, con esto que lo otro, y bueno, ya se ve que ya, ajá, está viniendo contaminada.
0: Tremendo.
1: Imagínate si o sea, no nos oponemos ahora.
0: Tremendo.
1: Con el tema de que nos quieren venir y sacar el agua. Encima de la contaminación que van a dejar en el suelo, en el aire, en el agua, no queremos el día de mañana tener que agarrar nuestras cosas e irnos, ¿entendés?
0: Sí, sí, sí, me estremece escucharte. ¿Y qué está pasando con el resto de los vecinos? ¿Comparten tu preocupación?
1: Sí, de a poco, porque viste que es una comunidad chica, entonces es como que mucho digo que no se animan, Pero bueno, nosotros nos vamos a autoconvocar un grupo y ahí se van a ir animando las demás personas. El tema es que acá no hay mucha información
0: Bien. Claro.
1: de lo que esto repercutiría el día de mañana con la contaminación. Acá solamente les dicen de que les van a dar trabajo, entonces la gente, al haber tanta falta de trabajo, es como que no se están oponiendo mucho, digamos. Pero igual necesitamos de mucha información acá con el tema este.
2: María de Los Ángeles, ¿qué tal? José Luis.
1: Hay gente que...

0: Estamos a la deriva de Dios, en pocas palabras, ¿viste? No se presentó el intendente, no dijo nada. Acá tenemos una radio igual local y no fue el intendente, le pedimos explicaciones, ¿viste? Y ni los concejales tampoco, que son los que deberían defendernos, defender nuestros derechos, nuestros recursos, que es lo primordial, pero ellos solamente están ahí de adorno y obviamente están para los políticos, o sea, entre ellos, mientras le bajen plata a ellos, los vecinos quedan olvidados y arréglensela como puedan. Y ahora queremos tratar de ponernos al frente nosotros y defendernos nosotros acá. El pueblo quedó solo.
1: Está bueno, está bueno. ¿Quién es el intendente de Paso de Indios? Disculpa mi desconocimiento.
0: El intendente Eduardo Méndez.
1: Eduardo Méndez.
2: Estaba pensando que, como siempre sucede en estos casos, el apoyo de la población viene porque esta misma dirigencia política que no toma medidas para que haya trabajo, deja a la población, y bueno, las promesas de trabajo de estas mineras siempre son el gancho, ¿no? Porque la necesidad, lógicamente, es así. Ahora, ¿qué se sabe? ¿Esas promesas se cumplen, se cumplieron? ¿Realmente estas mineras han dado trabajo a la comunidad? ¿Qué ha pasado con eso? ¿Sabés algo?
0: Sí, tengo noticias de que los contratan por cierto tiempo, digamos, o sea, no quedan fijos, los contrata por cierto tiempo y les dan trabajo así como al voleo, y de a poquito, unos días se quedan sin trabajo y así, es como que le van dando de a poco para que queden contentos nomás.
2: Claro.
0: Mientras nos quieren envenenar el agua la tierra, y no se lo queremos permitir. Acá hay mucha escasez de agua.
2: Qué bárbaro escuchar eso cuando están muy cerquita del río Chubut, ¿no?
1: Claro, claro.
2: ¿A cuánto están del río Chubut?
0: Estamos más o menos a 20 kilómetros, más o menos.
2: Increíble. Bueno, ya, y...
0: Sí.
2: Sí, claro, pero bueno, para una obra no debería estar muy lejos, para hacer una obra de infraestructura que permita captar agua. Pero más allá de eso...
0: Claro, yo sé que, o sea, quieren hacer los pozos y las napas están todas conectadas. Totalmente. Por ejemplo, a mí vino un hombre y me dijo que trate de no... ¿Cómo es? De no oponerme, porque era un pozo nada más y lejos de acá del pueblo. Y yo le retruqué y le dije de que, o sea, no es así, ¿viste?
2: Claro,
0: las napas están todas conectadas.
2: Muy bien, muy bien. Qué bueno.
0: Entonces, si haces un pozo, contaminás ahí, contaminás todo. O sea, los pozos de los campos que usan la ganadería, las siembras, las cosechas. Acá tenemos muy pocos recursos. O sea, de ayuda política. Nos tenemos que valer por nosotros mismos, con nuestros animales, nuestras plantaciones y demás.
2: Claro, y encima estamos hablando, insisto, con una actividad de exploración que es minería del uranio, que ya en la etapa de exploración tiene riesgos, ¿no? Por eso deberían...
0: Claro, exactamente.
2: Deberían cumplir esto, como para tener un dato, digamos. La Ley General del Ambiente obliga a audiencias públicas, obliga a informes de evaluación de impacto ambiental, que en nuestra provincia, lamentablemente, se está violando eso a través de un viejo decreto, pero que, bueno, está cuestionado en este momento, incluso en la justicia, en la Corte Interamericana de Derechos Humanos, en la CID. Es decir, hay todo un debate respecto a esto. Así que es muy bueno escuchar. ¿Ustedes ahora se preparan para hacer algún tipo de oposición a este pedido de agua? Porque eso se puede, digamos, hacer, digamos, ¿no?
0: Sí. Bueno, eso es lo que estamos armando ahora.

0: estamos, bueno, un par de vecinos autoconvocados para, bueno, hacer una asamblea, armar una nota, juntar firmas, y eso lo tenemos que presentar en Rawson. Una persona de acá se ofreció a muy llevar bien, la nota, presentarla en Rawson de la oposición.
1: Muy bien.
0: Y bueno, después hacerlo público por toda la meseta y mientras más ayuda tengamos, mejor, que nos apoyen. Eso necesitamos mucho nosotros, el apoyo de la gente. De los políticos ya ni hablar, porque ya sabemos de qué lado están.
1: Sí, totalmente, totalmente. Bueno, qué lindo escucharte. Desde ya cuenten con el Grito de la Tierra y seguramente también con las asambleas que luchan por el agua desde hace muchos años acá en la provincia. Van a estar apoyándolos sin lugar a dudas. Y bueno,
0: muchísimas
1: un tema
0: que... gracias.
2: María de los
0: de
2: Ángeles.
0: Corazón.
2: Sí, te iba a consultar. ¿Ustedes se enteran de esto de la entrega del agua o esta información acerca del agua en Paso de Indios a través de alguna información oficial?
0: No. Eso también es otro tema. Yo me enteré porque tengo a mi hermana trabajando en el juzgado de paz.
2: Mira.
0: Ahí llegó, esta solicitud llegó ahí y llegó a la municipalidad, pero nadie dijo nada. Y yo me encargué de empezar a hacerlo público por estado de WhatsApp, lo mandé a el enfoque del interior en Trelew, y bueno, ahora lo estuve mandando a otras páginas de Comodoro, de Sarmiento, y así para que se vaya viralizando, pero si no, nadie se enteraba.
2: Claro, tuviste la suerte. Tuviste la suerte que tu hermana trabaja en el juzgado de paz. Si no, eso pasa como agua.
0: Claro. Exactamente. Entonces, indignados y tristes es ahora tener que levantarnos y saber de que te dan un plazo para decir vamos por el agua. O sea, estamos. Los que no queremos estamos indignadísimos y tristes acá, por eso es que necesitamos ayuda de todos.
1: Bueno, la verdad que bueno, queda tu palabra, nos comprometemos nosotros a que vamos a estar ahí.
2: Bueno, por ahí algún día nos llegamos a Paso de Indios, ¿no?
1: Sí, sin lugar a dudas. Y bueno, si llega a haber alguna radio amiga ahí en Paso de Indios, también con todo gusto se puede compartir este Grito de la Tierra.
0: Dale, buenísimo. Sí, vamos a estar en contacto y bueno, desde ya muchísimas gracias por este espacio, que necesitamos alzar la voz y que el pueblo se anime a defender lo nuestro, que es de todos. El agua, lo principal. Si no hay agua, no hay vida. Es así.
1: Es así de corto.
2: Es así. María de los Ángeles, aproximadamente, ¿cuántos habitantes hay hoy en Paso de Indios? Yo perdí un poco la noción así del crecimiento de Paso de Indios, ¿no? En el tiempo.
0: Y habrá 1.500 o menos.
2: Sí, sí.
0: Hasta que acá la gente se va, viene, pero es más la que se va de la que viene. Porque no hay trabajo y demás, ¿viste? Los campos ya están quedando vacíos, hay muchos pumas y bueno, la ganadería no queda viva, digamos. O sea, lo están despoblando mucho. Están viniendo extranjeros a comprar las tierras. Está pasando de todo.
2: Eso te quería consultar también, ¿no? Se observa esto de la compra de tierras por parte de empresas o de extranjeros, ¿no? Se ve mucho por allá.
0: Sí, sí, sí. Y es cosa de encontrártelos por ahí, ¿no? Es que te dicen, los políticos vienen y te dicen, bueno, van a venir gente de acá, de allá, es gente que vos por ahí en el día a día te vas cruzando y ahí te vas enterando, pero si no, es como que que no te dicen nada. Igual que ahora con el tema de la minería tampoco, eso nos estamos enterando ahora, recién cuando la minería ya está.
1: Impresionante, che. Bueno, te comento que acá me llegan mensajitos de gente que está vinculada a las asambleas y a otras luchas, como el rechazo que está viendo al data center acá en Trelew, que van a colaborar y van a apoyar, ¿no? Que están escuchándote y bueno, y están preocupados por lo que estás comentando, así que bueno,
0: buenísimo.
1: Vamos a estar
0: sí, mientras más seamos mejor.
1: Buenísimo. Bueno, no te.
0: Pasadín los necesita a todos.
1: Sí,
0: a toda la meseta necesita.
1: Sí, sí, sí.
0: La costa, la cordillera, mientras más apoyo nos den, mejor.
1: Buenísimo. Ojalá que pronto podamos estar por ahí y conocerlos personalmente. Uh-huh. Te agradecemos este tiempo y tu palabra. No sé si te quedó algo que quieras decir, que haya quedado afuera, que nos hayamos olvidado.
0: No, solamente eso, de que. Nos apoyen y que nosotros necesitamos el acompañamiento de la gente de la cordillera, de la costa, de la meseta, que nos apoyen y que no nos dejemos por los políticos porque nos vamos a quedar sin nada.
1: Muy bien. Buenísimo. Bueno.
0: Muchísimas gracias por su espacio.
1: Por favor, gracias a vos, la verdad que... Un gustazo escucharte, conocerte acá en la radio y bueno, va a ser muy valioso esto, se va a replicar por otros lugares también porque el programa sale en otros lados, así que se va a estar informando.
0: Buenísimo. Muchísimas gracias y saludo a la audiencia y nada, gracias.
2: Un abrazo, María,
1: un abrazo,
2: de Los Ángeles.
1: Un abrazo grande. Chau.
0: Igual.

0: Bueno, la verdad que quedé conmovido con la palabra de María de los Ángeles, ¿eh? Con lo que nos pintó de cosas que están pasando ahí en Paso de Indio respecto al agua, no solo el pedido de agua por parte de esta minera del uranio, sino lo que ya sufren, ¿no?
1: Sí, y realmente lo que yo sentí es un poco como ellos sienten el desamparo, ¿no?
0: Sí,
1: Digo,
0: sí.
1: esta necesidad de que los apoyen
0: Sí, totalmente.
1: desde algún lugar, porque están rodeados por la desinformación permanente, se van enterando de casualidad o de ver cosas que cambian de hábito en el pueblo de repente.
0: Claro.
1: Entonces, realmente sí, es conmovedor escuchar desde su vivencia, desde su lugar, desde su espacio, ¿no? Y a su vez, cómo ellos observan que están pasando cosas, ¿no? Pero que nadie les dice qué.
0: ¿Qué es lo que pasa?
1: Y
0: ¿Qué dirigencia, José? Después de comentar lo que pasó con el concejal Martín Luna, con... Ay, papá, qué fea sensación uno tiene, ¿no? Cuando piensa en la dirigencia política, ¿no? Qué desconectada que están de sus comunidades, ¿no? Qué desconectada.
1: Sí, acá quedó muy en evidencia con el testimonio de María de los Ángeles. Esto que sucede ahí en Paso de Indios no es exclusivo de Paso
0: Sí,
1: de
0: sí,
1: Indios,
0: sí, sí.
1: lamentablemente,
0: Sí,
1: ¿no?
0: sí.
1: Pero hay que tener en cuenta todas estas cosas y por allí no desanimarnos ante la falta de amparo, si se quiere,
0: Sí, sí.
1: desde las esferas de poder y discutir poder. Yo creo
0: Exacto.
1: que tenemos que discutir el poder
0: Coincido con vos,
1: porque nos
0: coincido con
1: estamos
0: vos.
1: dando cuenta
0: Sí.
1: que si no nos movilizamos desde la
0: Sí.
1: concientización, desde la información, desde la necesidad de estar entre todos, evidentemente sí nos van a pasar por
0: Sí,
1: arriba.
0: sí, sí.
1: Ellos tienen a su favor los medios, no sé,
0: Poder
1: el
0: económico.
1: poder económico, todo lo que vos quieras. Pero hay un poder que es esto, que es el testimonio genuino, que es la vivencia, y que son las necesidades de una vida más digna que tenemos absolutamente todos. Entonces, no nos tiene que desanimar esto, sino todo lo contrario, animarnos y fortalecernos, ¿no? Es un tejido permanente
0: Sí,
1: este
0: sí, sí, sí.
1: y
0: Y bueno,
1: colectivo.
0: es nuestra única herramienta, es unirnos, ¿no? Me acuerdo, se me vino a la memoria cuando decías esto del desamparo, estoy mirando ahí el cuadrito que tenemos acá de Javier Rodríguez Pardo, cuando decía en el momento de la movilización Agastre, estemos todos juntos, que juntos somos más que un habitante por kilómetro cuadrado, ¿no? Porque se intentaba poner ese basurero nuclear porque había poca gente, digamos, en la meseta, ¿no? Y me parece que se trata de eso, ¿no? Todos juntos. Y como decís vos, hay que discutir el poder, ¿no? En estos 30 años hemos aprendido que no alcanza con ir a poner un votito, nunca alcanzó.
1: Exactamente.
0: Y debe haber un compromiso nuestro con la democracia, porque si no nos la pasan por arriba también. Y no queda otra que comprometerse, ¿no? De la manera que uno pueda, ¿no? Como esta vecina que con su palabra nos está informando de una situación, con su actividad ya, y me parece que es tan, tan importante, ¿no?
1: Sí,
0: Bueno,
1: sí, sí.
0: tengo musiquita acá
1: Pero
0: como
1: por favor.
0: para que relajemos un poquito y después sigamos con este tema que también, los dos temas que nos atraviesan, que es el tema de la IA, del data center en Trelew. Pero bueno, para hacer ese cortecito, tengo un material que te va a gustar,
1: A
0: porque es
1: ver.
0: de una amiga de este programa, que capaz que por ahí hasta nos está escuchando, porque a veces no sé qué nos escucha, que es Leila Cherro.
1: Leila, anda
0: Sí.
1: por Buenos Aires ahora.
0: Sí, la vi ahí en una
1: Anda por Buenos
0: radio.
1: Aires, sí. Estuvo con Polimeni, con Carlos
0: Ah,
1: Polimeni,
0: sí.
1: ayer me parece que estuvo
0: Ah,
1: con
0: mira.
1: Carlos Polimeni.
0: Qué bueno, qué bueno. Bueno, el nuevo material que acaba de sacar hace poquitos
1: Sí,
0: días.
1: sí.
0: Tengo acá el tema Constelación. Bueno,
1: Tremendo.
0: junto a quien también tuvimos la oportunidad de conocer cuando
1: Cuando tocó acá,
0: tocó
1: el año pasado.
0: acá en este lugar, exactamente,
1: El año pasado,
0: el año pasado,
1: sí.
0: en el espacio físico que está acá al lado de la ronda, ¿no? Uh-huh. Que es Hernán Hetch, que es una
1: tremendo
0: bestia tocando la batería. Bueno, capo el tipo. Uh-huh. Bueno, vamos a escuchar Constelación y después seguimos con la temática del data center, el tema de la IA que también está en el tapete de estos días.

0: Bien, ahí la escuchábamos a la
1: Nuestra querida Leila.
0: grosísima Leyla
1: Algún
0: Chávez.
1: día va a venir este año, ¿eh?
0: Oh, qué bueno que sería.
1: Por ahí noviembre.
0: Espectacular. Bueno, estén atentos, entonces.
1: Igual que nuestro amigo Ariel Manquipán ahí en Esquel. También está esperando que le confirmemos la visita por acá.
0: Muy bueno, muy bueno. Virtuosísimos músicos todos.
1: Tremendos,
0: y músicas.
1: Tremendos.
0: Sí.
1: Manda saludos nuestra querida Luz Almonacid. A quien le vamos dejando un abrazo, si se está escuchando, siempre nos escucha Luz.
0: Qué bueno.
1: Así que
0: gracias.
1: Le dejamos un abrazo enorme.
0: Muy bien.
1: Y gracias por estar.
0: Espectacular. Bueno, vamos a seguir con el tema data center. Me siguió rondando en la cabeza las palabras de este señor concejal.
1: Uh-huh.
0: Digo, porque justo 2 días después de que habló,
1: sí,
0: vimos en las noticias en El Mundo que se le cayó el micrófono a José. Ese ruido.
1: No quería, justo te iba a hacer seña que en la revista Sudaca, la número 29 de septiembre, que ya anda,
0: acá la tengo,
1: que ya anda dando vueltas por ahí, se las recomiendo, y los y las que quieren nos piden, me piden particularmente. Uh-huh. Pero hay dos notas muy interesantes sobre el tema data center.
0: Ah, espectacular.
1: Una con las dos. Bueno, una es de nuestro querido amigo Hernán Escandizo, que está radicado en Neuquén, y es integrante del Observatorio Petrolero Sur. Y hay otra que es la entrevista que hacíamos el año pasado, en el mes de junio más o menos, a la organización Mozacate de Chile, que es muy ilustrativa de lo que son los data center y lo que significa en estos momentos para Chile. Así que esas notas están en la revista 29 de septiembre. Insisto que está recién salidita, con olor a tinta todavía.
0: Ay, pero te escuchaba hablar y estaba sintiendo el olor de la revista, porque la estoy abriendo acá, la tengo en mi mano.
1: Capaz que sale por la radio el olorcito a imprenta.

0: Allí están esas notas, entre otras, ¿no? Porque el título principal de la revista es Madres, ¿quién tomará la posta?, ¿no? Y habla sobre el rol de la mujer en las luchas populares. Y también está la nota que le hicimos aquí en El Grito de la Tierra a nuestra querida Soraya Maicoño. Hablando de territorios, hablando de recursos y de cosmovisión, ¿no? Así que, y en la revista número 30, la próxima revista, la del mes de octubre, va a aparecer la entrevista que el sábado pasado le realizáramos aquí, junto a Diego Paulí y Pablo, a nuestra querida Giselle Leclerc, que hizo toda la investigación sobre Peter Thiel, ¿no? Y que también, lógicamente, guarda relación con todo esto de los data centers y todo esto. Esa nota fue impresionante.
1: Así bueno, que fíjate lo que pasó a posteriori, ¿no? Con el tema este que, bueno, es público de la salida de este empleado de una de las empresas de inteligencia artificial diciendo que había una posibilidad muy grande de que en la próxima década exterminamos a la humanidad. Digo, y esto se naturaliza, ¿no? Y después fue respaldado por otro, representante de una de estas empresas, muy importante, o sea, no por gente así nomás, como podríamos ser nosotros, sino de parte de estas propias empresas. Y pasa como si nada, ¿no? Y me quedé pensando porque vi por ahí también la declaración de un periodista que decía lo siguiente, ¿no? Normalmente, una empresa que dijera que su producto tiene más de un 10% de probabilidad de exterminar a la humanidad sería cerrada inmediatamente. Solo digo, dice el periodista, ¿no?
0: Sí.
1: Muy loco que se naturalice esto como si fuera increíble. No pasa nada, digamos, ¿no? Es insólito. Bueno, y después salió nada menos que Donald Trump, esto para contárselo al concejal que dice que ahí en Estados Unidos la gente parece que todo va bárbaro, y leíamos en grandes medios de comunicación, digo, de los medios tradicionales, que hay una rebelión en los Estados Unidos contra la inteligencia artificial.
0: Sí.
1: Crecen las protestas, estoy leyendo textualmente, contra los data centers en Estados Unidos. El Wall Street Journal reportó un avance acelerado del rechazo social a la inteligencia artificial en los Estados Unidos. La preocupación combina aumentos en tarifas eléctricas, temor por el empleo, impacto educativo y dudas sobre la salud mental de los chicos. Digo, ¿no están leyendo esto la gente de acá de Trelew? El municipio, de que está pasando estos debates. Acaba de salir ayer también en España que hubo una invasión muy grande de proyectos de data center. No llega la noticia de que parece que el gobierno español quiere regular, está por sacar un decreto de regulación, y los inversores empiezan a cancelar los proyectos y amenazan con cerrar todas esas inversiones que hicieron, y bueno, y que dicen que este decreto es una prohibición de facto, ¿no? Una prohibición de facto a los data centers. Digo, está en el centro del debate en el mundo, señores concejales, señor intendente, y me parece que merece un debate social, ¿no? Porque si encima, además, no dan trabajo, porque esto es también, si no es que, insisto, como pasa con la minería que estamos escuchando, no es la salvación de los pueblos, entonces, ¿qué onda todo esto, no?
0: Bueno, el que quiera informarse se puede informar.
1: Hice catarse.
0: Además, por favor, para eso estamos.
1: Ya está, ya me decidí. Ya me siento mejor.
0: No, pienso en esto que nos contaba el sábado pasado Giselle. Si los ejemplos prácticos se están viendo, ¿no? Si lo tenemos a Peter Thiel instalado aquí en la Argentina, que trajo hasta sus hijos, los anotó en escuelas del país y todo esto. Digo, el tipo no viene gratis acá, ¿me entendés?
1: Sí, claro.
0: Y estamos viendo lo que ha hecho en Honduras, donde tiene una ciudad a su disposición, una isla que es una ciudad de él, donde hasta cobra impuestos y todo, ¿no? Próspera. allí en Honduras. Ajá. Y cómo con esa próspera tiene a Honduras agarrado mal, ¿no?
1: Impresionante.
0: Que eso es lo que... Es tan difícil ver lo que se nos viene aquí y volvemos a caer en esto de los poderes, ¿no? ¿Para qué quieren el poder? Es decir, ¿para qué nos llaman a votar y se nos enseña acerca de la democracia y todo esto si después ellos entienden el poder de otra manera que el pueblo, ¿no? Donde buscan satisfacer intereses o buscan plegarse ellos a otros intereses que evidentemente pasan simplemente por lo terrenal o material, ¿no? Sí. Como si fueran a vivir eternamente.
1: Claro,
0: un poco,
1: claro, claro.
0: Que es un poco lo que busca Peter Thiel, vivir claro, eternamente, claro. ¿No?
1: Me pareció súper interesante, no veo la hora de que llegue a los cines, la película acaba de salir y con gran escándalo, por decir de alguna manera, un documental sobre la vida de Elon Musk, ¿no? No sé si has escuchado.
0: Sí, sí, sí.
1: Que, bueno, se presentó en el Festival de Cine de Venecia, claro. Donde estaba una de sus ex mujeres, que denunció que además Elon Musk le ofreció 40 millones de dólares para que no hable,
0: sí.
1: Y que habló un poco de la personalidad de Elon Musk, ¿no? Que es un personajito traumado, ¿no? Que no es ningún genio realmente, que lo que ha hecho es acercarse al poder. Y sucede, me hizo pensar mucho en esto que pasa... Viste que para hacer ese tipo de fortunas no hace falta ser muy inteligente, simplemente lo que no hay que tener es escrúpulos, digamos, ¿no? Que un ser humano llegue a juntar la fortuna que tiene este señor, pero que además tienen estos delirios de megalomanía tremendo, ¿no? Y que dice, vamos a ir a vivir a Marte, vamos a colonizar Marte, y le salieron a responder los científicos diciendo que eso es un delirio, ¿no? Plantean cosas delirantes. Y la cantidad de problemas que tienen sus inventos, ¿no? Como los coches autónomos que vienen chocando y matando gente, los cohetes que explotan, la constelación de satélites que ahora acaba de salir Rusia diciendo, hemos de desarrollar. Ayer salió la noticia, porque no sé si están al tanto de esto, esto es impresionante. Elon Musk pretende meter cientos de miles de mini satélites en el espacio, que la estimación es que dentro de 3 años, si lo concreta, que va en ese camino, no se va a poder ver más una estrella desde ningún lugar del planeta. A ese nivel. O sea, lo que va a haber es una cobertura de satélites en el cielo que va a impedir que podamos ver el reflejo de las estrellas. Los rusos salieron a decir, ah, esos son armas de espionaje, ya desarrollamos una tecnología para anularlos, ¿no? Digo, en toda esta maraña de cosas, estos tipos, que son unos psicópatas, ¿no? Que están gobernando el mundo a través de estas tecnologías, Peter Thiel, Elon Musk, y que vemos que son personas con una mirada del mundo deshumanizante totalmente, y que nos proponen todo esto, ¿no? Bueno, creo que va a ser lindo para verlo, 4 horas dura el documental. También se presentó otro documental, digo ya, dicho sea de paso, que creo que se llama NASA, no sé si lo escuchaste eso, que es un documental sobre las atrocidades y las matanzas en Palestina.
0: Ah, escuché algo.
1: Pero creo que es desde una visión, desde los propios soldados.
0: Los soldados israelíes.
1: ¿Escuchaste la ovación que recibió? Histórica. 25 minutos de pie estuvo la gente aplaudiendo al terminar de proyectarse esa película. Uh-huh. 25 minutos. Así que no me quiero imaginar lo conmovedora que debe ser ese material, ¿no? Uh-huh. Así que bueno, dos temas para verlos, ¿no? Para ojalá.
0: Sí, ojalá que podamos
1: tener la oportunidad de verlos.
0: Tener la posibilidad, ¿no? Uh-huh. Sí. Bueno.
1: Así es, compañero.
0: Hoy andamos desahogando.
1: Estamos así como
0: desahogo se llama el programa hoy.
1: Bueno, vamos a ir a
0: Cuando hablaste de Gaza se me vino a porque estamos tal vez no dando vuelta ahí sobre la cuestión, pero se me vino a la memoria aquel día que el gobernador proclamaba, creo que fue en la legislatura, en un discurso de esto que él sabe hacer tan
1: agresivo.
0: ¿No? Y decía que a los que le interesa Gaza que se vayan a pelear a Gaza.
1: Increíble.
0: ¿Te acordás?
1: Sí, porque estaba siendo cuestionado por el tema de Mekorot.
0: Exactamente.
1: ¿No? La entrega del agua a Mekorot, que hoy sabemos que efectivamente está calladito, ¿no?
0: Sí, sí, sí.
1: Increíble.
0: No habla.
1: No habla.
0: Del tema.
1: Tremendo.
0: Sí. Tremendo. No, se bueno. Me vino a la memoria, sí, eso,
1: sí,
0: ¿no?
1: Sí, muy, muy, justo. Muy oportuno tu comentario.
0: Justo.
1: Bueno, vamos a escuchar el capítulo segundo de esta serie de Data Center Boom. Es una serie que trata de contarnos qué es un data center, sus impactos ambientales y las resistencias que hay también de las comunidades, particularmente en América Latina. Hoy vamos a escuchar capítulo 2, la huella energética de la IA.
2: Mientras los data centers a gran escala se multiplican por el mundo, recién se están empezando a discutir sus enormes consecuencias en el entorno. La inteligencia artificial consume grandes cantidades de electricidad, presionando la matriz energética de lugares que muchas veces ya tienen problemas de acceso al suministro. ¿Qué pasará con la capacidad para sostener esta demanda cuando aumenten las inversiones en IA en la región? La contaminación y el uso masivo de agua son algunos de los impactos más conocidos al hablar de data centers, pero se conversa menos sobre sus efectos en la salud pública. Un estudio de 2024 de académicos de Riverside y Caltech en Estados Unidos señaló que en las comunidades que rodean a estos complejos, la carga sanitaria per cápita es hasta 200 veces mayor. En este episodio abordaremos los riesgos potenciales de la inteligencia artificial en dos áreas críticas: la sostenibilidad energética y la salud de las personas. Bienvenidos a Data Center Boom. Auge e impacto de los centros de datos para la IA en Latinoamérica.
3: Capítulo 2. La huella energética de la IA.
4: El gobierno de México habla de la llegada de los centros de datos como algo muy positivo en cuestión de inversión, de creación de empleos, de programas, ¿no? Para que los estudiantes estudien temas relacionados con la tecnología y puedan ser contratados por estos centros de datos. También nos da una imagen internacional como de un lugar seguro para invertir. Sin embargo, ha habido nula transparencia sobre los requisitos o sobre los potenciales daños socioambientales de los centros de datos. Ha habido muy poca información fuera de la que dan en entrevistas o en conferencias de prensa o en presentaciones, inauguraciones, pero fuera de ahí las comunidades realmente no están siendo informadas sobre qué significa la llegada de estos centros de datos. Y al ser un tema tan nuevo, muchas comunidades tampoco saben qué es esto, y el gremio periodístico apenas está informando realmente de lo que significa esto. Entonces veo desde el gobierno federal y estatal una actitud muy positiva y quieren seguir atrayendo este tipo de inversión de centros de datos, pero a nivel comunitario ya empiezo a ver mucha sospecha, mucha inconformidad, mucha duda. Entonces, sin duda, es un contraste entre lo que dicen los gobiernos y lo que estamos viendo en la gente de las comunidades.
3: Esta es la voz de Diana Baptista, periodista mexicana, que ha investigado en profundidad la instalación e impacto de los centros de datos en su país, particularmente en el estado de Querétaro. México es uno de los epicentros latinoamericanos de la expansión de los data centers, destinados a alimentar el apetito voraz por energía de la inteligencia artificial. Según datos de Goldman Sachs, una de las instituciones financieras más poderosas a nivel global, una consulta de ChatGPT necesita casi 10 veces más electricidad que una búsqueda en Google. De acuerdo a sus reportes, la demanda energética de los data centers para la IA crecerá un 160% para el año 2030. La Agencia Internacional de Energía anunció que para finales de esta década, los centros de datos en Estados Unidos requerirán más energía que todas las plantas de cemento, acero, químicos y aluminio combinadas. El uso eléctrico de estas instalaciones ha crecido de forma sostenida en el mundo a un 12% anual desde el año 2017. Esto es 4 veces más rápido que el consumo de un país completo. En plena emergencia climática planetaria, otro dato clave refleja los costos de este boom. Más del 50% de la energía proporcionada para el uso de IA a nivel mundial aún es fósil, principalmente a partir de carbón y gas natural.
2: Los combustibles fósiles son los principales responsables de la emisión de gases de efecto invernadero. Estos gases están presentes naturalmente en la atmósfera y capturan parte de la energía del Sol, ayudando a mantener la temperatura del planeta en un rango compatible con la vida. El problema surge cuando la actividad humana aumenta de manera acelerada la liberación de estos gases. La contaminación y la expansión de ciertos modelos industriales han provocado un alza sostenida de la temperatura media de la Tierra, lo que conocemos como cambio climático. Olas de calor y frío más intensas, sequías prolongadas, incendios forestales devastadores, lluvias extremas, aluviones e inundaciones son parte de las consecuencias visibles de este fenómeno, el que seguirá agravándose si no existe una drástica reducción de estas emisiones. Territorios rurales y comunidades que dependen directamente de los ecosistemas para sobrevivir soportan de manera mucho más precaria esta emergencia. La pérdida de la biodiversidad, la extinción de la flora y fauna nativa, el aumento de enfermedades y muertes prematuras por contaminación y el desplazamiento forzado son parte de sus sobrecogedores efectos a largo plazo.
3: Un informe sobre economía digital de la UNCTAD señala que ya en el 2020 el sector de las tecnologías de la información y comunicaciones fue responsable del 3,2% de las emisiones globales de gases de efecto invernadero, una cifra muy superior a la de toda la aviación comercial. Pero, ¿cómo podemos asociar el impacto de estos gases con los centros de datos para la IA? El Protocolo de Gases de Efecto Invernadero es un marco internacional que establece el estándar para emisiones industriales, ayudando a cumplir las metas de reducción establecidas en el Acuerdo de París en 2015. Este compromiso busca mantener el aumento de la temperatura global de la Tierra por debajo de los 2 grados Celsius respecto a sus niveles preindustriales. Este protocolo clasifica las emisiones de empresas y organizaciones en 3 alcances, 1, 2 y 3. En los centros de datos, el alcance 1 implica las emisiones directas que se producen in situ dentro de la misma infraestructura al operar sus equipos de refrigeración y generadores de respaldo a diésel. Como referencia, un solo generador de 2,5 megavatios durante 100 horas de pruebas anuales puede emitir más de 5 toneladas métricas de óxido de nitrógeno y otras 130 toneladas de dióxido de carbono. Luego están las emisiones indirectas o de alcance 2, que ocurren a partir de la producción externa de la energía que usa un data center para funcionar. Si, por ejemplo, esa electricidad proviene de fuentes fósiles, la carga de emanaciones del data center aumenta considerablemente. Finalmente, están las emisiones de alcance 3, relacionadas con toda la cadena de valor de la industria, incluyendo lo que ocurre antes y después de la puesta en marcha del centro de datos. Abarca procesos como la fabricación de equipos, su transporte, la gestión de residuos, entre otros. Es importante aprender a distinguir entre las emisiones de alcance 1, 2 y 3. De esta forma, las comunidades pueden exigir mejores declaraciones de impacto ambiental ante la eventual instalación de un data center. Los alcances 2 y 3 son los más difíciles de medir y reportar, y por lo mismo, los que generan mayor preocupación entre los expertos.
2: Uptime Institute, organización global que asesora, certifica y promueve buenas prácticas en infraestructura crítica, ha revelado que solo una minoría de los operadores de centros de datos da cuenta de sus emisiones de carbono según este protocolo. Eso hace que una parte sustancial del impacto ambiental quede fuera de los registros públicos. Y cuando esto no se mide, no se discute. Y cuando no se discute, no puede ser fiscalizado.
5: Lamentablemente, debido a la modificación al reglamento del sistema de evaluación de impacto ambiental, los data centers en la actualidad ya no se van a ver obligados a ingresar a esta plataforma, por lo que cada vez se va a volver más difícil poder enfrentar estos grandes proyectos.
2: La voz que escuchas pertenece a Rodrigo Vallejos, educador ambiental chileno, quien jugó un rol clave en la oposición a un data center de Google en la localidad de Quilicura. Las modificaciones que menciona hacen referencia a un ambicioso plan para fomentar la inversión de centros de datos impulsado por el gobierno del presidente Gabriel Boric.
6: Chile alberga 22 data centers y esperamos la llegada de 28 más. porque las características de nuestro país generan un ambiente seguro y predecible para poder invertir en el largo plazo en esta materia. Esto va a contar con la participación de la industria, la sociedad civil, organismos públicos y locales, y va a dar lineamientos para generar acuerdos entre el Estado y los privados para que la inversión de data centers sea rentable y efectiva y respetuosa, responsable con el medio ambiente.
2: Un análisis publicado por el medio The Guardian reveló que entre 2020 y 2022, las emisiones reales asociadas al consumo eléctrico de los centros de datos de Google, Microsoft, Meta y Apple podrían ser hasta un 662% más altas que las cifras informadas oficialmente. La diferencia está en la forma en que estas empresas reportan su impacto, ya que utilizan certificados de energía renovable, documentos que acreditan la compra de electricidad generada a partir de fuentes limpias. Pero estos certificados no garantizan que esa energía haya sido efectivamente utilizada por los data centers, ni que exista coincidencia entre el lugar y el momento en que se genera y se consume esta electricidad. En la práctica, el lugar de producción puede estar en cualquier parte, desde una ciudad hasta el otro lado del océano.
3: Irlanda, considerado un lugar estratégico para la industria mundial de la IA, saturó su red eléctrica nacional el año 2023 debido al alto consumo de energía de sus centros de datos. Esta situación acrecentó el uso de combustibles fósiles para suplir la alta demanda y además encareció los costos de energía para todos sus habitantes. Pero además de alejarnos de las metas climáticas para mitigar el calentamiento global, los data centers para la IA están aumentando la injusticia energética. En Brasil, por ejemplo, los especialistas advierten que la operación de data centers podría aumentar el riesgo de apagones y elevar sus costos para la población, mientras las empresas tecnológicas amplían su infraestructura de alto consumo energético en el país. Más de 1.3 millones de brasileños en zonas rurales viven con poca o casi ninguna conexión eléctrica. México también enfrenta conflictos similares en esta materia. Así nos cuenta la periodista e investigadora Diana Baptista.
4: Se están instalando centros de datos que requieren la misma cantidad de energía que ciudades enteras. Por ejemplo, uno de los anuncios más recientes que hizo la presidenta Claudia Sheinbaum fue la instalación de un centro de datos de la compañía CloudHQ. Es un complejo de centros de datos que van a requerir 900 megawatts. Y expertas nos han comentado que esto es igual a lo que consumen pueblos o ciudades enteras. México ya tiene una red eléctrica eficiente. Ya habíamos estado sufriendo varios apagones a nivel nacional, en gran medida debido al cambio climático. La sociedad está requiriendo cada vez más energía, y cuando tenemos una industria que es sin duda devoradora de energía, esto vuelve más complicado el panorama. Yo visité Querétaro en los últimos 2 años, antes de que se instalaran algunos de los principales centros de datos que hoy operan ahí, y cuando hablo con la población, ellos y ellas me hacen notar que en el último año han notado una gran diferencia en el sentido de un incremento significativo en sus estados de cuentas de luz. Es muy difícil comprobar que esto esté ligado a los centros de datos. Sin embargo, cuando atraes centros de datos donde ya existe un problema de energía y no tienes un plan para hacer crecer la red eléctrica de manera suficiente, pues esto genera un conflicto socioambiental bastante importante.
2: Otra área de impacto de los centros de datos a gran escala es la salud pública, vinculado a sus emisiones directas a la atmósfera. El medio Business Insider calculó que en el año 2025 los costos sanitarios asociados a la contaminación de data centers en Estados Unidos ascienden a los 9.000 millones de dólares. Esto incluye hasta 300.000 episodios de asma y entre 370 a 595 muertes prematuras anuales. Las comunidades próximas a los data centers para la IA son afectadas directamente por exceso de ruido, ya que su operación diaria genera una gran contaminación acústica. Quienes trabajan en el interior de los centros de datos, sin las protecciones adecuadas, pueden sufrir de tinnitus y distintos grados de pérdida auditiva. En tanto, las personas que viven en sus alrededores están expuestas permanentemente a un zumbido de baja frecuencia que atraviesa paredes, ventanas y techos y puede ser percibido varios kilómetros a la redonda. A esto se suma el ruido que generan las torres de alta tensión que se construyen para alimentar a los centros de datos. Este tipo de frecuencias afectan particularmente a menores y puede provocar dolores de cabeza, estrés y trastornos del sueño, malestares que sin una debida atención pueden desencadenar crisis de ansiedad, deterioro cognitivo y en personas mayores un marcado aumento del riesgo cardiovascular. La contaminación acústica también afecta a la vida silvestre. Similar al impacto de los motores de barcos y los equipos de sonar en la vida marina, la contaminación acústica en la tierra interrumpe la comunicación de las aves y las obliga a buscar nuevos patrones de migración.
3: Una opinión común es que para solucionar la enorme huella de carbono de los data centers para la IA, estos deben alimentarse 100% con energías renovables. Pero esto no es una solución mágica, al menos por dos razones. Primero, porque la producción de energía renovable es social y ambientalmente muy costosa. Muchas veces, instalar plantas fotovoltaicas o turbinas eólicas significa desplazar comunidades, perder suelo agrícola y aumentar el impacto en los ecosistemas locales. Y segundo, si nuevos data centers usan la energía renovable ya prevista para otros sectores de la industria aún más contaminantes, el resultado será ralentizar los esfuerzos de estas economías por descarbonizarse, agravando igualmente la crisis climática. La pregunta de fondo es, ¿quiénes se están sacrificando para brindar energía renovable a la IA? Esta industria, dominada por un puñado de empresas multimillonarias, genera empleos locales de buena calidad y otros beneficios sociales, especialmente para las comunidades donde se concentran.
2: El impacto de este negocio en la salud, el medio ambiente y la sostenibilidad energética es el resultado de decisiones económicas y geopolíticas que maximizan los beneficios para un puñado de empresas transnacionales, mientras otras comunidades y ecosistemas pagan sus costos. La asociación más frecuente a los efectos negativos de la IA en nuestro entorno es el consumo de agua, pero ¿sabemos realmente cómo y cuánta se utiliza? ¿Cómo chocan las demandas de las compañías tecnológicas con el acceso de las comunidades al elemento más esencial para la vida? En el próximo episodio abordaremos las repercusiones de los data centers a gran escala en el uso de recursos tan vitales como el agua y la tierra.
3: Así concluye Una nube en la Tierra, el primer episodio de Data Center Boom, auge e impacto de los centros de datos para la IA en Latinoamérica. En nuestra próxima entrega abordaremos los conflictos socioambientales asociados a la instalación y expansión de los data centers en la región. 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

0: Bueno, ahí escuchábamos el capítulo 2, La huella energética de la IA, un trabajo, la verdad, de excelencia que viene de nuestras compañeras y compañeros de el otro lado de la cordillera.
1: Qué bueno. ¿Eh?
0: Con un recorrido por toda América Latina,
1: sí,
0: ¿no?
1: Sí, sí, realmente estuvo muy bueno. Y bueno, aporta un poco a la información, ¿no? Uh-huh. Estuvo bueno esa cuestión que nos decía cómo ven la cosa desde los sectores gubernamentales y desde los sectores comunitarios, ¿no? Qué distinta la mirada.
0: Ese contraste, ¿no?
1: Es lo que hablábamos hoy. Qué distinta la mirada, ¿no?
0: Tal cual.
1: En fin.
0: Muy bien. Bueno, y la semana que viene vamos a seguir compartiendo y prendete al grito de la tierra y se va a estar hablando por el tema del agua, ¿no? Las máquinas compiten por el agua es el siguiente capítulo. Bueno, compañero, habrá que irse, ¿no? ¿Qué dice don Sergio?
1: Yo estoy bien acá.
0: ¿Te acostaba el matecito?
1: Tengo mate todavía, sí. Tengo la revista Sudacas.
0: Sí, acá la tengo.
1: La número 29, así que...
0: Qué linda tapa, che.
1: Bueno, aprovechamos, ya que estamos sobre el final, para informar que hoy a las 5 de la tarde se transmite Buenos Presagios desde la boutique del libro.
0: Muy bien, qué capo.
1: Así que vamos saludando a nuestros cumpas.
0: Un abrazo.
1: Que van a estar allí y quienes quieran acercarse, por supuesto, a la boutique del libro aquí en calle de Rivadavia de Trelew. Para compartir el programa que
0: radio en vivo.
1: Formato radio en vivo, radio abierta.
0: Qué bueno.
1: Se va a emitir desde allí. Buenos Presagios.
0: Che, qué lindo sería hacer algo así en Paso de Indio, por ejemplo.
1: Por ejemplo.
0: Estaría espectacular.
1: Por ejemplo. Bueno. O acá desde la plaza nomás.
0: Sí, también. Claro.
1: También. Pero podríamos hacerlo. ¿Cómo
0: sí,
1: no?
0: Hace rato que no hacemos desde, digamos.
1: ¿Cómo no? Podríamos hacerlo. Coordinamos, no hay drama.
0: Estaría lindo.
1: Sí,
0: lindo.
1: ¿Cómo no?
0: En alguna de estas actividades, por ahí. Y que tener la voz de los vecinos en el momento, ¿no?
1: Sí, sí.
0: Está bueno.
1: Sí, sí.
0: Bueno, habrá que irse así como vinimos, tranquilito. La verdad que fue muy grato este grito de la tierra, con mucha información que nos sirve para seguir aprendiendo distintos temas, ¿no?
1: Así es. El sábado que viene esperemos estar con la garganta ya
0: con el
1: bien guerrero, repuesta.
0: El guerrero. No se notó igual, ¿eh? No se notó. No se notó para nada. Bueno, vamos a ir con musiquita, como siempre, el lunes.
1: Dale.
0: Acordate, el lunes, si estás recién enganchando justo acá sobre el final, a las 22 horas se repite el...
1: El lunes a las 22.
0: El grito de la tierra, y bueno, volvemos a mandar ese saludito a las radios compañeras que emiten el grito de la tierra en distintas localidades. Le mandamos un abrazo muy grande, ¿eh?
1: Totalmente, y hoy hemos tenido una audiencia bastante numerosa.
0: Sí, sí, sí, sí.
1: Lo hemos podido observar, y así que le vamos agradeciendo. Sí. Y esto, ¿no?, de que estas temáticas sirvan para que entre todos, entre todas, vayamos buscando formas, ¿no?, de generar esos tejidos comunitarios tan necesarios, ¿no?
0: Sí.
1: Como escuchábamos hoy a María de los Ángeles en Paso de Indios, y vimos esa necesidad también, ¿no? Imperiosa esto de generar esos tejidos, como escuchamos permanentemente a nuestras comunidades de pueblos originarios que habitualmente nos van informando de todo lo que va pasando y que viven en estado de alerta permanente ante una situación que ellos lamentablemente están acostumbrados a vivir, ¿no? Y tenemos que estar todos acompañándonos en estas cuestiones. Así que por eso se hace necesario espacios como el Grito de la Tierra, y por eso se hacen necesarios espacios como las radios comunitarias y alternativas, ¿no? Eso no nos vamos a cansar de decir nunca. Así que bueno, gracias por estar.
0: De eso se trata, me parece, ¿no? Lo que nos ha enseñado todas estas luchas, que se trata, la forma eficaz, más eficaz de resistencia es construir comunidad, que es lo que este sistema nos roba, ¿no?
1: Exactamente.
0: La comunidad.
1: Exactamente.
0: Y me parece que todos estos pequeños granitos de arena en esa inmensa playa es eso, trata, es un intento por construir comunidad, sea a través de un micrófono, sea a través de los vecinos que hoy se estuvieron siguiendo el programa, y les mandamos un abrazo a las vecinas y vecinos que están organizados contra el Data Center, que tienen mucha información. Mucho de lo que estamos diciendo acá surge también de ellos. Así que les agradecemos también. Bueno, nos vamos con musiquita. Mira, hoy en cierto modo y nos estuvo atravesando Pablo Milanés, por lo bueno, recuerdo de, pero no va a ser directamente Pablo Milanés.
1: Ajá.
0: Bueno, en la primera canción escuchamos una reversión de Yo pisaré las calles nuevamente, ¿no? De esa versión española.
1: Qué lindo.
0: Y ahora también una reversión
1: Ajá. De
0: años
1: sí.
0: de Pablo Milanés por Luca Prodan.
1: Opa.
0: Y lo acompaña ahí Calamaro en esa grabación, una versión rockera muy linda.
1: Tremenda, sí.
0: Tremenda esa versión.
1: Sí.
0: Y bueno, pasan los años.
1: Qué lindo, pasan los años.

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0: ¡Qué fuerte!
1: Esa voz hace que subí un poquito porque casi me detonas el oído.
0: Perdón, no pensé que estaba tan fuerte.
2: Me sangran los oídos.
1: Hola, bienvenides.
0: Hola, ahora se escucha bien ahí.
1: Hola, Rubí.
0: Hola.
1: Faltaba esa voz en este piso.
2: Vino renovada.
0: Volvió y hay equipo completo, mi amor. Hola, Chanchanita, Rocío, Pachero.
2: ¿Cómo viene la cosa?
0: Pablo sin controles.
1: Muy controlado, Pablo, siempre. Hay que decirlo.
0: Obvio, yo lo tiro a la cancha.
1: Sí, casi un pico de estrés, pero ya se lo resolvimos.
2: Y porque que vos cambiando las cosas a último momento, no podés
1: así,
2: hacerle
1: así
2: eso
1: radio,
2: a la
1: chiquis.
2: Gente, no.
1: Así debe funcionar la radio. Todo ahí, al tuntum.
0: Al tuntum.
2: Bueno.
1: ¿Cómo andan? Digan cómo andan.
2: Silencio.
0: Bárbara,
1: yo ando bien, ando a las corridas, ahora tomando un buen brebaje que me trajo mi amiga Rocío, porque se lo pedí.
0: Gracias, Rocío Pacheco.
2: Traje cositas para comer.
0: Gracias.
1: ¿No? Así que manden cositas para beber y cositas para comer.
0: Bien.
1: Pidamos todo lo que hay que pedir.
0: La verdad que venimos pidiendo hace varios programas, pero nadie manda nada. Qué ratas que son.
1: Bardeo. Chicos, escucharon.
2: Así no van a querer.
0: Por favor, pero no, todos los programas. Cositas ricas, pedimos algo y nada.
1: Así va a costar, chicos.
0: ¿Dónde
1: qué
0: están
1: frío.
0: Nuestros oyentes?
1: Qué frío que hace. ¿Por qué tanto frío? ¿Cuándo se va el frío?
2: Una mierda, la verdad.
1: ¿Qué pasa con la primavera? ¿Qué pasa con el niño?
0: Bueno. Pero la primavera está llegando, poquito a poquito se está asomando.
2: Viene,
0: sí, viene con todo el polen, plátano, todos los árboles.
1: La otra vez escuchaba a una botánica decir que el problema no eran los tilos, que el problema son las personas que son alérgicas.
2: Estoy de acuerdo.
1: Así que se adapten y dejen de molestar, por favor, y dejen de criticar a los tilos que están con una campaña de sacar a los tilos de todos lados. Y es un árbol que crece rápido y tiene mucha sombra, poca raíz, rompe poco el suelo.
2: Pero no es autóctono.
0: No.
1: Bueno, muchos dijo que no era autóctono, obviamente, pero bueno. Un montón de cosas no son autóctonas como la Coca-Cola y la bebemos, ¿eh?
0: El plátano es el que la gente se queja. O sea, del árbol.
2: El plátano y el tilo son los dos que largan esos peluchitos inmundos.
0: Ah, lo de los peluchitos. No pensé que era el tilo.
1: Cuando agarrás la calle que va a ir al juzgado, al fuero penal, no, esa calle es brutal.
0: Se te mete por todos lados.
1: No hay lugar que te quede sin hojita de tilo.
0: Claro, se te mete por todos lados, por los ojos, por la nariz, por la boca.
2: A mí
0: y
2: me,
0: no quiero pronunciar otras partes.
2: Me hace mucho daño, pero...
1: Está bien.
2: A mí me hace mucho... En el aire, por lo menos. Me hace mucho daño, pero jamás criminalizaría un árbol.
0: No, por favor.
1: Bueno, pero vos no criminalizás a nadie. Rocío no se
2: abrazo
1: puede vivir así.
0: Ay, Rocío está buena.
1: Basta.
0: Oh.
2: Vegana.
1: ¿Vos no arrancás ni uno de esos que se soplan? Ni, ¿cómo se llaman? Los dientes
0: girasol.
1: De
0: león.
2: Dientes
0: no.
2: De león.
1: Claro, no se puede.
2: No, hacía esas boludes cuando era chiquita.
0: No, para, ¿cómo? Tenía otro nombre. Tenía otro nombre.
2: No, dije que es una
0: panadero.
2: Bolude.
1: Sí, el famoso panadero.
0: Panadero.
1: Exactamente.
2: Sí. No lo hago más. Y aparte acá no hay mucho, en el sur es más.
1: Eso sí me da energía.
0: Ay, en el patio de mi, en el jardín de mi casa, no patio porque es jardín, porque
2: la
0: es
2: parte
0: adelante,
2: delantera.
0: La de adelante, tengo panaderos. Y una amiga vino un día y dijo, ¡ay, un panadero! Fue, lo agarró, lo sopló y dijo, ¡ay, pedí un deseo!
2: Sí, es que dicen que dan suerte.
0: ¿Es verdad?
2: Y yo lo hice yo durante toda mi infancia y la verdad que...
0: ¿Qué está haciendo esta ridícula? Dije yo.
2: Muchos buenos resultados no me dieron, pero hay que seguir intentando.
0: Bien.
1: Bueno, pero mira, estás viva. Capaz que gracias al panadero.
0: Gracias al panadero sos Rocío Mallero.
1: El panadero lo dio todo.
0: Panadera, vamos a ponerle panadera.
2: Panadere.
0: Sí, panadere. Más inclusive, porque me queda muy chongo panadero.
1: Te encanta, te encanta. Te encanta, Robin.
2: Decí la verdad.
0: Ay,
1: decí
0: bueno,
1: la verdad,
0: no me
1: te encanta. Bueno, para contactarse con nosotros pueden escribirnos. Al Instagram de Cancelades, la última E es un 3. Y nos pueden escuchar retransmitides por Radio La Bulla, que es una radio comunitaria que se oye en Tierras Puntanas, en San Luis. Y si no, obviamente pueden ir a buscarnos todo el tiempo a la página de esta hermosa radio, que es Radio Nauta, que es www.radionauta.com. Y si también quieren, pueden venir a vernos al piso. Estamos acá en el Centro Cultural Olga Vázquez.
0: Amamos.
1: Un centro cultural que está luchando por su expropiación. Sí. Así que anímense a venir y a traer sus propuestas para este espacio.
2: El otro día recibimos una visita sorpresiva y estuvo muy bien. A mí no me gustó la sorpresa.
0: Contame.
2: Sí, estábamos todas.
0: No, ¿y cuál fue la viste? Pero falté.
2: Ya te quedaste libre.
0: Pará. Fue justificada la falta.
1: Sí,
0: che.
1: Obvio. Justificadísima. Tuvo problemas personales,
2: siempre
1: no la molesten.
0: Siempre estoy justificada. Sí, claro. Ay, las amo.
2: La impunidad de la Rubí.
0: Ay, las amo.
2: Bueno, vino la Juani. No nos escuchaste,
1: ah,
2: se ve
1: la
2: tampoco.
1: Juani.
0: Estaba muy mal.
2: No podía. Me lloraban los oídos.
0: Me lloraban los ojos.
2: Bueno, está bien. Por lo menos salía por donde tenía que salir.
1: Parecía bien, bien. Lloraba como los animes. ¿Vieron? Que como, parece, no para de caer el agua tipo cataratas.
2: Sí. A veces sucede que uno llora tipo
0: cataratas. Ay,
2: catarata.
0: Sí, bueno.
1: A Rocío no le pasa mucho lo de llorar, pero
2: no,
1: bueno,
2: yo lloro.
0: Si querés llorar, llora.
2: Lloro mucho caudal, vamos a decirlo, pero muy espaciadamente.
1: 5 minutos.
0: Claro. Son 5 minutos de...
2: Sí, o más.
0: Mucha.
2: Pero no lloro, no sé, una vez por semana. Lloro más cada tanto.
0: Ah, yo tengo lloraditas de seguir.
2: Claro.
0: Tienen que optar por eso. Lloraditas y a seguir.
1: Yo tengo lloraditas y a seguir, tipo, onda. Bueno, la ICI suelo llorar, es como mi lugar terapéutico. Y a donde vaya llegando es tipo, onda, bueno, listo.
0: Listo, ya está, pasó, soy radiante, entro. Vuelvo a ser la chana.
2: Exacto. Yo también suelo llorar en la calle. ¿Sabes por qué? Porque la gente. Una sola vez frenó a alguien y me dijo, estás bien. Igual estaba muy mal.
0: No me quiere imaginar la lloradita.
2: Pero después la gente te ve llorar y no te pregunta, no te cargosea, no te...
1: Bueno, igual el que te pregunta no te está cargoseando.
2: No, bueno...
1: Está preocupado porque estás llorando.
2: Bueno, yo necesito mi espacio cuando lloro, eso quiero decir. Entonces la calle es el lugar ideal. Porque
1: sí,
2: vos
0: me dejan en paz.
2: Caminando, te quedas sentada y la gente pasa como si nada. Por ahí te miran un poco, pero no se te acercan. En cambio, si llorás en un espacio como más... con gente cercana, es como, bueno, sí, la gente te pregunta.
0: Te quieren abrazar y no me abraces, no tengo a nadie que me abrace.
1: O bueno, pregúntame si quieres que me
0: que...
2: Claro.
0: Mi cuerpo, más
2: mi cuerpo. Mi cuerpo, mi decisión.
1: Pablo llora, sí. Pablo llora de vez en cuando, Pablo llora, ¿no?
0: ¿No llora?
2: Pablo llora poco.
1: La testosterona no
0: los
1: deja
0: no
1: llorar tanto. Los hombres no lloran.
0: Actúan.
1: Mienten.
2: Ay,
1: bueno.
2: Se ponía re picante.
1: Se iba todo el carajo.
2: Se cortaba la electricidad. El sonido,
1: bueno,
0: a la mierda.
1: Le agradecemos a Pablito que está operando ahí.
0: Sí, gracias, Pablo.
2: Soportando
1: toda esta pauta gigante que tenemos para el día de hoy. Bueno, vamos a estar ahora hablando. Dijo Pablo que tenemos la coyuntura un poco corrida, que es algo que es cierto,
0: sí.
1: Porque la semana pasada hablamos del Día del Amigo, porque para nosotros, en el marco del 21 de septiembre, que es el Día de la Primavera, nos parecía una buena idea charlar sobre qué creemos nosotros que es la amistad. Pero bueno, este nos quedó un poco desfasado, que es, fue el día de la radiodifusión, sí. Y nosotros
2: yo
1: hacemos radio, pasaron 2 semanas, creo.
2: No, fue una voz.
1: Al 27 de agosto, ¿no? Casi un mes. Bueno, 3 semanas.
0: 3 semanas.
1: Ah, no, para hoy es 23.
0: Sí,
1: ah,
0: sí, sí. Un mes.
1: Ya se viene el mes que viene, qué horror. Bueno, pasó casi un mes y habíamos preparado un textito que lo vamos a estar charlando ahora. Vamos a estar hablando con Marta Dillon a raíz de que sucedieron varias cosas. Una fue, entre ellas, la marcha de la bronca, y otra es la especie de desacuerdo que estaría habiendo por el momento con el señor... No voy a decir señor... Jorge Macri, que es el intendente de la ciudad de Buenos Aires. No sé por qué le dicen alcalde, como para despegarlo de, del nombre de intendente, jefe de gobierno.
0: Jefe de gobierno.
1: Decir intendente porque es como chiquito, ¿viste? Pero le ponen otros rebusques. Vamos a estar hablando de esta situación con la Marcha del Orgullo y bien ahí como tanteando cómo vienen las instancias organizativas para la marcha. Vamos también a estar hablando de lo que fue la marcha de la bronca y lo que fue el acto de Axel Kicillof, un poco en términos comparativos, si se quiere, como para ir, eso, pimponear. ¿Qué ideas tenemos nosotros respecto de esto? Y vamos a estar hablando también con Noelia Esberna, que es profesional de la salud, ella particularmente es obstetra, y vamos a estar hablando de la ampliación del vademécum obstétrico que sacó la provincia de Buenos Aires. Creo que nada más, ¿no? Ah, vamos a estar hablando también sobre unos apuntecitos que nos trajo nuestra querida Rubí Mailén, que se tomó vacaciones,
0: sí,
1: pero trabajó en el camino.
0: Obvio. Le traigo notiflash, ping-pong
1: me
0: de
1: encanta,
0: noticias.
1: Me encanta.
2: Anotaciones de la Rubí.
0: Sí, obvio.
2: La nueva
0: obvio,
2: columna.
0: Obvio, nueva columna y es ping-pong. Ustedes tienen... Yo les tiro el tema de ustedes... Me dicen qué piensan.
2: Y ustedes hablan.
1: Y ustedes me dicen qué carajo piensan. Y vamos a estar, obviamente, también charlando un poquito del Noti Tortón y un poquito de agenda. Bueno, nos vamos con un tema que pediste vos, Rui.
0: Sí, lo pedí yo y va dedicado a mi amiga Lalean. Y es de Leo García, Reírme Más.

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0: primera transmisión radiofónica realizada en el país en 1920.
1: 1920, chiques. O sea, hacía un par de años de la Revolución Rusa. ¿Qué más? La Patagonia Rebelde. ¿Qué más? ¿Qué más? ¿Qué otra fecha se me pasa? ¿La de los inquilinos cuándo fue? ¿La reforma universitaria del 18?
0: Más que memoria.
1: ¿Qué? Por ahí, ¿eh? Tiempos fuertes.
0: Tiempos violentos.
2: Tiempos violentos.
0: Bueno, también fue la primera transmisión radiofónica. El origen de la fecha se remonta a un grupo de cuatro jóvenes conocidos como los Locos de la Azotea. Sus nombres eran Enrique Telemaco, Susini, César Luis Romero Carranza y Miguel Mujica. Ese día hicieron la primera transmisión masiva de radio desde la terraza del Teatro Coliseo de Buenos Aires. Transmitieron la ópera Parsifal de Richard Wagner. Tuvieron alcance a unas pocas docenas de personas que tenían unos aparatos radiales que eran como específicos del momento, que se llamaban Galena. Este hecho marcó un hito no solo a nivel nacional, sino también mundial, posicionando a la Argentina entre los primeros países en realizar las transmisiones radiofónicas.
2: ¿Sigo?
0: Sí.
2: Los Locos de la Azotea fue un grupo de cuatro jóvenes argentinos apasionados por la tecnología, la ciencia y el arte. Era el médico Enrique Telemaco Susini, de 25 años, y tres estudiantes de medicina de la Universidad de Buenos Aires, Miguel Mujica, César José Guerrico y Luis Romero Carranza. El apodo nació de la mirada vecinal de la época, que los veía trepar obsesivamente a los techos y terrazas de Buenos Aires cargando cables y antenas para captar señales de telegrafía inalámbrica y experimentar tras su histórico hito en 1920 con la ópera Parsifal, fundaron la primera emisora del país y el Radio Club Argentino.
0: Enrique Telemaco Susini, además de médico, fue profesor de canto y violín y asumió como director de Teatro Colón. Dirigió la película La Chismosa de 1938, logrando el primer galardón internacional para el cine argentino en el Festival de Venecia. Más tarde se convirtió en el primer director general de Canal 7 durante los inicios de la televisión argentina. Miguel Mujica, sobrino de Susini, también concluyó sus estudios de medicina. Con los años volcó su actividad hacia la gestión pública y la política, alcanzando el cargo de ministro de Comunicaciones de la Nación durante la presidencia de Frondizi. César José Guerrico continuó ligado de forma directa al desarrollo de los medios de comunicación masiva. Ejerció como un médico de notable renombre y, paralelamente, se desempeñó como director de Radio Splendid, una de las emisoras más tradicionales e influyentes de la era dorada de la radiofonía local. Luis Romero Carranza se especializó en el ámbito médico como radiólogo. Combinando su profesión con su perfil técnico y de inventor, fundó la primera fábrica de equipos de radiología en el país. Junto a sus compañeros, también participó de la creación de los emblemáticos estudios cinematográficos Lumiton. Bien, es medio bizarro que sean todos de la rama de la medicina y que les guste la comunicación, mami.
2: Te lo juro.
1: ¿Por qué? ¿Por qué dicen que es raro?
0: ¿Qué sé yo? No sé, como que le...
1: A ver, vení que te oigo el corazón. Para mí vino de ahí, tipo, vení que te oigo el corazón.
0: Andás a ver que flasharon. Pero bueno, eran todas las ramas de la medicina y también de la comunicación.
1: Bueno, pero vieron que en esa época se usaba que era mucha gente de muchas cosas, digamos. O sea, como, yo no sé si es que había o poco conocimiento sistematizado y era muy poca gente la que accedía a esos conocimientos. Y entonces, pues, podías hacer eso, tipo, donde de repente tenés gente que era médica, abogada, obstetra, no sé, radialista, periodista, filósofo. Vos decís, ¿cómo pudiste haber estudiado tantas cosas?
0: Quiero decir eso, y tenían tiempo igual. Porque aparte todo medio autodidacta.
1: Y tenían tiempo, sí, también. Sí. Nosotros perdemos mucho tiempo con las máquinas.
0: Vale. ¿Vos decís?
2: La tecnología.
1: Sí.
0: Puedo decir que ese es el problema de la humanidad.
2: Sí, te lo juro igual.
0: Yo creo que es el trabajo, pero bueno.
2: ¿Vos decís?
1: La explotación laboral, decís.
0: Claro, exacto. Bueno, la importancia de los medios alternativos de comunicación y del sostenimiento de la radio. La elección de pertenecer a Radio Nauta no es aleatoria. Es una posición política que tenemos como programa

0: de participar y ser parte de los medios alternativos de comunicación y de izquierda. ¿Por qué alternativos y de izquierda? Porque consideramos que los medios masivos de comunicación están condicionados por las empresas que los financian o, en otros casos, se han convertido en empresas que, como tales, comunican siguiendo intereses que están alineados con los poderes políticos y económicos que sustentan el sistema capitalista que nos destroza el cuerpo y el corazón.
1: Desde la militancia apostamos también al sostenimiento del espacio del Centro Cultural Olga Vásquez y a su apropiación definitiva como una ganancia histórica de las organizaciones que forman parte de nuestro querido Olga. Cuando empezamos con Canceladas, debatíamos sobre qué y de qué manera queríamos comunicar. Nos decidimos por el formato radio sin imagen audiovisual y también proyectamos a construir un medio gráfico. También lo pensamos como un espacio de comunicación con una impronta política y militante que puede politizar la mirada de lo que pasa en el día, pero desde la óptica de la disidencia sexual, comunidad a la que orgullosamente pertenecemos.
0: Un espacio radial LGTBQNB+, que construye una crítica propia al sistema capitalista, al sistema heterosexual y a todo sistema opresor, que prescinde de la imagen para darle lugar a la imaginación de quienes nos oyen y que pretende oficiar de refugio de vida. Es proponer una perspectiva alternativa a la norma. Agradecemos haber sobrevivido contra viento y marea a este programa que, aunque cueste, nos da años de vida. Y por supuesto agradecemos a Radio Nauta y a nuestros operadores Pablo y Nehuel que nos han acompañado durante todos estos ya, ¿cuántos? Casi 2 años, ¿no?
1: Sí, gracias. La verdad que sí. El espacio de Radio Nauta, Olga Vásquez, es muy importante, nos hace muy feliz y gracias.
0: Pasamos de todo. Yo siempre tengo la sensación de que se acaba y bueno.
1: Sí, ya para mí que no se acabe igual. Yo soy de la que opino.
2: Bueno,
1: de,
2: pero vení, Rubí.
1: Ay, qué mala que sos, Chana.
0: Ay, viste, ella te dice que es mala, pero más mala que yo.
1: No perdona ni la muerte de un familiar.
0: Así es, así
1: te
0: es.
1: Te lo juro.
0: No, bueno, igual, pobre. Más allá del chiste, cuesta.
1: Humor negro.
0: Humor ácido, se dice.
1: Humor
0: bueno,
1: ácido.
0: Cuesta el sostenimiento de la radio, armar las entrevistas, pensar el contenido, no caer en las reiterancias o en lo que ya más o menos circula. Está como
1: qué
0: puesta en la cabeza.
1: Chana.
0: Se quedó, mira, es resentido.
1: Ay,
0: resentido.
1: No, ahora cuando termine el programa con el micrófono por la cabeza.
0: ahora le tenés que cerrar la boca y de acá a fin de año nada de faltas.
1: Bueno, listo, todo, dale.
2: Con unos mimitos se pasa, Rubí, dale. Bueno, me encantó. Bueno.
1: Sí. Sí.
2: Representa lo que hemos charlado mucho tiempo.
1: Sí, obvio.
2: Me he olvidado de esas charlas iniciáticas. No sé si se dice iniciáticas, pero por ahí. Rubí, vos que...
1: Sí, yo les traje
2: venías
1: una nueva propuesta.
2: Ahí como luna, venías en una.
1: Yo traje una nueva propuesta.
2: Me encanta.
1: Ya que me dijeron que estoy del pedo.
2: Nos encanta.
1: Traje el nuevo Naughty Flash.
2: Me encanta.
1: ¿Quieren que les lea un poquito?
2: Obvio, por supuesto.
1: Bueno, tengo como primera noticia El Niño. Impactará históricamente. Sequías, incendios e inundaciones, catástrofe avanzará lo estipulado en 4 décadas. Evento climático fuera de control. A fines de 2026 y 2027 será el impacto del Niño. ¿Qué piensan?
2: 2026 y 2027.
1: Sí, impactará en fines de 2026
2: y principios de 2027.
1: El Niño.
2: Yo solo puedo decir que mi economía es tan precaria que no puedo como tener así como... Porque vos decís, bueno, ¿puedes comprar un comida?
1: No.
2: ¿Para un par de meses? No.
0: No.
1: No.
0: Arreglar el techo.
2: Arreglar el techo. Ya se llueve el techo de
1: ya
2: casa.
1: Ya se llueve. Bien.
2: Capaz me tendría que comprar... Tampoco puedo poner muchos baldes porque tipo cuando se empieza a tapar el desagüe entra el agua al piso de la casa, así
1: claro.
2: Que como que iba a pensar, bueno, pongo tachitos para
0: y aparte están caros
2: el
0: los
2: agua
0: baldes.
2: Del techo. No se puede tampoco. Y además es plástico el balde. No,
1: es un cambio climático muy importante, o sea, va a traer catástrofe, ¿eh? Así que
0: caos, muerte y destrucción.
1: Sí,
0: a mí lo primero que
1: me... qué lindo. Esto como incendios, sequías.
2: Sí, en La Plata ya salieron a lavarse las manos. No sé si hoy ustedes lo han escuchado en algunos medios de comunicación, pero salieron a decir que no está claro. Yo no sé si es que esto es real o es que se están lavando las manos muy, muy a un nivel muy elevado. Pero bueno, salieron a decir que como que no estaba tan claro en qué momento mandar las alertas, pero entonces vieron que se suspendió el festejo del Día de la Primavera. Sí. Porque estaba la alerta porque técnicamente podía llegar a llover desmedidamente mucha agua de golpe en poco tiempo. Entonces decidieron suspenderlo, más las ráfagas de viento. Y algunos periodistas consultaban como, bueno, pero suspendieron, pero al final tipo no pasó nada. Bueno, pero nosotros no podemos poner en riesgo la salud de la población, entonces hacemos un llamado a no salir. Y se acuerdan que en algún momento, no sé si ahora a ustedes les sigue llegando, pero estaba como la alerta temprana que te llegaba al WhatsApp de te iban avisando que...
0: A mí me hacía entrar en pánico. Te
2: ya estaba tipo alerta naranja, entonces vos claro, ya tenías que estar como naranja, medio preparándote para... En ese marco de esas charlitas que hubo ahí en otras radios y otros espacios de comunicación, salieron a decir que no hay manera de que si llega a haber una inundación un poco más fuerte que la que hubo acá en el 2013, los de abril de 2013, no hay manera de contenerla, ¿no? Y que la provincia de Buenos Aires tampoco está preparada para que ese desborde sea más allá de un municipio, digamos.
0: Bien. Nos sorprende.
1: Bien, tengo otra noticia, que es la misma, ¿no? Reservas naturales, ¿pueden salvar el planeta?
0: Ahí va.
1: ¿Qué dicen?
2: Que no van a salvar el planeta si no cambiamos el sistema productivo. Porque está bien que existan, pero si el sistema productivo sigue siendo totalmente depredador como el que tenemos... No se respetan mucho las reservas naturales, digamos.
1: Plantar árboles es una de las soluciones.
2: Sí.
1: ¿Sabrían?
2: Acá justo a LAC no le resulta porque saca árboles, pero bueno,
0: la,
2: sabemos.
0: La realidad es que los espacios verdes lo que hacen justamente es absorber la lluvia, por ejemplo, bien. Pero bueno.
1: Bastante bien, igual.
0: Claro, sí, obvio, te ataja un montón la tormenta, sí. los rayos sí. también caen ahí, sí, pero bueno, sí. es eso, si tenés un pulmón así verde, chiquitito, o bueno, puede ser grande, y después todo alrededor, asfalto y ciudad y mugre y demás,
1: bien.
0: Digamos que la pobre planta no estaría dando abasto, bien. Básicamente, pero sí coincide okay. ahí con lo que estás diciendo, sí. que amortiza un montón.
1: Sí,
0: el calor
1: plantar
0: también.
1: Árboles.
2: No, y además, amortiza. Por ejemplo, no sé... La ciudad de Buenos Aires no tiene sistema de riego. Vos vas a Mendoza, claro. Mendoza está creada artificialmente porque es una zona desértica, muy cerca de la montaña, muy árida. Mm. Y sin embargo han copiado, o sea, han agarrado de las comunidades originarias el modelo, digamos, de riego que tenían y han calcado ese modelo para llevarlo hasta la ciudad.
0: Mira.
2: Y se garantiza que el agua llegue, digamos. El tema cuando no haya agua...
0: ¿Qué va a pasar?
2: ¿Qué va a suceder?
1: Bien, agarradito de este tema, vamos con otro. ¿Puede haber terremoto en Argentina? ¿Qué dicen ustedes?
0: Yo digo que no, por favor.
2: No, no, terremotos hay. O sea, hay pero sismos en Argentina. Y hubo terremotos. Sí, sí, hay. Hay y hubo. El último creo que fue en San Juan, no me acuerdo en qué año, en el 80 y pico, que fue un gran terremoto.
0: Claro, de la hora conocida.
1: ¿Pero es una réplica de terremoto o es un terremoto en sí no, en San Juan?
2: Se de... A ver... Entiendo que el epicentro de San Juan fue en San Juan. Después hubo, no sé si se acuerdan, hace un par de años en Chile, Santiago tembló muy fuerte y llegó hasta Buenos Aires, me acuerdo. Y más luego las réplicas pueden ser peores o no. Yo creo que puede llegar a haber. Pasa que justo acá no estamos en zona sísmica.
1: Bien, claro. Porque yo tengo la información, me dice que las placas tectónicas solo existen en ciertas partes del mundo.
2: Exactamente.
1: Y no
2: en el lado de la cordillera.
1: Claro, en el lado de la cordillera.
2: Argentina.
1: Sí.
2: Toda la zona de Neuquén.
1: Mendoza.
2: Mendoza, San Juan. Un poco San Luis también. Calculo que Catamarca también tendrá movimiento sísmico, porque está muy cerca de la cordillera. Y al sur también, pero mucho menos. Por eso vieron que cuando llegó Peter Thiel se especulaba mucho con que fueran a instalar los mega data center ahí a la Patagonia, a la zona de Neuquén, porque tiene movimiento sísmico, sí. pero es menos.
1: Sí, es menos, es menos. Bueno, otra noticia.
2: A ver.
1: Y las Malvinas. Repercusiones. ¿Qué opinan?
2: Pero vos de hablás la, de que de lo que dijo Milei.
1: Para repercusiones de Milei. Los medios británicos hablan de la repercusión. Amenaza petrolera son para Estados Unidos las Islas Malvinas. Las Malvinas, sentimiento nacional para salvarse del gobierno 4 años más. Campaña política.
0: ¿Alguien escuchó
2: todo eso?
0: ¿Alguien escuchó el último discurso de este muchacho?
2: Ah, no, hoy fue, ¿no?
0: No, hoy.
2: Hoy estuvo en la ONU, sí. Hace un par de horitas. No pude ver nada todavía. Yo
1: tampoco.
0: ¿Alguna cosa pero sí... dijo de las Malvinas? Él sigue.
1: ¿Qué piensa? ¿Que es una campaña política para salvarse 4 años más? ¿Opina que las Islas Malvinas son argentinas?
0: Yo creo que él piensa que las Malvinas son argentinas, que las va a recuperar y que es un militante de la soberanía de la Argentina. Sí, no lo creo.
2: No. Yo no creo para nada eso. Creo que se vio un poco en la encrucijada de salir, de tener que salir a decir algo.
1: Sí.
2: De alguna manera vio que había, pensemos que el gobierno está todo el tiempo, desde, no sé, creo que los últimos 6 meses, perdiendo agenda, no está pudiendo encontrar la agenda pública, política del país. Bien. Entonces toma este tema que de alguna manera se puso como en la palestra política, lo toma para posicionarse, porque de alguna manera también está dentro de la disputa que hay de cara a las posibles elecciones, que si las pasa sí, que si las pasa sí. No, que si va con Patricia, que si Patricia va con Villarruel, si él va con Macri. Vieron que están diciendo que es la fórmula, una posible fórmula es Macri, Milei Macri. Entonces, en relación a esta situación, pensando que la inflación está por el cielo, más allá de que digan que hay un 2,2% a nivel mensual en la microeconomía, el ajuste, la devaluación, los sobreendeudamientos, como que venía como mucha cosa negativa en contra del gobierno en términos discursivos en todos los medios de comunicación, inclusive los medios más aliados del gobierno saliendo a decir exactamente esto, no pudiendo negarlo bajo ningún punto de vista. Entonces toman el discurso pro Malvinas Argentinas y salen a decir cualquier verdura, porque además vieron que hace un par de días salieron imágenes de que el ejército de Estados Unidos estaba haciendo prácticas en tierras de Tierra del Fuego.
0: Sí, pero eso aparte viene del año pasado.
1: Ahora actualmente dicen que hubo despliegue del ejército de Estados Unidos en las Malvinas.
2: Después, sí, pero en realidad también para entrenamiento táctico, que es claro. En general algo, qué sé yo, no sé. También está te salen con el discurso de y las bases militares chinas que están en no sé. Bueno, sí, pero no vienen a hacer entrenamiento táctico para reconocer el territorio, claro. Para ver qué es lo que hay, bueno. Así que yo lo veo más como una estrategia de poder sostenerse con una posición frente a un electorado de él que es de derecha, para mínimamente tratar de contener a ese 30% que todavía lo sigue eligiendo, chicos. Eso es lo grave. ¿Cómo puede ser que no lo corran las encuestas de ese 30%? Creo que lo mínimo que llegó fue un 27%. Es como, por favor, necesitamos que la gente deje de votarlo. El tema es que si de ahí se va a ir a Patricia, bueno, ese es un problema.
0: Claro, no, ese es el problema de la eternidad. Yo creo que si esa es su estrategia de campaña política, es muy endeble, como todo lo que hace este muchacho, porque todo su gobierno, diciendo cualquier barra basada, para mí hay algún negociado.
2: No, y después me parece muy peor el discurso del peronismo, discúlpenme, no quiero sonar gorila, porque saben que no soy gorila. Pero todo este discurso de ay, bienvenido al compañero Milei, que se dio cuenta que las Islas Malvinas son importantes, es territorio soberano. No sé qué, como no, chicos, soberano nada, está entregando al país, ninguna soberanía, por favor. Es como
0: hay una desde ya,
2: pero digo, hay todo un discurso de que como que los medios de comunicación estás entre la ironía y la realidad, y entonces dando el tiempo diciendo como bienvenido, que se dio cuenta, no, qué bueno que Milei se dio cuenta de esto. Como que es importante, es como, che, por favor, dejemos de decir boludeces.
1: ¿Es verdad que Estados Unidos es el primer mundo y maneja todo?
2: ¿Eso es una pregunta?
1: Sí.
2: Yo creo que no es el primer mundo y no maneja todo.
1: Ok.
2: Nunca manejó todo. Porque de hecho siempre existimos las corrientes subalternas en todos los países. Y ahí acaba de llegar nuestra estrella favorita, llegó la Juani.
1: ¡Juani!
2: Esto me parece que en realidad son discursos hegemónicos que se construyen y que después, bueno, en cada territorio ese tipo de fuerzas imperialistas, como Estados Unidos, colonialistas, tienen sus resistencias en todos los territorios, así que no creo que sea primero de nada,
1: bien,
2: digamos.
1: Bien, genial. ¿Uno más o
2: esto
1: ya
2: es un
1: estamos?
2: ¿Test? ¿Es un test?
1: Sí, es tipo un test. El test de la Ruiz.
0: El test rápido de la Ruiz.
1: Tengo el último. ¿El trabajo nocturno altera el ritmo biológico? ¿Los hábitos son la grandeza de la felicidad en 90% cuestión de trabajo y optimismo?
2: No, no, eso no, es... Eso es tapping. A ese tapping, no me sé tapping.
0: A ese punto quería
1: llegar.
0: Llegar.
1: ¿Qué sí. decís?
0: Yo lo que digo es que no...
2: Yo así. Puedo.
0: Que yo...
1: 90%.
0: Yo, si me lo propongo, soy feliz. No,
1: bien.
0: Yo lo que creo es que los llamados así coloquialmente hábitos saludables, por decirlo de alguna manera, no sé, dormir bien.
2: Dormir 8 o 10 horas.
0: 10 horas es un montón, pero bueno.
1: Entre 8 horas, 7 horas, 8 horas.
2: Dicen que las corporalidades masculinas tienen que dormir 8 horas y las femeninas 10.
0: ¿Por qué?
2: ¿Y porque necesitan cuánto? Esas horas de descanso. Vos que sos no binario no sabemos. No se averiguó. Averigualo.
0: Lo estamos investigando. Averigualo. Bueno, no. Dormir bien, alimentarse bien, tener, no sé, un ritmo de vida un poco más no tan álgido. Tener momentos de ocio, todo eso hace como a la calidad de vida y yo creo que mejora como lo que... Hay que hacerse la pregunta de qué significa ser feliz.
2: Trabajar claro. Significa un poco ser feliz.
0: Depende, porque si no trabajás...
2: No, pero saquemos... imaginemos un mundo donde el capitalismo no existe y no es necesario que vos seas productivo 24/7. Que podés estar tipo onda, bueno, esta persona tiene problemitos de consumo, esta persona tiene problemitos de salud mental, esta persona es vaga... Esta persona no le gusta, esta persona quiere construir solamente cosas, esta persona es neurótica. Bueno, donde todas esas existencias no tengan que encajar en una cosa productiva. Después podemos trabajar, quizás, podemos hablar sobre el trabajo y si es necesario para... Quizás, como sociedad,
0: quizás eso la sería la felicidad.
1: Ustedes dicen que es mentira, entonces.
0: No, yo digo que es un poco verdad, pero que no garantiza. Tener una buena alimentación y dormir bien, la verdad que no te hace feliz. Pero contribuye
2: pero
0: a
2: un... Pero puedes comer muy bien y drogarte fuerte y no te va a ir tan bien.
0: No, bueno.
2: No vas a compensar comiendo bien. O sea, puedes comer mucha espinaca. Puedes comer mucha espinaca, pero si le das mucho a la frula, capaz que te complica.
0: No, y no, básicamente no comer. A ver, si un ejemplo muy cotidiano, te descabeás el día anterior, te fuiste a tomar una cerveza con una amiga
1: sí.
0: y al otro día tomás más agua de lo que habitualmente tomás, te sentís un poquito mejor. Vas ahí compensando.
2: Claro, no vos estás convencida pero... de que sos medio urgeniana, estoy viendo. Tipo, anda, sí. Bueno, acá descompensamos un poquito, compensamos acá, por acá, otro poquito.
0: Un poquito acá, otro
2: unas
0: poquito
2: magias.
0: Allá, y algo hacemos, sí.
2: Sí, bien. Pero bueno, no funciona así.
0: No, la Chan dice que no. Yo digo que un poco sí, pero no es la clave de la felicidad.
1: Bien.
0: Para
1: bien,
0: mí bien. Hay que preguntarse de nuevo.
1: Okay.
0: ¿Cómo uno piensa, o sea, qué le llamamos ser feliz?
1: Sí.
0: Eso.
2: O sea, ser feliz.
1: ¿Cómo somos felices?
2: ¿Es estar ATR todo el tiempo ser feliz? No.
0: Ay, y no. Supongo que no. Capaz que para algún. Depende. No sé. Si estás ATR haciendo todas cosas que te llenan de alegría.
1: 90% sí. de felicidad.
0: Si pero a
2: lo que me refiero es, suponete que vos estás haciendo algo que te pone muy alegre.
0: Sí.
2: Y te suceden tragedias en la vida.
0: Sí.
2: ¿No? Qué sé yo, los familiares que no están.
1: Sí,
2: y bla, bla, bla.
1: Sí.
2: Bueno, ¿dejás de ser feliz por eso?
1: No.
0: Para mí, no. Estar triste eventualmente no es no ser feliz.
2: Bien.
0: No, es algo que uno... Es un,
1: ¿qué pasa?
0: Un sentir más que
1: sí,
0: uno vive.
1: Sí, es un sentir, te sentís mal en
2: la felicidad
1: momento.
2: Puede ser triste, digamos.
1: Sí.
0: Yo creo
1: un poco
0: que uno...
1: Sí.
0: No, la felicidad es felicidad y lo triste es triste. Pero yo creo que uno puede ser feliz y además eventualmente tener algún sentimiento de tristeza.
2: Claro.
1: También. Eso es lo que digo. Sí. Coincido con Rocío.
2: Bueno, me encanta toda esta...
1: Bueno, había un poquito más, pero lo dejo para el próximo
2: programa. Dale, porque nos vamos a ir a escuchar ahora otro temita.
0: Sí.
1: Dale.
2: Se llama...
0: ¿Felicita?
2: ¿Felicita?
0: Claro.
2: Albano y Romina Power.

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0: Temón.
1: Te pone muy arriba Ibiza Pareo, ¿viste? Sí. Hasta en los temas más tranquis, como que te levanta. Y el tema de recién era Felicita, Felicita, que no me salía. Yo así no lo había leído nunca, y oh, vivo.
0: Bueno. Oh, felicidad.
1: Vamos a estar hablando con Marta Dillon, que está ahí en el cosmos, esperando que le demos el pie para entrar a este aire. Marta, ¿nos estás escuchando? Marta, hola. Esto, a veces me siento como en una sesión espiritista. Hola, ¿estás ahí? ¿Nos estás escuchando?
0: Vamos a estar
1: hablando ahora, en un ratito, si no va a ser ahora ya, será dentro de un lapso de unos minutitos, con Marta Dillon, que es periodista y activista transfeminista. ¿Por qué vamos a estar hablando?
0: Vamos a estar hablando porque lo que la grupalidad o el espacio de militancia que hace ya un tiempito, tiene que hará un año, ahora nos contará bien, columna Mostri, Capital, bueno, participan también otros, no solo gente de Capital, sino también de otros sectores aledaños, tomó la decisión y participó también, igual que nosotros, de la marcha de la bronca del día sábado.
1: Bien, hicimos contacto con el exterior. Marta, ¿nos estás escuchando?
2: Sí, escucho.
1: Ahí va, esa voz tan bella. Bien. Bueno, Marta, ahí estábamos presentando el motivo de esta comunicación. Así que te está hablando Chana en este momento y ahora te va a hablar Rocío.
0: ¿Cómo estás, Marta? Bueno, primero gracias por el esfuerzo de la comunicación. Y ahí estábamos contando un poquitito que teníamos ganas de charlar específicamente de cómo fue la discusión o cómo qué elementos tomaron, qué se puso en debate para tomar la decisión de que la columna Mostri forme parte y participe de la marcha de la bronca.
2: Bueno, en principio lo tomamos, o sea, para nosotros movilizar y la calle es un lugar, es nuestro lugar preferencial, es el lugar donde hacemos política, es el lugar donde nos encontramos, y entendíamos que después de lo que pasó el 6 de agosto en relación a que de alguna manera se bloqueó desde la calle también una ley que podía, que es desastrosa, tiene media sanción, todavía no es ley, pero lo que ellos llamaban la inviolabilidad de la propiedad privada, pero se pudo dar de baja, o sea, se pudo presionar un montón desde la calle, generar el bloqueo de capítulos terribles como el de la extranjerización de la tierra y también la del manejo del fuego. Y ese ánimo, digamos, hay que incentivarlo. Eso es lo que nos lleva a nosotros a la calle. Pensar que necesitamos seguir alimentando eso que se elabora en la calle, entre la bronca y la potencia de estar en la calle. Uh-huh. De eso se trató.
1: Charlamos hace algunos meses, en realidad, también, en relación a la Marcha del Orgullo y al rol que tuvo el activismo LGTB después de las declaraciones de Milei en Davos, de la importancia de esto que mencionabas vos, de el 1F, o que llamamos el 1F, digamos, en salir a la calle a delimitarnos, básicamente, de las palabras agresivas y violentas del gobierno nacional. Pero de alguna manera, entendiendo, digamos, esa lógica desde la cual nosotros nos movimos con rapidez y con mucho reflejo político, digamos, también demuestra un poco el músculo político que tiene el activismo LGTB en nuestro país. ¿Cómo cuál pensás vos que está siendo el rol de la CGT y el peronismo en relación a esta marcha y en general a la lucha en términos generales, ¿no?
2: Sí, qué sé yo, a mí no sé si me interesa analizar mucho el rol del peronismo. Un poco te voy a decir que lo de la marcha de la bronca también participamos porque era una marcha autoconvocada, y en las conversaciones que tuvimos también estuvimos hablando de lo importante que era generar transversalidad en la lucha callejera. Digo, después terminamos con Miriam, la compañera Miriam Bregman, a quien adoro, pero cerrando sola el acto, y eso rompe un poco la transversalidad. Esto que vos me estás preguntando sobre cómo evalúo el peronismo, digo, para mí también es como un llamado a hablar mal del peronismo, sinceramente lo siento así. Ajá. Y vos podés hablar un montón de, o sea, yo las estructuras peronistas no han movilizado la calle, eso lo hemos visto todos y todas, movilizan de a poco. La CGT hizo mucho menos de lo que tendría que haber hecho como central obrera. Me parece que también es complejo el asunto. No creo que el peronismo sean solamente las estructuras peronistas.
1: No, no,
2: porque
1: no.
2: Hay muchísimos compañeros y compañeras que están en la calle. Creo que es como un momento un poquito de sacudir ese avispero, ¿entendés? Para pensar, y esa fue la apuesta de la columna Mostri, de estar en la calle, de pensarnos a ver si podemos salir de esa dinámica de nada, de estar mordiéndose el boleto a ver quién está más en la calle. Hay cosas que se ven y que son claras, y acá tenemos que sacar a Milei rápido, ¿no?
1: Sí, nosotros particularmente estamos de acuerdo. Por ahí la pregunta iba más en relación a esto que mencionabas vos, a la importancia que por ahí puede tener, porque hay muchas importancias, no solamente la de estar en la calle, desde la articulación política en el Senado, las disputas políticas que hay internas entre los partidos, adentro de las organizaciones sindicales, las gremiales, los diferentes sectores de la política, dentro del feminismo, es muy, muy abarcativo.
2: Sí, yo creo que sí, total.
1: Pero en relación a eso, iba la consulta de, en todo caso, la importancia que tiene el rol de mover el avispero en la calle, ¿no? Me parece que por ahí lo que vos mencionabas hace un ratito cuando arrancamos la entrevista en relación a la disputa que hubo sobre la ley de tierras, tuvo un poco que ver con eso, todo ese engranaje que se logró tuvo que ver con ese rizoma que está habitando todo el país y que tiene que ver con la construcción de base de las organizaciones sociales, políticas, que defienden los diferentes frentes, pero particularmente en este caso los bienes comunes. Entonces iba más en relación a eso.
2: Sí. Para mí, no sé cuál sería la pregunta ahora, pero sí, por supuesto que ahí hay algo que es indomesticable en relación a esa forma de ocupar la calle de una manera un poco díscola, podríamos decir, que tiene mucho que ver con la movilización feminista, que tiene mucho que ver con las movilizaciones, las dos marchas antifascistas y antirracistas que hicimos en febrero de 2025 y este año, pero que también tienen que ver con la defensa del agua, con un montón de sectores que no solamente están... que están cruzando luchas, ¿no? Que eso me parece que es fundamental, y que hay mucha gente esperando, mucha gente de esto que en el periodismo mainstream llaman gente suelta, que que necesita lugares como refugios también dentro de la calle, el sentirse alojada en pensar otras formas de vida, en, por supuesto, terminar con la pesadilla de Milei, sin ninguna duda, pero también animarnos a pensar otras formas de vivir, ¿no? Otras formas de vida, otra relación con con la tierra en la que vivimos, otra relación con el agua, pero también otra idea de los cuidados, otra idea del trabajo, que eso, y eso cuando digo indomable, digo porque vos ves el 24 de marzo y sigue siendo, fue una marcha gigantesca, con mucha voluntad y creatividad política también, las marchas universitarias, cuando vos abrís espacios transversales, pero con acuerdos muy firmes que tienen que ver para mí con formas de vida y con una oposición muy clara a la crueldad, me parece que eso no lo han podido detener y eso desestabiliza, ¿no? Y que desestabiliza a los poderes concentrados, y hay que ver cómo se sigue, no pensar en cómo se capitaliza, sino cómo seguir soplando sobre esas brasas, ¿no? Para que se enciendan.
0: Sí, sin duda, Marta. Pensando en esto que venías hablando, de la participación de esta marcha, que sin duda fue, no sé si autoconvocada, pero sí que representó y que participaron personas o agrupaciones, personas sueltas, como bien decís vos, de varios sectores, específicamente sobre la columna Mostri, ¿cómo charlaron, cómo seguir o cómo pensás que se puede seguir a partir de la participación de esta marcha o del inicio de esta propuesta de movimiento o de propuesta política de cómo derrocar a Milei o, sí, derrocar, va, es un montón capaz, pero sí sacarlo o disputarle el poder, que es un poco el espíritu de la marcha del sábado. ¿Cómo piensan que se sigue después de esta,
2: mirá,
0: de esta marcha?
2: Nosotros tenemos otra parada ahora en el 7 de noviembre que tiene que ver con la marcha del orgullo, o sea, la marcha oficial, la de siempre, y una pulseada un poco con Jorge Macri. Yo creo que hay muchas, yo no insisto, no sé si nosotros estamos viendo muy claro un proyecto político, y menos con ese término de derrocar, porque no sé, es largo para conversarlo, pero pensamos la política no en esos términos. Por ahí nos encontramos en la calle y está buenísimo, y creemos que sí hay que pensar que tenemos un enemigo en la Casa Rosada, y en ese sentido, bueno, los enemigos, no sé si la palabra es derrocar, pues me suena rara, pero son mi enemigo, o sea, no tengo nada que negociar, no tengo nada que hablar, quiero que te vayas ya, y hay que hacer todo lo posible para eso, pero no en la Casa Rosada, en la ciudad de Buenos Aires. Entonces, la columna Mostre ahora lo que quiere es recuperar la idea del orgullo como una protesta, digamos, no como un evento ni como un divertimento, como lo puso Jorge Macri. Lo quieren suspender, y estamos como, bueno, eso, tratando de tejer esta marcha del orgullo, un orgullo sin pinkwashing, un orgullo antifascista y antirracista. E insisto, creo que el año electoral es el año que viene. Este año todavía nosotros tenemos que estar muy atentos a alojar a todo el mundo que tenga lugar para expresar no solamente su bronca, sino también su hartazgo, su cansancio y sus ganas de vivir de otra manera muy distinta, y de hacer política de maneras muy distintas. Que creo que eso es algo que de alguna manera nos trajo hasta acá, el hartazgo también por formas de hacer política muy que no se transforman, que siguen siendo verticalistas, que siguen teniendo lógicas de aparatos, y que bueno, de alguna manera ese avispero también hay que moverlo.
1: Me voy a desviar un poco de las preguntas que teníamos pautadas en relación a lo que vos estás contándonos, porque pienso que como que de alguna manera hay como una ambigüedad todo el tiempo que habitamos. No sé si es ambigüedad o es contradicción o es algo que es necesario per se, digamos, porque digo, las estructuras de alguna manera son necesarias si nosotros podemos tener la idea de que hay que disputar el ejercicio del poder, digamos. Y digo, puedo pensar en una CGT totalmente burocratizada, como puedo pensar en un partido totalmente burocratizado, o una organización social que esté burocratizada, o a la inversa, digo, espacios que de alguna manera, esos espacios sindicales que puedan intentar construir más desde las bases, mismo un partido, mismo una organización, mismo un espacio LGTB. Y por ahí, en relación a esto que vos nos mencionabas, que teníamos la pregunta capaz de ¿por qué vos crees que sería importante que, no sé si todos esos espacios, pero la mayoría, porque al menos particularmente nos gusta pensar que cambiar el mundo es una posibilidad, y entendemos que a veces con las migajas del sistema democrático que por ahora hemos logrado todavía no alcanza, si bien nos parece necesario y lo básico, entendemos que no alcanza, pero por ahí, ¿por qué sería necesario tal vez pensar una línea antifascista transversal a todas esas corrientes, a todos esos sectores políticos?
2: A mí me parece fundamental eso que está diciendo, me parece que es fundamental hasta poder trazar alianzas incluso insólitas, digamos, entre, qué sé yo, entre gente con la que no estamos completamente de acuerdo, pero que sí estamos de acuerdo en cuál es nuestra enemistad, digamos, nuestra enemistad política manifiesta, y qué es lo que nos está arruinando la vida, digamos, para decirlo en términos muy llanos. O sea, hoy lo vimos en, ves la asamblea de la ONU, y la verdad es que es como el mundo más distópico. No es que en la ONU vayas a encontrar grandes cosas, pero, digamos, se dicen cosas que antes se enmascaraban un poco. Entonces, una línea antifascista, transversal, del sindicalismo combativo, de los feminismos populares, de villeros, antirracistas, de los movimientos LGBTQ+, que también, sin pinkwashing, digamos, y más, partidos políticos, movimientos ambientales, o sea, es muy necesario poder generar esa idea de la articulación de las luchas, es algo, me parece que estuvo todo, no sé, durante este tiempo se dijo de muchas maneras, unir las luchas, compostar las luchas, articular las luchas, digamos, pero bueno, evidentemente hay, es un momento de transformaciones, que se fueron empujando de distintos modos y donde, bueno, es un esfuerzo de tejido, de reconstruir el tejido social, de reconstruir también el sentido de la política y en, encima en los tiempos de la urgencia de sacar a Milei de la Casa Rosada y a todo su su elenco, ¿no? Su elenco, desde Sturzenegger, Patricia Bullrich y etcétera, etcétera, digamos, uh-huh. Hasta Scioli, por decirte.
1: Totalmente.
2: Y lo que representa, ¿no es cierto? Quiero decir, eso por supuesto que es necesario. Yo creo que que lo venimos intentando desde muchos sectores y eso me parece que nos ha permitido sobrevivir a muchos sectores distintos, insisto, encontrarnos en la calle, no sé, pensar estrategias, pensar si decimos fascismo o si decimos otras palabras, que nos hemos encontrado también en discusiones. Yo creo que sí, sin duda necesitamos retejer el tejido social y pensar de qué modo se pueden dar esas alianzas transversales y de qué modo se puede hacer, qué sé yo, es como, no es la mejor imagen del mundo, pero esta idea de, bueno, de generar un cordón sanitario, no me sale otra, no sé. Una línea de autodefensa uh-huh. en contra de este proyecto libertario que en este momento está destruyendo vidas concretas, digamos, ¿no? El presidente dijo en un momento, si la gente estuviera muriendo de hambre, estarían los cadáveres en la calle. Y sí, la verdad que los cadáveres están en la calle. O sea, las personas en situación de calle se mueren, las personas jubiladas se mueren también, no están en la calle, pero están adentro de sus casas. Digamos, el número de suicidios, digamos, ya hay cadáveres. Entonces, por supuesto que necesitamos generar esa idea de autodefensa y de a la vez poder discutir de qué modo reconstruimos, ¿no? Uh-huh. Las dos cosas a la vez.
1: Bueno, Marta, te agradecemos muchísimo por este tiempito que te tomaste para charlar con nosotros. Te mandamos un gran saludo. Entonces, queda dispuesta la fecha, es el definitiva el 7, la de la marcha.
2: De noviembre.
1: Queda, por 7 de noviembre,
2: el 7
1: no se
2: de noviembre
1: mueve.
2: La marcha, sí. No, no se mueve, o sea, puede ser que otras organizaciones la muevan, nosotros vamos allá. De todas maneras, queda frente a este ir y venir de las fechas y de las organizaciones que creen que tienen toda la representación,
1: claro.
2: Que aludió Jorge Macri, diciendo yo estoy hablando de las organizaciones, no hay problema en cambiar la fecha. Para nosotros, digamos, desde ese espacio, desde la columna Mostri, para decirlo rápidamente, y creo que hay muchas personas más que sienten igual, la marcha es el 7 porque hace un montón de tiempo que es el primer fin de semana de septiembre y sobre todo porque no la vamos a mover por una cuestión de comodidad de Jorge Macri ni tampoco porque venga el Papa, porque nuestro orgullo no está atado a las religiones y además porque es el día anterior. Si me dijeras que vamos a coincidir en el mismo lugar una misa multitudinaria y la marcha del orgullo, pero eso no
1: quedarían
2: va a pasar,
1: bien
2: no
1: juntas, hay que decirlo.
2: Sí, cambia de junta, pero hay 12 horas de diferencia. Porque el Papa viene la tarde del día siguiente.
1: No, ya, no, sí.
2: Y la verdad que ojalá le lleguen las fotos de la marcha del orgullo. No sé, marcharemos sin camiones, marcharemos como sea, pero vamos a marchar el 7 porque no hay razones ni hay excusas, la verdad, para cambiarlo. No están, o sea, vos habrás visto que después de una marcha, por muy multitudinaria que sea, pasan los camiones de limpieza del gobierno de la ciudad y te la limpian si no pasan antes los perros armados, digamos, ¿no? Con perdón de los perros. O sea que, bueno, no hay excusas para cambiarla por más que sea el día anterior, porque es el día anterior justamente.
1: No, ella, de hecho ya había coincidido allá por la década del 80, yo estaba recién nacida, pero el activismo LGTB había sacado una convocatoria al obelisco, creo que a las 4:30 de la tarde, una cosa así, y justo caía que venía el Papa, sí. Y fue como todo un acto de rebeldía de no nos van a decir que nos corramos ahora, así que vamos a recuperar ese no me gusta la palabra espíritu, vamos a recuperar esa aura.
2: Sí, eso no fue una marcha del orgullo, sino fue directamente una protesta LGBT frente a lo que implica la Iglesia Católica para nuestras existencias históricamente.
1: Que sigue implicando, ¿no? Porque digo, también hay todo un discurso, que digo, más allá de que por ahí algunas personas se hayan sentido más cercanas a Francisco, hay todo un discurso bastante despolitizado, digamos, de el rol que tienen las religiones, sobre todo la Iglesia Católica, y particularmente ahora ha cobrado mucho auge la Iglesia Evangelista sobre las comunidades LGTB, pero digo, Anfibia hace un par de semanas sacó, un par de semanas o meses, sacó un informe donde enunciaba, digamos, una investigación que habían hecho trabajadoras y trabajadores de la radio, una periodista particularmente de Córdoba, donde todavía se implementa la terapia correctiva para las personas que son, entre comillas, homosexuales, digamos, para corregir esa tendencia, entre comillas, también. Así que, bueno.
2: Sí, no, pero aparte no solamente eso, digamos, o sea, toda la iglesia, su estructura, su relato y todo es todo lo contrario de las cosas por las que militamos, que es por salir de las familias cerradas, por tener formas de cuidado más de pares, no estar pensando en que, qué sé yo, toda la idea de la ideología de género, los dos sexos y qué sé yo, el 80% de la iglesia lo alimenta. Entonces, bueno, besuchis, entiendo que mucha gente sea católica y que sienta una cuestión espiritual, pero también que entiendan que a nosotros nos vienen diciendo cómo tenemos que vivir desde los mismos siglos que existe la iglesia, así que nada, no por eso mismo no nos parece que sea una buena razón para suspender la marcha.
0: Bien, Marta, bueno, entonces nos veremos ahí el 7, como todos los años. Te agradecemos mucho la comunicación.
2: Un abrazo.
0: Otro para
3: gracias, Marta.
1: Bueno, fue Marta Dillon, periodista y activista trans, feminista. Y nos vamos ahora con un tema muy rebelde, políticamente incorrecto, de Radical Lane.

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5: En el Olga Vázquez.
4: Bueno, ¿a ustedes les gusta Ray Calén, que acaba de sonar? Yo en un momento me puse un poco fanática y después me desfanaticé.
6: La verdad.
4: Igual no soy muy fanática de las cosas, pero como que escucho y después ya...
5: La verdad, verdadera.
6: La declaración, no soy muy fanática de las cosas.
5: De la música.
4: No, viste que hay gente que es fanática, tipo onda, bueno, le gusta una banda y va, sigue a la banda, va, la sigue, viene, saca entradas por un palo y las va a ver igual. No, se endeuda para ver a la banda, se endeuda para ver a la selección. Soy ese tipo de fanático.
5: No, es un montón. Que las entradas para ir a ver la selección a despedir de Messi, 600.000 pesos.
4: Claro, barata, ¿no? Porque...
6: Un sueldo.
5: ¿Un sueldo? Un sueldo
4: de la provincia de Buenos Aires.
6: Sí, bueno.
5: Terrible.
6: No conozco la banda esa.
5: No,
6: que me
5: yo ¿no? también, la primera vez que escucho.
6: Ahora la voy a investigar.
5: ¿Cuál
6: la
5: también?
6: ¿La que dijiste?
5: La de recién.
4: Ah, el tema de Rebeca Lane que acabamos de pasar, les digo.
5: Por eso.
6: Ah, Rebeca Lane, pensé que lo que estaba escuchando. No, ahí está, pensé que lo que estaba sonando ahora. No, me gusta Rebeca, en un momento me la vuela un poco.
5: ¿Por qué?
6: ¿Por qué? No sé, ya se pone...
5: ¿Pesada?
4: ¿Por qué? ¿Por cuá?
6: Pero por me gusta, ese CD está bueno, lo voy a decir. Bien. Pero no soy ni seré fanática, ni bien. De Rebeca ni de nada.
5: Salvo... Fuertes declaraciones de Rocío Palleno.
4: Salvo de mi esposo.
6: Salvo de mi marido.
5: Y del papi, del padre de mis hijos.
6: Porque el papi es el papi. No, fui fanática en un momento. Bueno, no sé si fanática, pero sí seguía Resistencia Suburbana.
5: Me gusta Resistencia Suburbana.
6: Me daba años de alegría. Después, bueno, el cantante siguió por otro lado. Y
5: dijiste machismo.
6: No dije nada, dije, qué lástima.
4: Me acuerdo de ese momento. Bueno, vamos a... ¿Estamos para escuchar lo que tenemos que escuchar?
5: Sí.
4: Porque, bueno, como ustedes saben, estábamos hablando recién hace un ratito. Nada más, segundos, minutos, con Marta Ilón, que fue parte de la columna Mostri Disidente que decidió acompañar la Marcha de la Bronca. Y, bueno, sucedieron dos eventos que a nosotros nos parecen fuertes, interesantes para debatir, para intercambiar. Que fueron el encuentro del peronismo en un amplio espectro que hizo como una especie de encuentro plenario para debatir por dónde va a seguir el peronismo, en el cual hubo un acto principal donde estuvo Axel Kicillof y vamos a estar escuchando palabras de Axel y también vamos a estar escuchando, primero vamos a estar escuchando a las palabras de Miriam Bregman.
5: Obvio.
4: Para que Pablito no se ponga nervioso.
5: No, Pablito, tranquilízate.
4: Cálmate, Pablito.
5: Tranquilízate,
4: porque también fue la Marcha de la Bronca, que fue convocada por el Frente de Izquierda Unidad, impulsada principalmente por el PTS, que también viene desarrollando comités a lo largo y ancho del país para pensar desde las bases qué políticas... queremos las ciudadanas y ciudadanos. Y bueno, después, por su lado, Axel, con los peronismos, ¿qué queremos y qué no queremos? Ella la duda. ¿Qué queremos y qué no queremos para los peronismos? ¿Qué pasó? Bueno, así que fue el sábado 19 de septiembre, que pasó hace un par de días. Algunos de este piso fuimos a ese acto que hizo el Frente Izquierda Unidad, donde fue el acto central en la ciudad de Buenos Aires. Se marchó en varios lugares del país y se fue particularmente en Capital, de Congreso a Plaza de Mayo. Y acá dice la noticia que armó Rocío, que se replicó en más de 70 ciudades de distintas provincias de la Argentina, y que aproximadamente en CABA hubo 60.000 personas. Puedo dar fe de que seguramente puede haber sido esa cantidad.
6: Esos son los números que circulan. Quienes estuvimos ahí decimos, es posible.
4: Es posible.

0: con garantizarle la felicidad a los 47 millones de argentinos que somos. Si no, podemos echar.
1: Hablando de Felicita, bueno, se marchó en Neuquén, Mendoza, Córdoba y Rosario, fueron como los puntos ahí como más centrales. Después en otras localidades de la Argentina, Mar del Plata, Viedma, General Roca, El Bolsón, Bariloche, Jujuy, Salta, Bahía Blanca, Trelew, y seguramente se escaparon un montón, pero bueno, fueron bastantes. Se replicó en varios puntos.
0: Bueno, vamos a escuchar primero el discurso de Miriam Breckman, que son unos casi 4 minutitos, escúchenlo con atención. ¿Qué hacemos? ¿Escuchamos todos juntos? No, vamos primero a escuchar uno, volvemos y después escuchamos el otro, porque si no suena embole.
2: A estos compañeros y compañeras de los comités que vinieron hoy, que se movilizaron, que estamos haciendo una gran experiencia en común, y que fueron parte fundamental para empezar a construir esta marcha de la bronca que hoy solo tuvo su primer paso. A partir de hoy, ninguna lucha tiene que quedar sola, ninguna mujer tiene que sentir que es agraviada y no la acompañan. Nadie tiene que ver que va a tener que pelear en soledad, porque nadie se salva solo. Pero tampoco nadie lucha solo. Ninguna de nosotras luchamos solas. Si algo nos enseñó este pañuelo verde, es que cuando nos unimos por abajo, cuando nos organizamos de punta a punta, somos invencibles. Teníamos en contra a los senadores, teníamos en contra hasta el Papa, pero pudimos conseguir la ley de aborto porque la conquistamos con unidad y con organización. Eso mismo queremos transmitir hoy, con la profunda alegría que nos da lo que construimos. Realmente estoy muy orgullosa, estamos muy orgullosos de lo que conquistamos. Una marcha en unidad que expresó decenas de broncas, contenidas por la traición, por los cagones y por todos los que no se animan a enfrentar a Milei. Esa bronca contenida hoy se empezó a manifestar y va a seguir manifestándose a partir del mensaje que las decenas de miles que nos movilizamos hoy vamos a llevar a cada lugar del país. Hubo más de 70 convocatorias, la próxima vamos a hacer más. Pero lo más importante es que desde mañana empecemos a construir la coordinación en cada lugar, en cada ciudad, en cada universidad, en cada escuela, en cada lugar de laburo, a pelear todos juntos, coordinados, multiplicando las fuerzas. Cada uno de nosotros puede ser alguien que multiplique en 2, en 3, en 4, si la convicción que mostramos es la que mostramos hoy. Hoy hicimos algo muy grande, por fuera de los aparatos tradicionales, por fuera de los que siempre dicen que la relación de fuerza no da. Bueno, vamos a mostrarles que la relación de fuerza se construye y que estamos dispuestos a hacerlo, porque el amor vence al odio, pero mejor es la huelga general. Así que vamos. Vamos por la huelga general, vamos a construir esa lucha para derrotar a Milei, a sus cómplices, al Fondo Monetario y por echar a los ingleses de Malvinas. Muchas gracias, compañeros y compañeras. ¡Viva la huelga general! ¡Viva la clase trabajadora! Y muchas gracias, compañeros y compañeras de los comités que hoy vinieron y fueron parte fundamental de esta pelea. Muchas gracias.
0: Bueno, y esas fueron las palabras de Miriam Breckman, que no fue al finalizar la gran convocatoria, fue como un acto que estuvo separado, porque digo, en la convocatoria general subieron todos los referentes de diferentes luchas y de diferentes partidos.
1: En el escenario principal.
0: En el escenario principal, que estaba puesto sobre la plaza, donde no hablaron. O sea, terminó el acto, se leyó el documento común que leyeron Mirta Israel y Liliana Daunes, que estuvo muy bien el documento. Y cuando se desconcentró, cuando vos te retirabas sobre la diagonal,

0: estaba un escenario que había preparado el PTS y ahí fue que Miriam enunció este discurso. Debatible si podría haberlo hecho o no al finalizar el acto, ahí mismo en la plaza, pero evidentemente no había habido acuerdo.
1: Yo igual creo que estuvo bien. A mí me gustó. Sí, a mí me. Sí, el discurso siempre. Aparte, sí, que menos de 4 minutos, todo muy conciso, muy claro. No, yo a mí me hubiese gustado, a mí en lo personal, me hubiese gustado que hable arriba en el escenario principal, durante el después o antes de la lectura del documento, no importa. Pero pensándolo más abstractamente, con algunas cuestiones, tensiones dentro del frente de izquierda, me parece que fue, y también siguiendo como esta propuesta de no construir un, hablando de idolatrar, ¿no? No construir una referencia política desde la idolatría o desde... bueno, no me quiero ir de boca porque ya, pero eso, como construir un referente político como si ese referente político fuera quien nos tenga que decir qué hacer y cómo hacer y en qué momento hacerlo, sino que el discurso va por otro lado, es como, bueno, la sociedad y la clase de trabajadoras y trabajadores somos quienes nos tenemos que organizar y decidir qué tipo de política vamos a construir y cuál es la propuesta política para sacar a Milei en primera instancia y después para transcurrir los periodos políticos de la Argentina. Así que creo que estuvo bien como gesto político, como para ser consecuente con lo que se propone. Aunque me hubiese gustado verla ahí arriba.
2: Claro. Sí, obvio.
0: Sí, mucha gente, yo creo que... Yo milito hace muchos años en diferentes expresiones de las izquierdas y nunca vi una Plaza de Mayo tan concurrida por un llamado de las izquierdas, y tampoco había visto tanto nacionalismo presente en las concentraciones. Digo, había mucha gente del peronismo, de hecho había mucha gente haciendo los dedos, levantándole los dedos en B a Miriam y avivándola, digamos, que es algo que por ahí a ciertos sectores de la izquierda nos llama un poco la atención, porque tenemos nuestras críticas hacia los nacionalismos, hacia el patriotismo, sobre todo más de una mirada internacionalista de la lucha de la clase trabajadora, pero me pareció muy fuerte ese contenido político, que antes me parece que por ahí no estaba, o no estaba tan claro, tan fuerte, y me parece que tuvo mucha presencia en este acto. Y después, bueno, me parece que nada, todo el discurso que dijo Miriam me parece que se ascribe a todo, inclusive a lo de Malvinas que lo metió ahí al final. Y un poco en contraposición, vamos a escuchar ahora el audio de Axel. Y ahí, en relación a eso, vamos a ir a hacer un análisis medio un poco crítico de ambas posiciones.
3: Los invito sobre todo a empezar otra historia nueva, a empezar una historia distinta y una historia mejor para todos los argentinos y argentinas, a construir un futuro mejor, y ese futuro no se va a construir solo, no lo va a construir solo un dirigente, ni un partido, ni un gobernador. Ese futuro lo tenemos que construir convocando a todos los argentinos y argentinas. Hay otro camino y no vamos a esperar que aparezca solo. Nos pusimos en movimiento para construirlo. Por eso, compañeros, compañeras, cuenten conmigo por una Argentina para los argentinos, por una Argentina con derecho al futuro.
1: El bueno, recorte me sacó mi sí. Parte preferida, que era cuenten conmigo para el año que viene. Me rompió la cara.
2: Te lo juro.
0: Me parece que está bueno poder marcarlo un poco. Lo charlábamos recién, por ahí sin animosidad de... bardear a las expresiones del peronismo,
2: sí.
0: Pero sí teniendo una mirada crítica del rol que están cumpliendo las burocracias de los diferentes sectores de los peronismos, digo, desde dentro de la CGT hasta el partido, digo, el PJ y todas las expresiones del peronismo siendo muy funcionales y votándole, garantizándole las leyes que sacó Milei desde que asumió hasta el día de hoy, que todas fueron contra todos los derechos que tenía y que tiene la clase trabajadora, que tiene los feminismos, los sectores de las discapacidades, el sector del activismo LGTB, digo, un montón de leyes en términos estructurales y en términos micro, digo, desde las políticas públicas vaciadas, el ENIA, la falta de preservativo, la falta de anticonceptivos, de cualquier cosa que se te ocurra,
2: hormonas,
0: cerrar la falta de hormonas, cerrar el Bonaparte, vaciar el Garraham, y después las macro, tipo entregar todos los bienes comunes con cero pesos de ingreso, la explotación hidrocarburífera, condonarle impuestos al sector agrario para que se sigan volviendo más millonarios. Parte de la burocracia del peronismo ha garantizado que eso suceda, votarle el último pliego de los 67 jueces que se votaron ahora federales, con todos los senadores votándole el pliego de gente que inclusive estuvo vinculada al armado de las causas contra Cristina, que ahora Cristina está proscripta y no se puede presentar a elecciones. Y esta propuesta de Axel diciendo, bueno, tenemos futuro, esperemos hasta el 2027 mientras la gente se caga de hambre. Mientras la gente se sigue, eso, digo, la gente se muere, la gente se caga de hambre siempre, no hay ideales, vivimos en este sistema capitalista que es depredador y es un sistema sangriento, lamentablemente, pero la verdad que el discurso es a la espera y sí, a la paciencia.
1: Y al no hacerse cargo de
0: y
1: todo
0: y a
1: esto.
0: No hacerse cargo, y por otro lado tenemos un discurso que de alguna manera te invita desde un lugar que es estar permanentemente presionando para que se dejen de entregar los mínimos derechos que tenemos, digamos, ¿no? Que es el discurso que plantea Miriam al final de la marcha de la bronca.
1: Sí, y aparte retoma esto de, digamos, a ver, Axel presidente invita a mirar al futuro, y el discurso que se presentó de la boca de Miriam Bregman, pero que a mí me parece que es un poco representativo de todo lo que es el Frente de Izquierda y gente en común o espacios que son como adeptos a esa perspectiva, es hablar de ahora, no del 2027 o del 2029 o de esto, la espera. Es ahora hay que organizarse y ahora hay que buscar la manera para que esto ahora deje de pasar, sí, no coincido. En seis meses, no en un año. Y sobre todo, a ver, a mí lo que me hace, bueno, me hacen ruido un montón de cosas, ¿no? Pero lo que más me hace ruido de esta llamada a la espera del futuro es justamente esto que decís vos, Chana. O sea, no es que Milei gobierna solo. Hay todo un sistema atrás que está fomentado por diferentes sectores del radicalismo, del peronismo y del macrismo, que hacen que esto avance, digamos, porque si no hubiesen votado ninguna ley, no estaremos en este punto, entre otras cosas, ¿no?
0: Sí, también que pensándolo en términos de disputa de poder, siendo, o sea, no siendo nosotros parte de estructuras burocráticas como puede ser la CGT, como puede ser un PJ, digamos, pero sí invocando, interpelando y entendiendo que hay mucho sector de las bases del peronismo y de la lucha en general, más en términos horizontales o más bajos en las estructuras de poder, es que la realidad es que en esta disputa de poder es indispensable lograr que Milei no termine su mandato.
2: Claro.
0: Porque ya quedan un par de meses para las elecciones del año que viene. Pero lo que está detrás es todo un discurso pedorro por parte de varios sectores de los peronismos, que es, bueno, sostenemos el programa, o sea, acompañamos todo este proceso que se viene llevando adelante, pero con Milei no, digamos, ¿no? Entonces, todo un montón de peronismo diciendo, no, sí, yo estoy, Fernández, Aníbal Fernández el otro día diciendo en una entrevista que él no tocaría nada de lo que hizo Milei en relación a todas las políticas que sacó. Es como, o sea, esa es la representación que le está ofreciendo al pueblo. Porque cuando te dicen con todos, ¿con quién es? Cuando te dicen que el peronismo tiene que ser más amplio, ¿cuál es ese sector más amplio? ¿Con la ultraderecha? O sea, ya tienen la derecha como parte del peronismo funcionando. Okay, ahora quieren meter la ultraderecha. ¿Con quién?
4: Sí. No, y también tiene el peronismo.
0: Es muy derrotero,
4: a Cunio. Digamos. Yo el otro día me quedé impactada con Cunio hablándole a Miriam Bregman, sí, de la forma que le hablaba. Yo soy peronista, pienso el año que viene votar a Miriam Bregman, porque dentro del peronismo lo único que se ofrece son masculinidades cis, heteronormales, que hablan de lo que está pasando y hablan, como dijo Axel Kicillof, a futuro, y hay un presente que se necesita estar en la calle. El otro día también cuento esto porque es muy fuerte. Acá en la ciudad de La Plata canté con Recreo Uruguayo en Unclan, salí de Unclan, estaba con la Romy el sábado y pasó un falcón verde y nos gritó putos. y automáticamente yo le grité, chupame esta, y la Romina se atacó, bajé a la Romina, y nada, toda la gente de Recreo Uruguayo dijo como, che, nos tenemos que ir de acá. Y yo agarré y dije, no les tenemos que tener miedo, si eran cuatro en un Falcon, y nosotros somos 30, tenemos que hacer fuerza de choque, listo, fue, pero está pasando eso. Y también el otro día fui a repartir preservativos por la zona, y una de las compañeras me contó que está la situación muy violenta con la policía, que la policía las persigue, y eso es en el marco de la provincia de Buenos Aires, donde está el peronismo. Entonces me parece que hay un montón de cosas a revertir, que también hay que hacer autocrítica de la puerta para adentro. Las personas que somos peronistas tenemos que tener un poco de autocrítica. Es un momento donde no solo hay que mirar al gobierno nacional, sino los lugares en donde habitamos, la provincia que habitamos, el municipio que elegimos habitar, que venimos del interior y elegimos habitar este municipio. Y nada, es como una crítica que se tiene que hacer a todas las personas que hoy están gobernando una crisis y que no se están haciendo cargo de nuestros derechos, que justamente mañana vamos a ir de vuelta a la Secretaría de Desarrollo a las 2 de la tarde, a que Nicolás Carvalho nos vuelva a atender, a ver si están las tarjetas. Es todo cíclico lo que está pasando, y está pasando a nivel nacional, a nivel provincial y a nivel municipal. Entonces, yo les digo a las compañeras peronistas y a los compañeros peronistas, salgan a la calle, crúcense con gente que no piense como ustedes, hablen, debatan, somos oposición, podemos tener diferencias, pero tenemos que encontrarnos en una unidad real que sea efectivizada. Hablemos con anarquistas, a ver qué piensan las personas que son anarquistas. A ver, estamos en una crisis, si no hay diálogo no existe esto. Y la calle te da eso. Yo lamentablemente el sábado no pude ir, pero vi que había mucho diálogo en redes sociales de gente que se cruzaba, que nada, que era de diferente palo y que estaba ahí, y a mí me recabió eso, como gente bancando la marcha.
1: Sí, es que me parece que ahí está como la, digamos, la diferencia más radical de ambas propuestas. Desde el Frente de Unidad o los sectores de izquierda, que son quienes convocan o que de alguna manera Miriam forma como una representación ahí, desde un discurso, desde todo lo que hace, porque también participa de esto en marchas y demás, me parece que la diferencia más puntual con el peronismo es esto, que el peronismo llama a esperar a que el peronismo se organice o se reorganice. Bueno, la izquierda lo que está planteando es que es a la inversa. Quienes nos tenemos que organizar es nosotros, y quienes tenemos que proponer y quienes tenemos la capacidad de organización y de hacer presión política es el pueblo y la clase trabajadora. Digo esto y ya nos vamos, pero en el discurso de Axel dice, bueno, esto no se hace o no se cambia, este proyecto no se construye con un partido político, sino que dice, hay que convocar a todos los argentinos y las argentinas. Bueno, los empresarios, algunos que están acá cagados de guita, que son quienes se llevan toda la plata a costa del trabajo ajeno, también son argentinos. Esta cuestión de, bueno, ¿cómo se llama? La ciudadanía, el ciudadano, todos tienen que estar representados. Bueno, ahí.
0: Sí, yo creo que en esto que decías vos de la autocrítica, creo que algo le falta al peronismo, que es que tiene como una distopía que es una profecía autocumplida que se la cree, que es sobredimensionar su discurso, ¿no? Me parece que le pasó con la última gestión de Alberto Fernández, que fue como ellos estaban convencidos discursivamente de que estaba todo bien y las bases les estaban diciendo que estaba todo mal, y de hecho el resultado de las elecciones fue tremendo, fue una cachetada no solamente para el peronismo, digo, para todo el campo popular, pero no ver eso siendo parte del poder, digo, porque ellos te dicen, bueno, no somos el poder hegemónico, no. Chicos, ustedes son parte del poder hegemónico porque ustedes tienen acuerdo con el empresariado, digo, ¿no? Ahora, te dicen, no, porque a Cristina la castigaron porque tuvo los salarios más altos de América Latina en su periodo. Tuvo los salarios más altos en América Latina porque claramente hubo una política de reinversión del ingreso, pero también hubo un apogeo a nivel mundial del ingreso de divisas por la soja o por el agro, digamos, que antes no estaba y que después se terminó diluyendo, y después todo eso que había subido empezó a bajar. Entonces, de alguna manera, el debate es sobre la estructura, tanto que le critican al marxismo la mirada simplista que tenía sobre las estructuras, y vos tenés con el diario del lunes tenés que, como vos no modificaste la estructura económica del país, listo, vinieron dos gobiernos y se llevaron el poco acumulado que tenía la clase trabajadora porque no hubo cambios estructurales, digamos. Entonces ese es el debate. Y dice Axel, bueno, un solo dirigente no puede. No, un solo dirigente no puede, no. Pero también hay que convocar a que se organicen los trabajadores y las trabajadoras, desocupados, ocupados, subocupados, como sea que nos llamemos, digamos, todos los sectores políticos. Pero sin embargo, desde su discurso se enuncia como el único candidato posible. Entonces hay trampas discursivas que está bueno charlarlas, porque siento que medio como que te tratan un poco de pelotudo. Bueno, nos quedamos con los desafíos que también planteaba Miriam en su discurso, que es, al menos esto lo planteo en términos muy personales, que es que yo siento que hay que derrotar a este gobierno, sí, y que no tiene que terminar su mandato, sí, porque el mensaje es para los otros gerentes de la pobreza, los otros responsables de que este gobierno haya avanzado 3 años sobre nuestros derechos.
1: Sí, dejar que finalice el mandato, arriesgándose a que vuelva a renovar, también es legitimarlo. Uh-huh. No tiene totalmente que ver con una con dejar que la democracia funcione y llegue y cumpla su ciclo, sino es legitimar.
0: O sea, más la democracia de los ricos.
1: Sí, sí, bueno.
0: Porque está toda esta berreteada de que de repente solo hablamos de la economía argentina. Es como, chicos, el mundo no está por ahí. Sí. Digo, en los países europeos la clase trabajadora no se puede alquilar una casa, vive en una habitación. Entonces hay algo en términos macroeconómicos que evidentemente se desfasó entre la ganancia que produce la clase trabajadora y quién se la queda, que son los empresarios tecnócratas, particularmente en estos tiempos. Bueno, basta. Nos vamos con el tema de la marcha de la bronca, divididos, Miguel Cantilo, Ciro, el plan de la mariposa, los tipitos y Noelia Recalde.

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0: Bueno, volvimos.
1: Volvimos.
0: Vamos a estar hablando un ratito con Nadia Sberna. Espero estar diciendo bien el nombre y el apellido, lo dije mal al principio. Nadia, ¿nos estás escuchando?
2: Sí, los escucho. Hola, buenas tardes a todos y a todas.
0: Hola, Nadia. Nadia, estamos en el piso Rubí, Rocío y Chana, que es quien te habla en este momento. Nadia Sberna es licenciada en obstetricia, integrante de la Red de Profesionales por el Derecho a Decidir, jefa de la Unidad de Salud Sexual del Hospital Dr. Alejandro Korn de Melchor Romero de la Ciudad de La Plata. Nadia, bueno, en principio agradecerte por esperarnos un ratito, nos atrasamos. Y en segundo lugar, agradecerte por la entrevista. La idea es que puedas estar contándonos, primero, por ahí para quien desconoce qué es un vademécum en términos generales, y por otro lado, por qué es importante que se haya ampliado el vademécum en relación al ejercicio obstétrico. ¿Por qué? Porque hace unas semanas el Ministerio de Salud de la Provincia de Buenos Aires anunció que se ampliaba el vademécum obstétrico, que autorizaba a las obstetras a poder recetar mifepristona y misoprostol. En relación a esto, ¿por qué sería importante?
2: Bueno, primero gracias a todas y a todos por la invitación. Bueno, la verdad es que sí, para nosotras, para nuestro colectivo obstétrica, es un gran reconocimiento. Como bien decís, el 4 de septiembre se publicó en el Boletín Oficial la resolución ministerial de la Provincia de Buenos Aires para la ampliación del vademécum obstétrico. Para quienes no saben de qué se trata, el vademécum es una herramienta que constituye una técnica para actualizar periódicamente la prescripción de medicamentos. Actualmente contábamos con un vademécum del año 2024 que había formulado el Colegio de Obstétricas y en este momento se amplió no solamente para varios fármacos y medicamentos que actualmente utilizamos en nuestra práctica, sino que se incluye el misoprostol y la mifepristona, medicamentos claves para el acceso a las interrupciones voluntarias y legales del embarazo. Entonces, para nosotras esto es una ampliación de derechos, claramente para todas las personas, no solamente para quien acude al sistema de salud, sino un reconocimiento y una jerarquización para las licenciadas en obstetricia dentro del sistema de salud, ¿no? Viene como a fortalecer nuestro rol dentro de los equipos de salud y le viene a brindar una mayor claridad en nuestras competencias, brindando un respaldo jurídico. Uh-huh. Esto, de todas maneras, no implica que nosotras hagamos prácticas para lo que no estamos preparadas. Por lo contrario, viene a ordenar y a brindar una seguridad jurídica a competencias que ya están reconocidas por la norma y que, obviamente, se deben ejercer con una formación, una actualización permanente, ¿no? Como cualquier otra profesión sanitaria, las prácticas van evolucionando con la evidencia científica y con las necesidades de la población, y esto es parte de eso y acompaña estos cambios para brindar mayor calidad y seguridad en la atención de las personas.
0: Uh-huh. Y ¿por qué digo, para la gente que por ahí no sabe, ¿por qué es importante que les obstetras puedan recetar mifepristona y misoprostol en relación al acceso a la salud? Y por otro lado, también, si querés contarnos si hay otras experiencias en otras provincias y por qué los organismos internacionales de salud también lo sugieren como una posibilidad para permitir y profundizar y mejorar el acceso y la eficacia a las interrupciones voluntarias de las gestaciones, digamos.
2: Bien, por un lado, contarles cómo venía funcionando hasta ahora el sistema de atención para las interrupciones voluntarias del embarazo. Las licenciadas en obstetricia formamos generalmente parte de equipos interdisciplinarios que abordamos la temática, pero teníamos la limitación a la hora de la entrega de medicación de contar con profesionales médicos para la firma y entrega. Entonces, las personas accedían a las consultas y para poder acceder a la medicación que requiere el tratamiento de la interrupción debían o ir a otro efector o contar con un profesional médico para la prescripción. Hoy, con este nuevo vademécum, las licenciadas en obstetricia podemos prescribir y brindar la atención de manera completa. Como antecedentes de otras provincias, la pionera fue la provincia de Neuquén en el año 2023, luego continuó Mendoza en el año 2024, Jujuy, San Luis y actualmente la provincia de Buenos Aires ahora en el 2026. Y en cuanto a organismos internacionales, la importancia tiene que ver con que hay varios organismos que se han pronunciado, hablamos de la Organización Mundial de la Salud, de la ICM, de la UNFPA, donde en varios documentos hablan de la importancia de las obstétricas, que con un respaldo normativo y con los conocimientos adecuados, pueden brindar más del 80% de lo que tiene que ver con las necesidades esenciales en materia de salud sexual, reproductiva y no reproductiva, ¿no? En ese sentido, la Federación Internacional, por ejemplo, de Ginecología y Obstetricia, junto con la ICM, este mismo año lanza de manera conjunta la promoción de marcos regulatorios que puedan permitir la participación de nuestro colectivo de obstétrica en la intención integral del aborto.
0: Bien.
2: Esto entonces lo que viene es a reconocer y organizar prácticas que ya forman parte de nuestro campo de actividad, ¿sí?, en el campo de la salud sexual, y viene a fortalecer los equipos de salud, principalmente para garantizar el acceso a las personas.
0: Uh-huh. Y tengo una pregunta, por el día que se iba a presentar por parte del Ministerio de Salud la ampliación de este vademécum, salió el mismo colegio de obstétricas a, entre comillas, oponerse, no sé si estoy diciendo bien, pero salió a delimitarse uh-huh. de esta decisión. ¿Vos podés contarnos cuál es la tensión que está habiendo ahí?
2: Entre el Colegio de Obstétricas y el Ministerio de Salud han habido varias reuniones para poder tratar la temática. En lo que según refieren no hubo acuerdos. Sí es cierto que el colegio se manifestó en contra, rechazando la ampliación del vademécum, sosteniendo que habría que modificar los alcances del título y lo que tiene que ver con la Ley de Educación Superior y que vendría a modificar las incumbencias profesionales. Específicamente no sé bien cuál es la posición del colegio y por qué el rechazo. Sí podemos decir que las incumbencias profesionales no se definen únicamente por el plan de estudios, ¿sí?, con el que una persona se gradúa hace 10, 15 años o hace 2, sino que esto tiene que ver también con un marco normativo que está vigente, ¿sí?, con la autoridad sanitaria competente y, por supuesto, con una formación continua. Es importante destacar, ¿sí?, que el Ministerio de Salud es el órgano rector para la salud pública y que, además, en la ley de colegiación que tenemos, la ley 11.745, modificada a la ley 14.802, que rige para la provincia de Buenos Aires, sí reconoce a las licenciadas en obstetricia en un amplio campo de la salud sexual y que tenemos posibilidad de brindar asesoramiento, consejería y consulta durante el pre y post aborto. Y en este sentido me parece importante remarcar que en la provincia de Buenos Aires el 90% de las interrupciones que se realizan son mediante métodos farmacológicos y en modalidades autoadministradas, ¿sí? Uh-huh. Una provisión de aborto seguro en embarazos menores a las 13 semanas puede ser realizada por profesionales no médicos, ¿sí?, por supuesto con la capacitación debida, pero esas son las recomendaciones internacionales. Así que para dejar tranquilidad a las colegas, sobre todo, no hay nada dentro del marco legal que nos impida la prescripción ahora que la resolución ministerial salió, así que acompañaremos la medida.
0: Bien, bueno, Nadia, ¿alguna otra cuestión que quieras marcar que se nos esté pasando a nosotros?
2: No, no, agradecerles la oportunidad de poder comentar esto. La verdad es que para nosotros es un logro enorme en nuestro reconocimiento profesional. Así que agradecerles el espacio y quedarnos a disposición. Seguiremos debatiendo sobre el tema y ampliando derechos para las personas, sobre todo.
0: Bueno, muchísimas gracias, Nadia, por este tiempito gracias que nos brindaste. Y por también la idea un poco es acercar claridad sobre esto que circuló ahí, sobre las tensiones que había, y sobre todo porque también hay muchas compañeras, compañeros obstetras que por ahí, al no tener como la seguridad o la certeza, estaban como medio dubitativos en la implementación de esta resolución, pero está bueno escucharlo de palabra de ustedes mismas, que fueron las que se organizaron para que esto también sea parte de esta posibilidad que se le da también a las personas que quieren interrumpir una gestación, ¿no?
2: Si te parece, lo que sí las invito es a quien le interese la temática, a licenciadas que quieran actualizarse y capacitarse, el viernes 2 de octubre se va a estar realizando una capacitación por parte del Ministerio de Salud de la provincia, en el Hospital del Dique. Está el formulario en las redes sociales para quien quiera inscribirse.
0: Bueno, muchísimas gracias, Nadia.
2: Gracias a ustedes.
0: Hablamos con Nadia Sberna, licenciada en obstetricia, integrante de la Red de Profesionales por el Derecho a Decidir y jefa de la Unidad de Salud Sexual del Hospital Alejandro Korn del Melchor Romero. Nos vamos con un tema de Natalia Docco, Respiro.

0: acá ya todas respiradas.
1: Inhalamos, exhalamos.
0: Sí. Arrancamos, si no morimos. Terminamos como arrancamos. Arrancamos con tapping y nos vamos respiradas. Bueno, nos vamos con la agenda. Jueves, travestis autoconvocadas mañana mismo. Mesa de trabajo con las personas antipáticas del Ministerio de Desarrollo de la Comunidad del municipio de la Ciudad de La Plata, a cargo de Julio Alac. ¿Y cómo se llama este muchacho que mencionó recién?
2: Carballo.
0: Carballo.
1: Nuestro nuevo amigo.
0: Carballo. Nuestro amigo enemigo. Conoce. Amigo enemigo, porque la verdad que volvió bastante la gente.
2: A mí todavía no me conoce, ¿eh?
0: Ah, ya te va a conocer.
1: Te va a conocer.
2: Que se agarre,
1: que
2: Nicolás
1: se prepare
2: Carballo,
1: que mañana va a la Rubí Maelán.
2: Que mañana a 2 de la tarde estoy ahí, Nicolás Carballo.
1: ¿Dónde nos concentramos entonces?
2: En 7:49.
1: Bien.
2: Desarrollo social al lado del Credil.
1: Ahí está, muy bien.
0: Bueno. Por el reclamo de las tarjetas alimentarias, sí, y la entrega de refuerzos alimentarios, que recuerden que les mandan, les dan una bolsita con 5 boludeces, como si eso te alcanzara para vivir 15 días, sí, o un mes. Basta, bueno, de vivir de la precariedad, la deuda es con las travestis.
2: Sí, sí, coincido.
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2: Sábado, Chita Travesti en Plaza La Moma, 1:76. A partir de las 13 horas, lleven sus tuppers y vayan tempranito para conectar. Para cocinar y limpiar entre todos. Bueno. También se están pidiendo aportes para sostener la olla que se quedaron sin fondos. Así que quienes puedan colaborar para socializar las ganancias. Arre. El alias es Ollita Travesti.
1: Todo junto.
0: Vayan. 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
1: 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Ahí es en Ciudad de Gatos, 17:71.
0: Bueno, nos vamos.
2: Ay, nos despedimos.
1: Nos despedimos. Vuelve hasta la semana,
0: Rubí,
1: que viene.
0: La semana que viene.
2: Obvio.
1: Ya queda comprometida.
2: Yana me fulminó este programa. Al aire. Me dio con todo al aire. La venganza será terrible.
1: Bueno, nos vamos con Tribade y Anier Cartiquella.

0: terapia. 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
1: Frutos extraños, Leila Guerriero. El clon de Freddie Mercury. Hace 2 horas, cuando todo comenzó, la gente no gritaba. Nadie levantaba los puños, ni cerraba los ojos, ni miraba el escenario con ese arrobo. Hace 2 horas, la gente hacía, más bien, un ensayo general de histeria de bajo voltaje allá en la calle, cuando ellos 5, gafas oscuras, pantalones de cuero, descendían de la limusina, alquilada, polarizada, vieja, entre el humo de los chorizos que se asaban en los puestos callejeros. Hace 2 horas, cuando todo comenzó, la gente aplaudía un poco y nada más. La gente gritaba un poco y nada más. La gente bailaba un poco y nada más. Pero ahora que sobre sus cabezas ha goteado la miel de Love of My Life, que los corcoveos sinfónicos de Bohemian Rhapsody les han triturado los huesos y que los susurros de Somebody to Love les han alzado los recuerdos, ya no hay defensa posible. Y cuando él arranca con aquello de Radio Gaga, Radio Gaga, más de 1000 personas levantan los puños y miran el escenario con arrobo, porque ahí, en ese club de barrio de la ciudad de La Plata, capital de la provincia de Buenos Aires, República Argentina, entre carteles que anuncian que Asíndar es el nombre del acero y que Macoya es imbatible a la hora de proveer materiales de construcción, en un escenario montado sobre lo que durante el día es una cancha de básquet, vestido con un short a rayas blancas y rojas, completamente descalzo, completamente lampiño, completamente musculado, el mayor de los Buceto, el hijo de Jorge y de Norma, el hermano de 5 hermanas, el médico de todos, se abre en cruz como quien se ofrece y canta, ruge, transpira, salta, enloquece, para que la gente ruja, cante, transpire, salte, enloquezca. Porque él es Freddie Mercury. Porque Jorge Buceto es Freddie Mercury. Los datos filiatorios son fáciles. One, la banda que lidera Jorge Buceto, médico cardiólogo nacido en La Plata el 7 de julio de 1971, se formó en el año 2000 y es un tributo a Queen, la formación inglesa cuyo cantante, Freddie Mercury, pequeño gay con dientes de conejo y voz de registro alto, murió de sida un día de noviembre de 1991. Hola, este es un mensaje para Leila Guerriero. Soy Jorge Buceto, alias Dr. Queen. Me dijo mi mamá que me llamó. Eso, así, decía la voz amable en el contestador automático. Los datos filiatorios siempre son fáciles. Pero hay otras cosas, las cosas difíciles de explicar. Son las 2 de la tarde. El aire se aferra a todo como un guante helado y la ciudad de La Plata se evapora en la siesta del invierno austral. Jorge Buceto, lunar en la mejilla, pelo castaño, bigote rubio y una barba de 3 días francamente dorada sobre la piel con 35 años de uso, los ojos tersos, oscuros, lácteos. Devora sándwich de jamón y queso en el gimnasio que es propiedad de su familia y que está frente a la casa de sus padres en un barrio periférico de La Plata. ¿Siempre quisiste ser cantante? No, nunca. En el viaje de egresados a Bariloche nos pusieron un video de Queen y yo me quedé dormido pensando, mirá estos putos.

¿Y qué querías ser cuando eras chico? No sé, es que era chico, pero no sé si alguna vez fui un nene, porque las cosas difíciles empezaron temprano, con las primeras sopas de la infancia. Jorge Buceto tenía 5 años, y no era esto que es, sino el primer hijo de Norma y Jorge, estudiante de medicina ella, cardiólogo él, nieto de la abuela Emma y sobrino del tío Osvaldo. La abuela Emma, ojos azules de fuego impío, se ocupaba de él durante el día y el tío Osvaldo, hijo de esa abuela, arquitecto, rubiedad de Cristo, era el tío menor, el más querido. Jugaba con el sobrino, hacía las tareas del amor de las que dejan huella, las que provocan fatal adoración. Pero el tío Osvaldo, el tío mejor, el más querido, era también militante del ERP, Ejército Revolucionario del Pueblo, el brazo armado del Partido Revolucionario de los Trabajadores, formado en 1970, y fue secuestrado en 1976 por los militares de la dictadura que comenzaba ese año en la Argentina. Encerrado en un campo de concentración clandestino y torturado de formas diversas, todas salvajes. Tenía 30 años y nadie ha vuelto a saber de él. Cuando su sobrino preguntó por el tío mejor, el más querido, sus padres le dijeron lo que decir se podía a un niño de 5 años. Que Osvaldo había marchado a la provincia de Córdoba a construir casitas y fue la abuela Emma, los ojos azul de fuego, la que se encargó de poner las cosas en claro con las primeras sopas de la infancia. Me lo contaba como un cuento, dice Jorge. Lo sentaba a la hora del almuerzo, le ponía su sopa y su cuchara y empezaba a contar. Caperucita Roja y el lobo, o el cuento del tío rubio. Caperucita Roja en el bosque, o la historia de cómo al tío le envolvían la cabeza con una bolsa y le pegaban. Caperucita Roja y su canasta, o el tío reventado bajo la picana eléctrica. Me decía que en ese momento lo estaban torturando, que lo habían llevado a un campo de concentración, que le hacían el submarino, que le metían la cabeza en el agua hasta ahogarlo. Porque sí, porque no pudo, por lo que fuere. El niño no dijo nada y hasta los 13 años mantuvo viva ante sus padres la ilusión de su inocencia. Cada vez que nacía una hermana enviaba cartas en las que escribía: Querido tío, ya nació mi hermanita Jessica. Ojalá puedas venir a conocerla pronto. El tío, claro, nunca pudo venir. A los 13 años, Jorge era el líder en el barrio. Buen alumno y uno de esos crueles que se ríen de los débiles para solaz de todos. Tenía además una vocación extraña, la de ser héroe, la de ser alguien capaz de salvar a la humanidad. Para eso, para entrenarse por causa de la humanidad, iba al gimnasio todos los días y, total autodidacto, aprendía el arte de arrojar estrellas ninja y pelear con palos. Una de mis fantasías es hacer una fortaleza subterránea, con comida, agua, porque creo que en algún momento se viene el fin del mundo. Siempre que veía esas películas del anticristo pensaba que yo iba a tener que salvar al mundo. Entonces empecé a entrenarme y aprendí a tirar estrellitas ninjas y a pelear con palos. Pero no fue ni ninja ni todavía salvador del mundo. Aterrizó en la Facultad de Medicina y se recibió a los 24 años. Y cuando se recibió, todo había cambiado. Tenía un hijo de nombre Franco, una mujer, Karina, y era ya fanático de Queen. Por ese lunar o por esa hendidura en la mejilla cuando sonríe o por otra cosa, Jorge Buceto siempre tuvo un éxito voraz con las mujeres. Es más fácil ir a la guerra que ser fiel toda la vida a una mujer. Ser tan mujeriego es uno de mis grandes demonios. Porque soy joven, porque soy médico, porque soy cantante, lamentablemente tengo muchísimas oportunidades. Igual tengo reglas. A las hermanas de los amigos no las miro, a las novias de los amigos no las miro, a las fanáticas no las miro y a la gente que paga la entrada para verme no las miro. Y aún así, y hay que tener en cuenta que pensó tarde, a los 17 años, el 16 de abril de 1988, en la habitación número 47 del Hotel Italia de La Plata, con una mujer gorda, linda de cara, el cálculo le da unas 400. Karina fue la cuarta y el año en que la conoció, un año pleno de sucesos. Era 1991 cuando la vio una noche en una discoteca y la vio hermosa y la quiso para él y para él la tuvo. Y era también y todavía 1991 cuando cumplió los 20 años y su mejor amigo, un hombre apodado El Colo, le hizo el regalo que le cambiaría la vida. Le regaló un cassette y en el cassette grabados algunos discos de Queen. Una noche en el ópera, un día en las carreras. Me hice fanático de un día para otro. Sabía todo de la banda, salvo que Freddy era gay. Me enteré en agosto, me lo dijo El Colo, y un mes después me dijo que Freddy tenía sida. Fue una cosa muy dura porque yo era re macho,
y tenía prejuicio, odiaba a los putos. Pero ya estaba hecho, ¿qué iba a hacer? Y en noviembre de ese año, Karina me dijo que estaba embarazada y le dije que nos casáramos. Para explicar la situación viajaron a Necochea, la ciudad de la costa atlántica donde vivían los padres de Karina. Apenas llegamos, le dije al padre que nos queríamos casar y dijo que no, que ella era muy chica. Y yo le dije, nos vamos a casar igual. Entonces Karina dijo, no, si mi papá no quiere no me caso. Me fui corriendo a la terminal, solo, de regreso a La Plata. Era 25 de noviembre de 1991 y en el ómnibus de regreso se topó con un hombre que leía un periódico cuya portada anunciaba que había muerto Freddie Mercury. Mi vida y la de él coincidieron pocos meses. En 4 meses me hice fanático de un tipo que era puto y que se murió. Volvió a La Plata, llorando todo el camino. Semanas después, cuando ya estaba decidido a no casarse, Jorge se casaba con Karina. Vino a verme, me dijo que me quería dar una sorpresa, que había sacado turno para casarnos. Le dije que yo no la quería y se puso a llorar, a gritar, empezó a vomitar y a mí me dio miedo que perdiera el bebé. Entonces le dije, bueno, quédate tranquila, nos vamos a casar. Así que me casé porque vomitó. Del día en que nació su hijo, Jorge recuerda poco, que fue un día luminoso, intensamente azul. Ya tenía mujer e hijo, pero su primer sueldo de médico lo gastó entero en un aparato de karaoke. Sin haber estudiado canto ni saber inglés, empezó a entonar sobre la voz de Mercury y descubrió que era muy afinado. Y me pareció que en los ojos, en la mirada, tenía algo de parecido. Pero todo quedó en eso. Morisquetas en el baño, cantos caseros, mientras, en casa, las cosas se pusieron bravas. Karina se empezó a poner violenta, era muy celosa y yo nunca fui de pegar con el puño cerrado, pero sí de darle un empujón, un cachetazo, un déjate de joder. Un día, una de las hermanas de Jorge le dijo, los vi al Colo y la Karina, besándose. Jorge no dijo nada, pero la siguiente pelea fue a lo grande. Se armó una discusión y le dije a Karina, voy a ir a buscar el revólver y le voy a pegar un tiro en la cabeza a tu novio. Ella trató de pararme, me quiso ahorcar y yo la agarré del cuello. 10 segundos más y la mataba. Me fui a buscar al Colo en el auto con el revólver, pero cuando lo vi dije, no, si le pego un tiro voy preso y ese hijo de puta va a criar a mi hijo. Tiré las balas y lo llamé al auto. Subió y le dije, ¿es verdad que estás con Karina? Y me dijo, ¿y qué crees que haga, Jorge? Me enamoré de tu mujer. Yo esperaba que me lo negara y empecé a llorar como un loco. No pude pegarle ni nada. Estuve 5 minutos llorando sin parar y después me fui. Empezó a vivir en el auto. Llevaba la ropa en el baúl, se bañaba en el gimnasio, trabajaba en el hospital, lavaba la ropa en un lavadero. No dijo a nadie en su familia que se había separado. Fue como había sido, el hombre que sabe en silencio, el niño solo. Por un tiempo sus sueños de fanático cesaron para dar paso a lo único de lo que podía ocuparse entonces, sobrevivir. Daba clases de farmacología, atendía en un consultorio, trabajaba en el gimnasio de sus padres, era la cara de un programa de cable sobre salud y medicina. Y en 1998, en otra discoteca, conoció a Olga Surkan, una rubia descendiente de ucranianos. La vio hermosa, la quiso para él y para él la tuvo. Se casaron, se fueron a vivir en una casa alquilada, tuvieron una hija, Jorge trabajaba en un neuropsiquiátrico y cantaba en algunas fiestas privadas e informales, en festejos de colegas. Pero me daba una vergüenza tremenda. Recién en el año 2000, con el médico Luciano Monti, que ya no está en la formación y que también era fanático de Queen, pensaron que quizás podían hacer algo con su gusto en común y formar una banda. Buscaron a otros músicos, la formaron, la llamaron One. Freddie le puso a Queen por su reina y yo fui más lejos. Pensé en ponerle One porque es el principio de todo. Yo siempre dije, yo soy el número uno. El 12 de agosto del 2000, One debutó en La Luna, un club nocturno de La Plata. Y allí, ante 600 personas, Jorge Buceto empezó a mostrar su herencia, la marca que le había dejado aquel amigo traicionero, su propio, su irremedible fanatismo. En los primeros tiempos no salía vestido como Freddy, se limitaba a cantar con esa voz de nunca haber tomado clases. Pero un día decidió pintarse bigotes, vestir pantalones ajustados y ya no se detuvo. Compró una tela amarilla y se la llevó a Norma, su madre, para que le cosiera la misma chaqueta que Freddy había llevado en uno de sus shows. Después se hizo un maillot rojo tachonado de ojos de plástico. Siguieron el traje rosa de satín, el short rayado, la capa del rey, una corona. Empecé a exigirles a los músicos que se vistieran también. Yo soy autoritario.
Esta es mi banda. ¿Te gusta? Bien. Si no, ándate a otra. Desde que se formó, más de 25 músicos pasaron por One. El guitarrista Álvaro Navarro Can y el baterista Andrés de Charras son quienes más tiempo llevan. 5 años Álvaro, 2 años Andrés. Pero para ingresar tuvieron que hacer sus concesiones. Andrés de Charras, que tenía el pelo rizado y oscuro, tuvo que alisarlo y teñirse de rubio para parecerse a Robert Taylor, el baterista de Queen. Álvaro Navarro Can, que hace las veces del rizado Brian May, tiene que ir a la peluquería 2 o 3 veces por año para hacérsela permanente. La banda es de Jorge y todos nos sumamos al sueño que él tiene, dice el Álvaro Navarro Can, 39 años, que estudió composición en Bellas Artes de La Plata. Muchos se van porque no aceptan compartir el sueño de otro. Y además, Jorge no sabe de música de forma académica. Entonces, para mucha gente es más difícil acatar órdenes de un tipo que no estudió 9 años en el conservatorio. Pero para mí, cualquiera que tenga una voz entonada puede cantar. Andrés de Charras tiene 24 años, usa una camiseta con su propia cara estampada y también es músico de carrera. Pero él, antes de ser baterista de One, odiaba las bandas de covers. No me gustaban. ¿Hacer covers de Sabina? ¿Para qué? Mejor pagás si lo vas a ver a Sabina. Pero un cover de una banda que ya no toca como Queen es distinto. El personaje de Jorge es oscuro. Él parece un personaje muy violento y arrogante, pero es un tipo honesto. Cuando lo conocí, pensé que estaba loco. Pensé, ¿este tipo qué es? ¿Médico o paciente? Es músico, es médico, es adulto, es un nene, es todo. Y es violento. Pero me encanta la locura de Jorge. Es sueño en estado puro. A los primeros shows siguieron los teatros. En La Plata, en Buenos Aires, el noticiero de Canal 13, uno de los canales de televisión abierta más importantes de la Argentina, hizo hace 2 años una nota sobre la banda en la que Jorge fue bautizado como Dr. Queen, y así quedó. Hoy la banda tiene su fama. Desde hace algo de más de un año está en gira por la Argentina con espectáculos que se ufanan de ser una reproducción del que dio en vivo Queen en el estadio de Wembley en 1986. Tiene 2 CDs editados y va por otro, que incluye temas propios. Y Jorge es el clon perfecto, o casi. Para ser como Freddy, solo me falta ser puto. La gente te diría, no sabes qué show, y además es puto, igual que Freddy. Me lo aceptarían con alegría. Yo le tuve mucha paciencia, dice Olga Surkan. Olga Surkan es rubia natural, los ojos inmensos, azules. Él gastó muchísimo dinero de forma muy compulsiva. Un día llegó en camión a casa y empezaron a bajar cajas. Había comprado el lavarropa, la heladera, el microondas, la computadora. Terminaron embargándole el sueldo por 1 año y medio. Después compró un auto 0 kilómetro y nos embargaron el auto. Hasta hace 1 año nunca llegábamos a fin de mes y dependíamos de sus padres. Ahora le está yendo bien con la música, pero a mí no me gustaría que abandone la medicina. En muchas cosas es como un chico. Ayer estaba en la casa de mi suegra y vi el traje de Superman que iba a usar en un show y pensé, es un chico. En el fondo, él no creció. Para poder ocuparse de la banda, Jorge abandonó su trabajo en el gimnasio familiar, el programa de cable, el consultorio y las clases de farmacología. Y cuando le quitaron el auto y todos sus electrodomésticos, dejó la casa que alquilaba y marchó con su mujer y su hija a vivir en los fondos de la casa de la abuela Emma, Ojos de Fuego, de Azul Impío. El mediodía ha dejado el hospital vacío, mudo. Las luces fluorescentes iluminan con desesperación rincones a los que de todos modos la luz no llega. De aquí, de este hospital, del que su padre es director, proviene. Ahora su principal y casi único ingreso, 2.000 pesos por mes, menos de $700. Su consultorio es pequeño como el camarote de un barco, 1,5 metros por 3. Una camilla, un estetoscopio, una mesa repleta de historias clínicas. Hay que tener en cuenta que el traumatismo que tuvo fue muy fuerte, le dice a alguien por teléfono. Mirá si hace un hematoma subdural. ¿Está taquicárdico? Que mañana venga al control de nuevo. Sobre la pequeña mesa se amontonan además las tantas fotos. Jorge en su bautismo, Jorge de traje frente al bar repleto de botella de whisky del living de la casa de sus padres, Olga embarazada, Juliana, Franco, Jorge en los shows, Jorge mirando a través de una ventana. Me gusta ser médico, pero la banda me apasiona. Cuando empecé, yo quería ser Freddie Mercury, y fui Freddie. Una vez, durante Rapsodia Bohemia, la gente empezó a cantar y cantar, y fue tan fuerte la emoción que dije, «Hey, yo no soy Freddie Mercury», y me di vuelta porque me estaba por poner a llorar. «¿Y fantaseaste con la metamorfosis absoluta?»
Sí, a veces pienso en hacerme los dientes como él, deformarme, ponerme toda la dentadura para afuera. Cada vez que veo una foto de su familia dice, qué lindos, qué hermosos. Lo dice con orgullo, como si la belleza ajena fuera también su propia responsabilidad, su propia obra. El otro día mi hijo Franco le decía, el otro día a mi hijo Franco le decía que cuando tuviéramos plata nos íbamos a comprar unos trajes antibalas y a tener una central oculta con computadoras para monitorear los crímenes de la ciudad y salir a defender a las personas. Por eso es bueno tirar cuchillos, pelear con palos y saber medicina, para curar, para cuidar a los míos. Con mi viejo discutíamos mucho, siempre nos llevamos mal, pero él para mí es Superman. Los pacientes me decían, tu papá me salvó la vida. Para mí era un héroe, y yo siempre me creí un poco Superman. Siempre pensé que si me chocaba un ómnibus, el que se iba a hacer mierda era el ómnibus. Yo soy Superman para mis hijos. Ellos no saben que no, yo no soy Superman. Y van a tardar mucho tiempo en saber que no soy. Yo soy lo que fue mi viejo para mí, un superhéroe. ¿Y tu mamá? Sería como Robin, como un utilero. Mi viejo es Superman y mi vieja es un ser humano. La historia de esta familia es una historia muy triste, dice Norma Buceto, la madre de Jorge, en el living de su casa. El living de la casa de los Buceto es grande y la casa es enorme, de dos plantas con jardín. La levantó Buceto padre a pulmón y sería más grande todavía si no fuera porque en la parte delantera construyeron un departamento para Carolina, la hija que está separada y tiene un hijo pequeño. Y habría más espacio para las otras dos hijas menores que todavía viven en la casa si no fuera porque el primer piso Norma guarda el vestuario completo que usa Jorge en los shows y que ella cose según instrucciones precisas que le da su hijo. Y todos podrían irse de vacaciones a Mar del Plata si no fuera porque allí, en el departamento que compraron hace años, vive otra de las hijas, casada con un hombre al que Buceto padre hizo estudiar enfermería. Yo creo que esta familia pasó por tantas cosas desde la desaparición de Osvaldo y nos dio tanto miedo que nos amontonamos todos. Pero a mis hijos les dimos demasiado. Son muy dependientes. Nosotros nos hacemos cargo económicamente de todos. ¿De Jorge también? Sí, él está todavía bajo el ala nuestra. Sabe que si gasta todo lo que gana en la música, a sus hijos no le va a faltar un plato de comida porque se lo vamos a dar nosotros. Cuando empezó con la música dijimos, bueno, ya se va a olvidar. Pero no, siguió. Nosotros le decíamos que no abandone la medicina. El único freno que yo le puse a Jorge es no hacerle una casa. Lo puse a vivir en un departamento del fondo de la casa de su abuela, un lugar chiquito para que reflexione. Tiene que luchar para tener un techo. Él, cuando vio que empezaba a tener público, enloqueció. Compró un aparataje carísimo, micrófonos, todo a crédito. Y llegó un momento en el que le sacaron todo y terminó ayudándolo a su padre. Yo le digo, Jorge, ¿no te parece que es muy tarde para empezar? Ya vas a tener 40 y tu carrera artística va a tener un ocaso. Es que vos ves que tu hijo está tirando por la borda una carrera y no podés alentarlo. A Jorge Buceto, el padre de Jorge Buceto, le gusta que se note que es una persona que ha reflexionado sobre casi todas las cosas. Es un hombre afable que no va a recitales de su hijo porque dice, se pone nervioso, teme que algo pueda salir mal. Además, él hace todo el show en inglés y al final prende las luces y termina hablando en castellano. Yo creo que no debería ser así, que debería irse y dejar a la gente con la ilusión de que Freddy estuvo ahí. Después, como quien ha contestado lo mismo muchas veces, dice que nunca le dio vergüenza lo que hace su hijo, porque vergüenza es robar y no traer nada a casa. Más que famoso, creo que es feliz. Esto empezó siendo una banda de médicos y es como cuando armás un equipito de fútbol. Uno de los tipos termina jugando en el Barcelona, pero cuando recién se juntan no le das importancia. Si le gusta, tiene que cumplir su sueño. Y entonces, inesperadamente, su cara oculta. Yo jugaba al fútbol en divisiones inferiores de estudiantes y dejé porque estudiaba medicina de noche y se me hacía muy difícil, y hasta hoy me arrepiento. Por eso, todos soñamos mucho más de lo que podemos alcanzar y todos los días hacemos algo para alcanzarlo. ¿Y sabes por qué? Porque a todos nos espera la muerte. Son las 7 de la tarde. Jorge ha devorado una, tres, 10 galletas dulces en el pequeño departamento donde vive su hermana Carolina, separado por una puerta corrediza del living de la casa de sus padres, recordando sus aventuras de infancia, cómo defendía a sus hermanas, cómo se peleaba con todos, y ahora conduce su auto, un auto pequeño, 0 kilómetros, que le ayudaron a comprar sus padres, hacia la terminal de ómnibus. Yo podría haberme quedado ejerciendo la medicina, pero yo quería ser esto que soy. La gente paga la entrada para ver su propia fantasía.
Mirá, uno que lo pudo hacer. Es como un ritual indio, como que invocaran un espíritu. Saben que vos sos el médico brujo y ellos los soldaditos comunes de la tribu. Yo nunca fracasé en nada, porque no me meto con cosas que no sé hacer. Todo lo que quiero lo obtengo. Me dolería mucho ser una persona más de la masa. De chico veía las fotos de Perón y la plaza llena de cabecitas que no se sabía quiénes eran. Pero veía a Perón. Veía a Freddie Mercury y un montón de cabecitas que no sabía quiénes eran, pero veía a Freddie Mercury. No me gusta ser masa. Yo querría dejar de trabajar de médico y dedicarme a la banda, porque al fin de cuentas, ¿cuál es el sentido de la vida? Entretenernos para olvidarnos que nos vamos a morir. Yo sé que se van a morir mis abuelos, sé que se va a morir mi padre, sé que me voy a morir yo. Es más, hace una pausa sin dramas, como quien ha pensado en eso muchas veces. Yo sé que se van a morir mis hijos. Eso me desespera, eso me vuelve loco. Entonces continuamente trato de buscarle un sentido a la vida. Y no sé cuál será el sentido, pero no estaría mal que fuera a pasarla bien y hacer que otros la pasen bien. El auto se desliza despacio por el vecindario. Jorge recuerda que esas calles eran de tierra, que en esa casa vivía tal o cual vecino. Entonces, al doblar la esquina, dice: "Mirá, ahí está, mi abuela, esa es la casa de ellos y atrás vivo yo". En el atardecer helado del invierno, de pie frente a una casa, un hombre y una mujer. El hombre es delgado y tiene más de 90. La mujer es algo gorda y tiene la cara surcada por arrugas blandas, los ojos de azul impío. Jorge empieza a frenar, antes de bajar la ventanilla dice: "Mi vieja se casó embarazada. Mi abuela no quería que mi papá se casara, porque mi mamá era muy pobre. Y cuando yo nací fue un trofeo de guerra. Es como que mi abuela dijo: está bien, lo tuviste, ahora va a ser mío". La ventanilla baja, la dama ya está allí y se acoda, a palmos de narices de su nieto que despliega una sonrisa. "Acá la tenés, mirá los ojos que tiene. Esta es la mujer más mala del país". "Desgraciado", se ríe ella. "Buscá una abuela como esta que no la vas a encontrar". Después le dice que ahora, en más, quiere que sea él, su nieto, el que le dé la inyección con el remedio para el asma. "Una inyección de estricnina te va a dar", dice el abuelo, se ríe. Y de pronto, la mujer pone la cara encendida, los ojos peores, y dice, en tono jocoso y mirando a su nieto: "¿Sabés que me tenés que dar vos a mí? ¿Sabés qué quiero? Dame a tu hijo Franco, tu hijo. Eso es lo más grande que hay, tu hijo". Se ríen Jorge, los abuelos. Después se despiden, los viejos caminan hacia la casa y cuando Emma pasa al otro lado de la reja, el abuelo se vuelve, hace su broma. "Ahí la tenés, enjaulada, la leona del barrio". Es sábado en la noche. En la puerta de la casa de los Bucetos espera una limusina blanca. Es tarde y se está haciendo cada vez más tarde. En el living, Norma sufre por la ausencia de su hijo. Nadie sabe dónde está y faltan 2 horas para que empiece el show del majestuoso Dr. Quinn en el Estadio Atenas, como prometen todos los afiches que empapelan la ciudad de La Plata. Jorge Buceto padre habla con un hombre enorme, el chofer de la limusina. "¿Usted lo vio?", le pregunta Jorge. "¿A Freddy?". "No, a mi hijo". "No, a mí la música mucho no". "Ah, pero tiene que verlo. Parece que estuviera con Freddy". Norma sirve galletas. Se preocupa porque el niño no aparece, pero la persona. Norma sirve galletas. Se preocupa porque el niño no aparece. Pero la preocupa mucho más otra cosa: las catecolaminas. "Es que me da miedo este chico. Hace muchas cosas. Me da miedo que un día haga un infarto y se me muera. Esta descarga de catecolaminas no le hace nada a los 30, pero a los 50. Las catecolaminas son las que te producen estrés y él tiene 34 años y una vida de sobresaltos". Entonces la puerta se abre y llegan Jorge y sus catecolaminas, a salvo. "Estaba en el estadio", explica. Como Jorge es Freddy, pero también su manager, su productor, su director de escenario, su escenógrafo, su chofer, su vestuarista, tuvo que ocuparse de llevar al estadio su propia notebook, organizar el escenario, pelearse con el coro de una universidad que cantará esa noche, porque canta muy bien, pero muy bajo. No tienen fuerza, pero bueno, pero ya está, cantaré más fuerte yo. "Mami, ¿me llevas la ropa al baño?", dice y toma un vaso de gaseosa. "No tomes eso que te da gases", le advierte el padre. Su madre eleva los ojos al cielo, como quien dice: "Ay". Media hora más tarde, Andrés de Charras, el baterista, llega con la ropa para el show, dentro de una bolsa de supermercado. Jorge grita desde el primer piso: "Ma, la ropa". Norma sube apurada con un atillo de cueros y cuerinas y después de unos minutos, Jorge baja, anteojos Ray-Ban,
oscuros, el torso desnudo bajo una chaqueta de cuero negra, pantalones de acrílico rojo. Ya han llegado todos, baterista, bajista, guitarrista, el chico de los teclados con un sombrero de fieltro. Jorge saluda a sus músicos, les hace bromas crueles por el sombrero al tecladista, por el pelo rojo al bajista al que obligó a teñirse de ese color. Andrés de Charras, el baterista, pide pasar al baño. «Sí, querido, pasá», le dice Norma. «Estás muy desabrigado vos, ¿no tenés un abrigo?» «Sí, un saquito», grita el baterista antes de desaparecer. Después, desde el primer piso, llega su llamado de angustia. «¡Jorge!» Jorge sube y después baja. «Mamá, voy hasta mi casa a buscar pastillas de carbón. El baterista tiene diarrea». La limo no es una limo cualquiera. Las luces tienen la intensidad de una vela y hay muchas quemadas. En la mesa hay dos gaseosas, a medio llenar, y olor a felpudos rancios. En la puerta del Club Atenas hay varias parrillas donde se asan chorizos, señores con delantales manchados voceándolos a 2 pesos y una fila de gente esperando para entrar. Cuando los 5 bajan, nadie se les tira encima, nadie grita, nadie corre, pero ellos fingen que sí, que todo eso sucede. Recorriendo el breve camino entre la vereda y el club con ese balanceo de hombros y la mirada clavada en el piso que significa «soy famoso». Atraviesan el patio y entran al club. Allí el escenario espera, cubierto de globos celestes y blancos. Quedó buenísimo», dicen todos admirados ante la escenografía escolar. El camarín no es en plural, sino uno solo, una habitación grande, sin espejos, la capa de rey que usará Jorge por la que pagó $1.500 hace 6 años, está desplegada sobre una silla. La corona de hojalata revestida de panas que completa el atuendo está guardada en una bolsa que dice Carrefour. Olga, pequeña y dócil, custodia el vestuario. Jorge no saluda ni mira alrededor cuando pide: «Olga, ¿hay medias blancas?». En el público hay señoras añosas y no tanto, con sus maridos, chicos muy jóvenes, parejas de edad mediana. En el camarín, Jorge se viste de completo blanco brilloso. Lleva el pelo con fijador, los bigotes teñidos de negro, el físico sin un pelo y tan desnudo bajo el traje de cuerina. Álvaro Navarro Can se calza un capote blanco, Andrés de Charras unas calzas de leopardo. En el escenario empieza la música. «Boludo, ya empezó», dice Andrés de Charras. Pero Jorge no escucha, no mira, no responde. No está tenso ni nervioso. Es una herramienta eficaz, alguien que es profundamente otro. «Vamos», le dice a nadie. Y sale del camarín y se acerca al escenario y, oculto todavía al pie de la escalera, mientras nadie lo ve, cierra los ojos, levanta el micrófono, lo acerca a la boca, canta. Son las 12 de la noche. Hace 2 horas, cuando todo comenzó, la gente no gritaba, no levantaba los puños, ni cerraba los ojos, ni miraba el escenario con ese arrobo. Hace 2 horas la gente hacía, más bien, un ensayo general de histeria de bajo voltaje. La gente aplaudía un poco y nada más. La gente gritaba un poco y nada más. La gente bailaba un poco y nada más. Pero ahora los temas corren y Jorge corre. Baja del escenario, se cambia de ropa, pregunta cómo está saliendo, pide agua, pide a Olga, pide medias blancas, pide su traje rosa, su campera amarilla, corre del camarín al escenario y del escenario al camarín, productor, sonidista, maquillador y modisto. Se disfraza de Superman y canta Mother Love. Se calza pechos de mujer y canta I Want to Break Free. Y al final, cuando sale con su capa de armiño, que es peluche, y canta We Are the Champions, y se envuelve en una bandera argentina, el rey que es reina, el hijo mayor de los Buceto, el médico de todos, se abre en cruz y siente que es cierto, que sucede, que ha sucedido una vez más, que él es Freddie Mercury, que Jorge Buceto es Freddie Mercury.

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